0: Es correcto. Comenzamos con lo que ocurrió en el Parque La Loma. Y es que el gobernador del estado, Miguel Ángel Navarro Quintero, y su esposa, la presidenta del sistema DIF Nayarit, la doctora Beatriz Estrada Martínez, encabezaron la jornada de reforestación en el icónico Parque La Loma de Tepic. Vamos a conocer la información en voz de Ana Solís.
1: Bajo la lluvia y con el entusiasmo de cientos de familias, el gobernador del estado, Miguel Ángel Navarro Quintero, acompañado de su esposa, la presidenta del sistema DIF Nayarit, doctora Beatriz Estrada Martínez, encabezó la jornada Reforestación Parque La Loma 2026, una actividad que reunió dependencias estatales, niñas, niños, jóvenes y personas adultas en un esfuerzo conjunto por cuidar el medio ambiente y fortalecer la convivencia familiar. Durante esta jornada, en la que se plantaron alrededor de 1.700 árboles, las y los asistentes participaron también en actividades recreativas y de integración, demostrando que sembrar un árbol es también sembrar esperanza, compromiso y amor por las futuras generaciones. Con acciones como esta, el gobernador del estado y el corazón de Nayarit fortalecen la participación ciudadana y promueven una cultura de cuidado del entorno, convencidos de que cada árbol sembrado representa una nueva oportunidad para seguir viviendo, crecer juntos y construir un mejor futuro para todas y todos.
0: Impresionante, Miriam Navarro, la cantidad de personas que acudieron a esta cita en el Parque La Loma, a pesar de la lluvia. La lluvia empezó desde la noche previa y la madrugada, y una lluvia que no cesó. Y decíamos, caray, pues la gente sí irá a acudir, sí irá a venir, las niñas, los niños, todos los que estaban convocados, pues efectivamente sí, y fueron cerca de 1.700 árboles los que se plantaron en los cuatro cuadrantes en los que se dividió el Parque La Loma, 1.700 árboles. Cada niña y cada niño que plantaba un árbol y participaba en una actividad de las que se ofrecieron ahí, actividades lúdicas, se llevaban una plantita de estas suculentas.
2: Sí, las vi.
0: De recuerdo, ¿sí?
2: Sí, los vi. La verdad es que fue muy bonito, la verdad, el hecho de que nadie nos rajamos.
0: Jesús, no.
2: Anduvimos ahí, anduvimos echándole ganas, anduvimos tomando nuestro arbolito que nos dieron muy, muy amablemente. Y la verdad es que es muy padre ver cómo las niñas y los niños se integran de una manera tan natural. Ellos son nuestro punto de partida para los próximos años que vayamos rodando por este mundo, que agarren esto como un hábito. Las plantaciones, las reforestaciones, de verdad nos van a permitir seguir sosteniendo un mejor mundo.
0: No nos lo heredaron nuestros padres este mundo,
2: no.
0: Nos lo prestaron nuestros hijos y nuestros
2: así
0: nietos,
2: es, así
0: decía
2: es.
0: El gobernador en su mensaje, que más adelante tendremos oportunidad de escuchar, varios tipos o variantes de árboles, fueron los que se plantaron en esta jornada.
2: Por ahí tuvimos caoba, uh-huh, guapinol, amapa y fresno.
0: También hubo tabachín, criollo, palma areca, tepehuaje, y esos árboles que usted en este momento está observando en su pantalla, que está plantando tanto el gobernador como su esposa, la doctora Beatriz, se llaman primaveras.
2: Primaveras, así es, primaveras, que de hecho son muy buscadas en diferentes municipios para ser plantadas y para la mayor parte de las reforestaciones.
0: Así es, pues una gran respuesta, de verdad que el entusiasmo que estaba a flor de piel, y es el entusiasmo que contagian sobre todo las niñas y los niños, que estoy seguro que fueron quienes con esa sonrisa llevaron de la mano a sus papás y a sus abuelos.
2: Y mira, ahí están, contentos, felices, la participación fue entusiasta, nos llenó de mucha buena vibra a temprana hora, y bueno, pues es una de las acciones que en la actual administración, Jesús, se ha estado llevando a cabo de manera reiterada.
0: ¿Quién no tiene historias que recordar, que rememorar en el Parque La Loma, desde la infancia, pasando por la juventud, ya cuando vienen los hijos, también hay historias en La Loma? Es una constante aquí en Tepic, el Parque La Loma, y justamente

0: no nos lo heredaron nuestros padres, nos lo prestaron nuestros hijos.
1: Creo que es una gran oportunidad para crear conciencia entre todos los ciudadanos de hacer un compromiso con el ambiente.
2: Como dijo precisamente el doctor Navarro, muchos que éramos niños venimos aquí a divertirnos y ahora nos toca a nosotros, como adultos, preparar el lugar para los niños que vienen.
1: Me parece que esa es una gran señal del compromiso que tenemos todos los ciudadanos, que tiene el gobierno, de estar aquí, ¿verdad? Y que también asumir que la lluvia es parte también de una cuestión natural.
3: Mis palabras para ellos son muchísimas gracias por hacer esta campaña, ya que pues estamos apoyando al ecosistema.
4: Agradecerles no nada más por esta actividad, sino por todas las que han venido desempeñando a lo largo de su gobierno.
2: Gracias, doctor Miguel Ángel Navarro, por esta actividad.
4: Muchas gracias, doctora Beatriz, por esta actividad.
5: Plantar un árbol o una semilla es sembrar esperanza.
6: La conciencia ambiental de las niñas y los niños que queda de manifiesto con estos testimonios.
7: Sí, mira, y luego los veo con una sonrisota. Por ahí un niño con su sombrerito, ¿no? Lleno de arbolitos y demás. Creando una conciencia que de verdad se debe de transmitir de generación en generación. Porque entre más arbolitos tengamos y los cuidemos, un mejor ambiente vamos a tener.
6: Imagínate las historias. Estos niños le podrán contar a sus hijos y posteriormente a sus nietos, yendo de la mano con ellos al Parque La Loma. Este árbol, que en este momento nos está dando sombra, hace tantos años, tantas décadas, me tocó plantarlo en una jornada de reforestación y aquí estaba el gobernador y aquí estaba su esposa y fue un día de fiesta. Imagínate la memoria.
7: Y a lo mejor tiene este video que lo puede descargar de redes sociales.
6: Claro, por supuesto.
7: A lo mejor tiene una fotografía, no sé. Y eso es parte de una historia verde bonita.
6: Es correcto, es correcto. Bueno, vamos a más información cuando son las 5:12 p.m.
7: Se sigue construyendo un legado lleno de oportunidades para la juventud nayarita. Este domingo, en una jornada histórica, la doctora Beatriz Estrada Martínez, presidenta del Sistema DIF Nayarit, acompañó a su esposo, el gobernador del estado, Miguel Ángel Navarro Quintero, al inicio de la construcción de la Universidad Nacional Rosario Castellanos en la cabecera municipal de Tuxpan. En el nuevo plantel se contará con cancha deportiva techada, auditorio, edificio de docencia, 17 aulas y todos los espacios necesarios para brindar educación de calidad a las y los jóvenes de la zona.
6: La titular de la asistencia social destacó que el doctor Navarro ha sido un gran impulsor de la educación en toda la entidad y afirmó que esta obra servirá para hacer realidad los sueños que las y los estudiantes albergan en su corazón.
7: El sistema DIF Nayarit seguirá acompañando al gobierno del estado en la construcción de mayores oportunidades para las presentes y futuras generaciones.
6: No es cosa menor este nuevo plantel que en breve iniciará a operar allá en la zona norte del estado, esta Universidad Nacional Rosario Castellanos, de las que ya a lo largo y ancho del país, si no me equivoco, hay alrededor de 9 ya funcionando. Unidades académicas son alrededor de 5 y algunos otros planteles complementarios. Bueno, pues se suma a estas universidades la que se empezó ya a construir. Esto ocurrió el pasado domingo, el pasado fin de semana, allá en el municipio de Tuxpan, y hasta allá podrán acudir, lo tendrán muy cerca, pues jóvenes de Santiago Ixcuintla, de Acaponeta, de Tecuala, evidentemente de Ruiz.
7: Gran parte del norte del estado de Nayarit, y esto va a permitir que, bueno, en principio la cercanía para acudir al plantel. En segundo, la economía familiar se va a ver reflejada de manera inmediata, porque muchas de las veces, y es un tema que hemos platicado precisamente en las giras con padres y madres de familia, el hecho de la economía familiar, Jesús, muchas familias no pueden enviar a sus hijos fuera del municipio, porque significa no solo pagar un transporte, significa que sus hijas y sus hijos se tienen que quedar pues casi siempre aquí en Tepic, al menos la semana completa, de lunes a viernes, para asistir a la escuela. Ello significa el pago de la renta de una casa, el pago de la renta del transporte de la casa a la escuela y de la escuela.

0: A la casa, los alimentos y los gastos, obviamente, toda la inversión que se hace en la educación de las hijas y los hijos. Sí. Hay que ser honestos, no todos pueden cubrir esos gastos.
1: Eso, ¿verdad?, trunca la educación de las muchos jóvenes. Sí, por no poderse desplazar, por no tener sus padres los recursos económicos para poder enviarlos a Tepic o algún otro lugar para poder continuar con sus estudios de nivel superior. Y aquí son varias carreras las que se van a ofertar. Fíjate, son, por ejemplo, ciencia de datos, esto, ingeniería de inteligencia artificial. Son los nuevos,
0: son carreras,
1: los nuevos
0: ya,
1: tiempos.
0: Así es, ¿no? Ya no es que estemos diciendo que las carreras que están actualmente y que sean otras más que de años atrás ya no sirvan o ya no funcionen. No, claro que no. Por supuesto que siguen siendo funcionales, siguen siendo parte fundamental del estudio. Sin embargo, también hay que irnos adecuando a los nuevos tiempos.
1: Y formar jóvenes competitivos en un ambiente global, ¿no?
0: Claro, que pueden incluso salir de Nayarit y aplicar todos sus conocimientos en otras partes del país.
1: Nos vamos a otra información.
0: Así es. Bueno, pues impulsar oportunidades de desarrollo y contribuir a la construcción de un proyecto de vida de las mujeres nayaritas que forman parte de las acciones prioritarias de la presidenta del sistema DIF Nayarit, la doctora Beatriz Estrada Martínez, quien encabezó la firma del convenio de colaboración para el otorgamiento del crédito Libertad Mujer entre el financiamiento para el bienestar FINABIEN y la Comisión Estatal de Atención Integral a Víctimas CEAVIP.
1: En su intervención, la titular de la asistencia social en la entidad, la doctora Beatriz Estrada, resaltó la importancia de sumar esfuerzos entre instituciones para impulsar la independencia económica de las mujeres. Esto dijo.
2: La mujer está demostrando que puede, que quiere y que debe de ser emprendedora para lograr su propio bienestar. Ahí es donde tenemos nosotros que empoderarlas, ahí es donde tenemos que decirles sí pueden, y claro que sí, aquí sí se puede, y aquí sí se pudo, y aquí las mujeres tienen que demostrar que son tan capaces como cualquiera de los hombres y que pueden ser completamente independientes.
0: El apoyo que va de los 10 mil a los 35 mil pesos está dirigido a mujeres mayores de edad que hayan sido víctimas de algún tipo de violencia, que se encuentren en proceso de reinserción social o que lleven a cabo alguna actividad productiva, brindándoles herramientas que les permitan generar ingresos y transformar su calidad de vida. En una primera etapa, 35 mujeres víctimas de algún delito del fuero común recibirán este beneficio.
1: Al evento acudió la directora general de FINABIEN, de la Financiera para el Bienestar, Rocío Mejía Flores, y el corazón de Nayarit, desde luego, reafirma su compromiso de promover la inclusión y una vida libre de violencia para todas las mujeres de la entidad. 35 beneficiarias con estos créditos con 0% de interés. Uh-huh. En esta primera etapa, mujeres que han sido violentadas, mujeres que han sido víctimas de algún delito del fuero común, con estos apoyos, con estos créditos que les servirán para comprar insumos, para comprar herramientas, para comprar materiales, para pagar incluso a quien les pueda ayudar en su emprendimiento, en fin. Esto, en esto se convertirán o esto representan estos apoyos, estos créditos que van desde, como tú lo mencionabas, desde los 10 mil hasta los 35 mil pesos. Uh-huh. Bueno, el trabajo conjunto entre el gobierno del estado, el gobierno de México y desde luego el acompañamiento del sistema DIF Nayarit en favor de las mujeres que han sido vulneradas.
0: Y bueno, pues adelantando, enhorabuena para todas las mujeres que tengan acceso a este tipo de apoyos, Jesús.
1: 5:19 p.m. ya.
0: Vámonos con la nota de la entrega de obra y equipamiento escolar en Acaponeta. En el municipio de Acaponeta, la presidenta del sistema DIF Nayarit, la doctora Beatriz Estrada Martínez, realizó la entrega de equipamiento escolar en la escuela primaria Acaponeta, así como juegos infantiles en el jardín de niños Inocente Díaz Herrera. Obras que mejoran la infraestructura de los planteles en la comunidad. La nota la tiene nuestro compañero Eric Cobos.
3: Con Con la convicción de que una educación de calidad también requiere instalaciones dignas y espacios adecuados para el desarrollo de la niñez, la presidenta del Sistema DIF Nayarit, doctora Beatriz Estrada Martínez, encabezó la entrega de obras de infraestructura educativa en la escuela primaria Acaponeta, además de juegos infantiles para el preescolar Inocente Díaz, acciones impulsadas por su esposo, el gobernador del estado, Miguel Ángel Navarro Quintero, que fortalecen el bienestar de la comunidad escolar del municipio. En su mensaje, la titular de la asistencia social en la entidad reconoció el compromiso del gobierno del estado por continuar mejorando la infraestructura educativa de los municipios de la entidad.
4: Quiero hacer hincapié en esto, que es un apoyo de verdad entregado con toda la buena voluntad, con todo el compromiso y responsabilidad del gobernador del estado y sobre todo con el corazón en la mano. Este equipamiento pues viene a fortalecer la educación, la preparación, la enseñanza que reciben ellos aquí en el centro escolar. Tenemos que transformar la vida de todos los estudiantes de Acaponeta.
3: En la escuela primaria Caponeta se llevó a cabo la construcción de un domo y la rehabilitación de la cancha de usos múltiples, permitiendo que las y los estudiantes dispongan de instalaciones adecuadas para la práctica deportiva y la sana convivencia. De igual forma, en el preescolar Inocente Díaz fueron entregados nuevos juegos infantiles con el propósito de ofrecer a las niñas y los niños un espacio seguro y adecuado para la recreación y el fortalecimiento de su desarrollo motriz y social. El sistema DIF Nayarit y el gobierno del estado continúan sumando esfuerzos para fortalecer la infraestructura educativa y seguir construyendo entornos que favorezcan el bienestar y el desarrollo integral de las nuevas generaciones.
1: Qué fácil y qué rápido se dice. Cerca de 400 domos los que han sido construidos en esta administración.
0: Hombre.
1: Cerca de 400.
0: 400 domos, Jesús, que hoy le permiten a niñas, niños, también a adolescentes y, por qué no decirlo, a las y los docentes, disfrutar de estos espacios ya cubiertos, ya techados. Sí. No importa si hay sol, no importa ahorita que estamos en temporal de
1: lluvias.
0: Llueve,
1: ¿no?
0: Tú ya puedes salir y disfrutar junto con tus alumnas y tus alumnos de estos lugares, jugar, bailar, brincar, sentarte. Y bueno, es parte del respaldo que el gobierno que encabeza el doctor Miguel Ángel Navarro Quintero puede hacer.
1: Sí, ahí veíamos parte del mobiliario que también se entregó en uno de los planteles educativos allá en el municipio de Acaponeta. Parte de las reuniones de trabajo que sostiene el gobernador, ¿no? En sus distintas giras. Va a las escuelas, entrega una cosa y luego pregunta, ¿y cómo andan de mobiliario? Y ya le contestan, ¿y cómo andan de computadoras?
0: No,
1: también
0: pues
1: le dan la respuesta. Ajá. ¿Y pizarrones, cómo andamos?
0: No, pues, no, pues así, ¿verdad?
1: Y se hacen los compromisos hasta donde es posible y luego se realizan estas entregas, compromisos hechos realidad. En muchos planteles pues no tenían computadoras, una si acaso, y ya obsoleta, y todo esto se ha ido renovando, y no nada más en Tepic, y no nada más en las cabeceras municipales de los 20 municipios, sino en las comunidades más remotas, Miriam.
0: Localidades por allá en lo alto de la sierra también,
1: sí.
0: Todo este tipo de apoyos llega y digo, tú acompañas a la presidenta del sistema DIF Nayarit, y lo hace tanto ella como el doctor con un gusto enorme,
1: sí.
0: Porque saben que esto no es un gasto, sino es una inversión y es algo que les va a durar muchísimos años a varias generaciones de alumnos que pasen por estos espacios educativos.
1: Y es un legado. ¿Conocemos más al respecto?
0: Más y mejores espacios para aprender, convivir y crecer en Acaponeta, gracias al impulso del gobernador Miguel Ángel Navarro Quintero y al compromiso de la doctora Beatriz Estrada Martínez, la presidenta del sistema DIF Nayarit, la escuela primaria Acaponeta hoy cuenta con un domo, cancha rehabilitada y nuevo equipamiento, mientras que el preescolar Inocente Díaz recibió juegos infantiles y mobiliario para que niñas y niños disfruten de entornos más seguros y adecuados para su desarrollo.
5: Apoyar a la educación siempre será una buena inversión y todo lo que venga en ello y que sea aportación para ellos siempre va a ser muy benéfico para todos, tanto docentes como alumnos y demás.
6: Los apoyos que hoy recibimos representan un paso fundamental para mejorar las condiciones en las que nuestros docentes imparten sus clases y nosotros los alumnos construir el aprendizaje. Que Dios la bendiga a usted, al señor gobernador Miguel Ángel Navarro Quintero y a toda su familia.
5: Mi total y sincero agradecimiento para ellos que nos están respaldando con todos los apoyos. La verdad que para mí como madre de familia es muy satisfactorio y creo que también para, al igual como los maestros y directivos, es muy satisfactorio y gratificante. Y pues todo mi total reconocimiento para ellos.
1: ¿Cómo no van a estar felices si en el caso del preescolar ya tienen nuevos juegos? Ya tienen un ambiente donde, un lugar propicio para divertirse, para pasar los recreos con las compañeras y los compañeros. ¿Cómo no van a estar felices en la primaria si ya tienen un domo? Si ya tienen aires acondicionados, que ya lo hemos dicho, no son actualmente, y menos en Acaponeta, un lujo, una necesidad.
0: Ahí es otro nivel de las temperaturas, Jesús.
1: Si aquí imagino, se me empañan los lentes, ajá, oiga,
0: imagínese. Allá no ves nada, ¿verdad?
1: No, pues
0: no. No, y lo aparte eres blanco. En este tipo de climas las personas de piel blanca rápido se ponen colorados.
1: Como, algo así.
0: ¿Verdad? Rapidísimo.
1: Traemos harto protector solar.
0: Es muy bonito ver y es muy emocionante la sonrisa de las niñas y los niños al ver sus domos, a ver el equipamiento, al ver las computadoras. ¿A quién no le agrada sentarse en una nueva silla? ¿A quién no le da mucha satisfacción ingresar al aula y sentir el aire fresco, la verdad? Porque si aquí, en lo que es Tepic, que se supone que tenemos menos temperatura, se supone, nos estamos pues ahora que sí ventilando completamente, ¿no? Abanicando. Ahora ellos, la verdad es que sí, ya no es un gasto, un aire acondicionado se ha convertido en una necesidad.
1: Vamos a una pausa y volvemos.
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8: Son las 5:28.
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0: Y el futuro de la niñez y juventud de Jalisco. La presidenta del sistema DIF Nayarit, la doctora Beatriz Estrada Martínez, encabezó la entrega de obras de infraestructura educativa en la Escuela Secundaria Técnica número 70 Antonio Echevarría Domínguez y en la Escuela Primaria General Lázaro Cárdenas, en la cabecera municipal de Jalisco, donde reiteró que la educación sigue siendo una prioridad para su esposo, el gobernador del estado, el doctor Miguel Ángel Navarro Quintero.
1: En la Escuela Primaria General Lázaro Cárdenas se rehabilitó la fachada, se realizaron mejoras al interior de las aulas y se construyó una boca de tormenta para evitar encharcamientos en el patio cívico que les está haciendo en esta temporada muy, muy útil. Además, continuará el mejoramiento de sus instalaciones en una segunda etapa de trabajo. Bueno, en la Escuela Secundaria Técnica número 70 se entregaron un nuevo domo, un desayunador escolar, espacios ambos que fortalecerán tanto las actividades académicas como la convivencia diaria del alumnado.
0: Con el trabajo conjunto del gobierno del estado y el sistema DIF Nayarit, cada obra representa una inversión en el bienestar de las nuevas generaciones para que estudien en entornos que les brinden seguridad, inspiración y más oportunidades para alcanzar sus sueños.
1: Sí, ahí las imágenes que estamos viendo en este momento son de la secundaria número 70 y bueno, uno de los domos y desayunadores que la verdad es que todos quedan de excelente calidad, pero esos son especialmente vistosos. Al verlos juntos, ambas estructuras,
0: claro.
1: La verdad es que es algo muy bonito de ver y sobre todo pues es algo absolutamente útil para todo el plantel escolar, para las maestras, para los docentes, para las directoras, directores, desde luego los y las alumnas. Y en la Primaria General Lázaro Cárdenas la fachada se rehabilitó. Es esta que está enfrente de la plaza principal de la cabecera municipal de Jalisco,
0: ¿verdad?
1: Al puro paso. Y la fachada de verdad y las instalaciones en general ya no necesitaban una manita de gato, necesitaban algo más. Y no solamente por temas estéticos, sino por la seguridad, por la integridad de las y los docentes y de los estudiantes. Y es justamente lo que se está llevando a cabo en este plantel educativo, en esta primaria.
0: Tú comentabas, Jesús, ver las dos obras juntas o las dos obras ya terminadas es emocionante. Si para uno que no es alumno y ya eres adulto, te emocionas. Imagínate para quienes están ahí de manera constante, para quienes estudian, para quienes llevan a sus hijas e hijos, incluso para el personal docente y administrativo, pues no, la verdad es que debe ser más que agradable, más que importante dar clases todos los días.
1: Bien, bueno, vamos a más información, pero que tiene que ver con el preescolar Aquiles Cerdán.
0: El agradecimiento de las familias y del personal educativo refleja el valor de contar con mejores espacios para la niñez. Gracias al impulso del gobernador del estado, Miguel Ángel Navarro Quintero, y al compromiso de la doctora Beatriz Estrada Martínez, el preescolar José Fortis de Domínguez, en Aquiles Cerdán, municipio de Jalisco, hoy cuenta con nuevos juegos infantiles que fortalecen el desarrollo, la convivencia y la recreación de las niñas y los niños.
17: Estamos muy agradecidos con la doctora por haber atendido nuestra solicitud. Tenemos dos áreas de juego, pero ya son juegos que hace muchos años se instalaron aquí en la escuela y queríamos un espacio digno para nuestros niños, para su recreación. Y pues poco a poquito ir mejorando las instalaciones de nuestra escuela.
16: Muchas gracias, le agradecemos la atención y el compromiso que tiene pues con los niños y aquí con las escuelas. Muchas gracias, doctora Beatriz.
1: Esto ocurrió en Aquiles Cerdán, que es un poblado contiguo a la cabecera municipal también de Jalisco.
0: Muy cerquita.
1: Muy cerquita, está a tan solo unos kilómetros. Pero bueno, hemos visto actividades que se han desarrollado a lo largo de esta semana, lo mismo ahí en Jalisco, evidentemente aquí en Tepic. Hubo una intensa gira de trabajo durante el fin de semana que encabezó el doctor Miguel Ángel Navarro y la doctora Beatriz. Hubo actividades que ya les hemos platicado en Acaponeta, en Tuxpan, en fin, de
0: todo el estado tenemos
1: giras. Todo el estado, ¿sí?
0: Todo el estado. Y hablando de esas giras, bueno, pues vámonos con Inés de Los Ángeles Gallegos. Ella es habitante del municipio de Jalisco y bueno, pues nos habrá lo que significa la gira Latidos del Corazón. Ello es tranquilidad para su familia y un alivio para su economía. Su testimonio refleja cómo los apoyos y servicios que acerca la doctora Beatriz Estrada Martínez permiten que más familias nayaritas encuentren atención, respaldo y bienestar cerca de su hogar.
18: Son de mucha ayuda para muchas personas. Como las despensas, pues nos ayudan mucho. A mí al menos sí me han servido mucho. Ya tengo 2 años que las he recibido. Muy bien. Ahorita mi esposo, de hecho, anda del corte de pelo, andan con lo de los lentes también. Así que son muy buenas acciones, mucho ahorro. Cuando menos el corte, mínimo 100 pesos lo que te cobran ahorita. Y los lentes pues, sencillos para lectura, unos 300, 400 lo menos. Muy agradecido por todo lo que hace, por todo, los nayaritas. Muy buenas acciones. Pues la felicitamos por tener esta iniciativa. Muchas gracias, doctora Beatriz, todas sus acciones.
1: La gira Latidos del Corazón que llegó a la cabecera municipal de Jalisco, pero que atendió también a habitantes que llegaron desde distintas comunidades aledañas del propio municipio de Jalisco, pero también del municipio de Tepic, algunas comunidades de Compostela también hubo personas que se dieron cita a recibir los distintos apoyos. En fin, siempre es una fiesta por los derechos, dice la doctora Beatriz, derecho a la salud, derecho a la educación, derecho a la identidad, en fin, todo así en un mismo es. Lugar.
0: Y bueno, pues continuamos con más de todo el trabajo que hace el DIF Nayarit. La doctora Beatriz Estrada Martínez acompañó al gobernador del estado, Miguel Ángel Navarro Quintero, en una gira de trabajo por Tepic, donde dio inicio a la construcción del Bachillerato Nacional Margarita Maza en San Cayetano, una nueva opción educativa para las y los jóvenes. También supervisó el avance de las instalaciones propias del Sistema de Radio y Televisión de Nayarit, un proyecto histórico para fortalecer los medios públicos del estado, y acudió a la presentación del proyecto de rehabilitación integral de la alberca pública de la colonia Acayapan, un espacio que volverá a ser punto de encuentro para la recreación y la convivencia familiar.
1: Asimismo, se dio el arranque de la rehabilitación de la calle León entre Leona Vicario y Enrique G. Elías, así como de la calle Emiliano Zapata entre Ejido y Avenida Juan Escutia, acciones que mejorarán la movilidad, brindarán mayor seguridad y facilitarán el traslado de las familias. Finalmente, en la comunidad de Jumatán, dieron inicio a la construcción de un nuevo plantel del Bachillerato Nacional Margarita Maza, ampliando las oportunidades educativas para las y los jóvenes de la zona.
0: Con obras que responden a las necesidades de la población, el gobierno del estado y el corazón de Nayarit continúan impulsando acciones que fortalecen el bienestar y generan más oportunidades para las familias nayaritas.
1: Vaya gira de trabajo intensa y polifacética, porque varios temas fueron los que se atendieron, ¿no?, en esta gira de trabajo por distintos puntos de Tepic. Desde luego, vialidades que pues están en condiciones, pues ahí las puede ver usted, ¿no? Entonces, los trabajos eran necesarios, eran urgentes y los vecinos los pedían.
0: Altamente solicitados por los
1: desde
0: vecinos.
1: Desde hace muchísimo tiempo, sí. Y luego planteles educativos que inician también a construirse. Y nuestra próxima casa, nuestra próxima sede.
0: El sistema de radio y televisión.
1: Por primera vez, una sede propia, unas instalaciones propias. del sistema de radio y televisión de Nayarit, que ha sido pues prácticamente itinerante en su transitar por diversas instalaciones, ninguna de ellas propias. Estuvo en lo que hoy es casa...
0: En el año 2002 tu servidora llegó al sistema de radio y televisión de Nayarit. 2002. cuando todavía era parte del Instituto Politécnico Nacional. Estaba en los trámites para convertirse en el sistema de radio y televisión
1: de Nayarit. ¿En la jurisdicción sanitaria?
0: Estuvimos lo conocido en el área como los estadios, en aquella época, que es en el segundo piso de la jurisdicción sanitaria número uno. De ahí mudamos a lo que hoy es Casa Nayarit.
1: Nayarit.
0: ¿Verdad? Compartimos ahí, bueno, estuvimos primero nosotros y después estuvimos compartiendo, si no me equivoco, con el CECAN. Posteriormente, bueno, pues se vinieron a estas instalaciones ya años después y aquí han permanecido. Pero ahí estamos viendo precisamente cómo es el nuevo edificio del sistema de radio y televisión de Nayarit, un espacio lleno de luz, un espacio que seguramente en cuanto nos mudemos va a estar lleno de muchas ganas de trabajar, de buenas vibras, de risas, pero sobre todo de talento, porque en cada uno de nuestros compañeros encontramos gente creativa, gente dispuesta a trabajar y echarle todas las ganas.
1: Sí.
0: El espacio para los foros es impresionantemente bello, la verdad. Todos los espacios donde van a estar administrativos, donde van a estar los creativos, todos esos lugares se ha cuidado especialmente de tener espacios abiertos, Jesús, para poder trabajar tanto con bastante aire y luz natural.
1: Ya no sigas porque voy a llorar. Oye, pues tantos años. Y bueno, las albercas de la Cayapan que ya necesitaban de verdad volver a la vida.
0: ¿Cuántas historias hay ahí?
1: Bueno, pues es infraestructura que genera bienestar y que genera nuevas oportunidades para Tepic.
0: Durante la intensa gira de trabajo de este sábado por la capital nayarita, la doctora Beatriz Estrada Martínez acompañó al gobernador del estado, Miguel Ángel Navarro Quintero, en el arranque y supervisión de proyectos que fortalecen la educación, mejoran la movilidad, recuperan espacios para la convivencia y amplían las oportunidades para las nuevas generaciones. Un recorrido que refleja el compromiso de seguir transformando a Nayarit con acciones que llegan donde más se necesitan.
19: Educación es la que nos va a permitir la transformación y yo creo que estamos iniciando desde ahorita, estamos transformando este espacio que dentro de poco habrá de ser la casa de los estudiantes que vienen aquí a recibir su educación académica. Son instalaciones de primer mundo, instalaciones dignas para el radio y televisión del estado de Nayarit. Muchísimas felicidades. Gracias, Miguel Ángel. Un legado más. Creo que la inversión en la educación nunca va a ser una inversión perdida. Va a fortalecer las oportunidades que puedan ellos tener, que puedan ellos alcanzar y que eso les va a dar la oportunidad también de seguir más adelante.
1: Bueno, pues múltiples beneficios los que para Tepic y sus alrededores y para todo el estado de Nayarit representa esta gira que encabezó el fin de semana el gobernador acompañado de su esposa. Sobre todo, mira, para quienes veíamos ahí, para las y los jóvenes que, por ejemplo, en Jumatán tendrán un nuevo lugar para prepararse.
0: Así es, Jumatán es una de las localidades que muchas personas no conocen, pero es un lugar bellísimo y que fue atendido este fin de semana, Jesús, tanto por el doctor como por la doctora.
1: Tuve el gusto de conocerlo.
0: Así es. Sí. ¿Y qué te pareció? ¿Verdad que es bonito?
1: Sí, la verdad, sí. Y en esa temporada verde, muy
0: sí, bonito. Claro. Ahí es para
1: llegar
0: a
1: relajarse. ¿Qué te digo? El calor, pero mira, ya se disfruta.
0: No. Y luego la calidez de todos sus habitantes, de verdad, es que
1: La verdad es que sí, de primera.
0: Es de reconocerse, la verdad.
1: De primera. Bueno, pues les decía, ya van a comenzar las Olimpiadas de Oro. Están próximas a iniciar y está aquí la licenciada Adriana Vanessa Quiñones Rayos, la coordinadora de la Alameda de las Abuelas y los Abuelos, para hablarnos al respecto. Licenciada, ¿cómo estás? Muy buenas tardes, bienvenida.
20: Muy buenas tardes. Buenas tardes, Miriam. Buenas tardes, Jesús. Gracias por la invitación. Pues sí, es un gusto poder estar acá y compartir un poquito sobre lo que son las Olimpiadas de Oro. Este es el tercer año consecutivo en el que se llevarán a cabo y la verdad estamos muy contentos por ello. Me gustaría comentarles un poquito acerca de cómo surgió la idea,
1: ¿sí?
20: Que por supuesto fue de nuestra presidenta, la doctora Beatriz Estrada Martínez. Es en el 2024... se recibió una invitación por parte del Sistema Nacional DIF para invitar al Estado, ¿verdad?, a participar en las Olimpiadas del Sistema Nacional. Y nos dice nuestra presidenta, pero bueno, está bien, pero ¿por qué llevar 10 adultos mayores a unas Olimpiadas cuando podemos tener nuestras propias Olimpiadas y todos nuestros adultos mayores del Estado pueden disfrutar de ellas? Es como surgieron y ya este es el tercer año, perdón, consecutivo, y estamos muy contentos por ello de que se lleven a cabo ya el próximo viernes 31 de julio.
1: Y además una energía de las personas de la tercera edad, lo comentábamos hace un momento y siempre que tenemos la oportunidad de platicarlo con la licenciada Vanessa, que a ella le toca vivirlo de primera mano, el entusiasmo, vean las porras, la alegría en las giras de La Tienda en Tu Colonia y Latidos del Corazón son los que, digamos, traen el ambiente a tope, ¿no? Y cantan y bailan y ya luego, licenciada, pues no les andas aguantando el paso, yo te veo.
20: La verdad es que
1: contagian ese entusiasmo. Así ahora, platícanos, licenciada, ¿qué significa para el sistema DIF Nayarit dar continuidad a este proyecto, a las Olimpiadas de Oro que decías? Esta es la tercera edición.
20: Bueno, pues esto impulsa al sistema DIF Nayarit a seguir creando más espacios como este, más actividades, más eventos, con la única finalidad de mantener a nuestros adultos mayores activos y promover pues un envejecimiento saludable y una mejor calidad de vida para cada uno de ellos.
1: Que se sientan, Miriam, útiles, ¿no?
0: Hombre, pero tiene una energía. El año pasado me tocó estar ahí presente. La verdad es que dices, ¿se cansa, Vanessa? Pues es que con toda la energía que ellos tienen.
20: No, sí me canso. De verdad que debo de admitirlo. Ya el compañero aquí ya me balconeó, ¿verdad? En las giras, en la Alameda de las Abuelas y los Abuelos, en los clubes de la tercera edad, en las Olimpiadas. Sí, sí, sí, es impresionante la energía que tienen y nos da mucho gusto, nos da mucho gusto, y es precisamente por ello que la doctora Beatriz sigue impulsando este tipo de espacios, este tipo de eventos, para que ellos se mantengan de esa manera.
1: Y es prioritaria la atención a las personas, claro, de la tercera edad por parte de este gobierno y por parte de la doctora Beatriz, por supuesto. De ahí la idea de la Alameda propiamente de las Abuelas y los Abuelos que te toca coordinar, Vanessa.
20: Así es, que somos un espacio de recreación. Me gustaría aprovechar este espacio también para comentar algo que pues la gente, principalmente los familiares de los adultos mayores, se han estado confundiendo con la idea de lo que somos realmente. Llegan buscando un espacio de cuidados, un lugar de cuidados, una casa de cuidados. No, la Alameda de las Abuelas y los Abuelos es un espacio de recreación, donde el adulto mayor requiere valerse por sí mismo, tanto física como cognitivamente, puesto que hay muchas actividades que realizar. Entonces, pues no tenemos una enfermera, un enfermero, un cuidador para cada adulto mayor. Entonces, no somos un espacio de cuidados, somos un espacio de recreación.
1: Sí, ahí vemos actividades recreativas. Nos tocó acompañar a la doctora Beatriz también en una visita que llevó a cabo ahí en la Alameda el 14 de febrero, donde se realizaba hubo una especie de kermés y hubo, digamos, algunos matrimonios ahí, ¿no?
20: Registro civil,
1: un registro civil, claro. Todo lo que hay en ese tipo de eventos, y qué entusiasmo, qué cariño, qué calidez con la que recibieron desde luego a la doctora y a todos los que íbamos con ella, y es parte de lo que se puede vivir todos los días, desde lunes a viernes, ¿correcto? Sí, ahí es. En la Alameda de las Abuelas y los Abuelos.
20: De lunes a viernes de 8 a 4 de la tarde.
0: Vanessa, ¿qué disciplinas o actividades van a poder vivir dentro de las Olimpiadas de hoy?
20: Ah, claro que sí, con mucho gusto les comparto que tendremos la disciplina cultural, perdón, categoría cultural, uh-huh, deportiva y cognitiva, con disciplinas en lo deportivo, caminata de 200 y 400 metros, cachibol, fútbol y básquetbol. En lo cognitivo tendremos juegos de mesa, sopa de letras, dominó, ajedrez y sudoku. Uh-huh. En cuanto a lo, me falta lo cultural.
1: Ajá. Sí.
20: Sí, en lo cultural tendremos baile, danza, canto, poesía y danzón.
1: Uh-huh.
20: Así es.
1: O sea que todos los talentos, todas las aptitudes, completo, todos los gustos tienen cabida en esta Olimpiada.
20: Y los tenemos en el estado.
1: Oye, más allá de la competencia, ¿qué beneficio aporta la actividad física, la convivencia entre personas adultas mayores? De acuerdo a tu propia experiencia en el día a día, licenciada.
20: Pues mira, como en este tipo de eventos siempre les comentamos a nuestros adultos mayores, sobre todo nuestra presidenta, la doctora Beatriz, que más que una competencia lo vean como un espacio de convivencia, uh-huh, un espacio en el que puedan conocer a más personas, ¿verdad? Convivir con más personas, el distraerse, ¿verdad? Y pues bueno, fortalecer ese estado de ánimo y prevenir el aislamiento, sobre todo.
0: Sumamente importante, porque muchos adultos mayores sienten, ¿no?, como que ya no encajan de pronto ni en la familia, ni en la sociedad, y este tipo de actividades los devuelve y les dice, sí, tú eres importante.
20: Así, ¿verdad?, es.
1: Y platicar con personas de edades similares, claro, con vivencias también quizás similares, ¿no?
20: Claro que sí.
1: Cosas que no pueden, perdón, compartir con personas quizá de rangos de edades más jóvenes, ¿no?
20: Pues fíjate que en nuestro caso, en la Alameda de las Abuelas y los Abuelos, pues hemos visto que pues tenemos mucho colaborador joven. Uh-huh. Entonces, ¿no sabes cómo les gusta a los adultos mayores?
0: La plática
20: con ellos. Y a nosotros escucharlos y conocer sus experiencias.
0: Es que hay tanto que aprenderles a cada
20: Sin
0: segundo.
20: Sin duda alguna.
1: Están acostumbrados a interactuar de esa manera. Ellos no crecieron con teléfonos celulares que los aislaban del entorno, que les evitaban socializar. Ellos tienen el hábito de compartir de esa manera, ¿no?
0: Así
1: mediante
0: es.
1: El diálogo, mediante la charla, mediante la plática, mediante las historias, sí, que pueden contar, sí, y las anécdotas, que seguramente son muchísimas.
20: Así es, son muchísimas y nos dejan un gran aprendizaje a todos en el equipo de la Alameda de las Abuelas y los Abuelos.
0: Vanessa, ¿hasta cuándo y dónde se pueden acercar los adultos mayores para registrarse y participar o ser parte de las Olimpiadas?
20: Mira, Miriam, tenemos hasta el próximo miércoles 29 de julio. Para ese día cerramos ya registros. En el caso de los municipios ya cuentan con un drive, un link, donde están llevando a cabo los registros de cada uno de sus participantes. Y en el caso de aquí de Tepic, es acudir a nuestras instalaciones de la Alameda de las Abuelas y los Abuelos por Evanistas 11 en Colonia Ciudad Industrial, o comunicarse al teléfono de la administración, al 311-181-7653. Nosotros les apoyamos a llevar a cabo el registro. Solo les pedimos que lleven con ellos su INE y su CURP, y en el caso de los adultos mayores que vayan a participar en la categoría deportiva, pues solo llevarnos un deportiva y baile, llevarnos un certificado médico.
0: Sí, es muy importante presentarlo, para conocer precisamente cómo se encuentran ellas y ellos,
1: ¿verdad?
0: Estén
1: en condiciones de participar, claro, y que lo puedan disfrutar al máximo. ¿Nos repites, licenciada, por favor, el teléfono?
20: 311-181-7653.
1: ¿Qué mensaje les darías a los hijos, a los nietos, para que alienten a sus papás, a sus abuelos, a participar en esta competencia convivio, digamos?
20: Sí, mira, pues los invitamos a todos los familiares a que los motiven, a que motiven a sus adultos mayores, ya sea su mamá, su papá, sus abuelos, a que los motiven a participar en las Olimpiadas y que vivan esta gran experiencia, que les digan que la verdad es que la edad no es un límite para que ellos puedan participar y para que puedan seguir disfrutando de la vida.
1: Inician el día 31.
20: A las 9 de la mañana en el Parque La Loma.
0: ¿Qué podrán encontrar los participantes en las Olimpiadas de Oro? ¿Qué novedades? ¿Qué sorpresas?
20: Pues mira, a diferencia de los años anteriores, tendremos en la categoría deportiva básquetbol, que no habíamos tenido, y en lo cognitivo, lo que es sudoku. Entonces, bueno, otra cosa es que habrá pues muchos premios, que esperemos que eso también nos motive. Premios pues muy interesantes. Ojalá que se sigan motivando. Ya tenemos un gran número de adultos mayores registrados, pero los seguimos invitando. Todavía tenemos tiempo hasta el próximo miércoles para que se sigan registrando.
1: Vienen entonces de los 20 municipios.
20: Así es. Hasta ahorita ya casi todos llevan un buen número de registros, pero todavía tenemos espacios.
1: Apúrense, se cierra el próximo miércoles el registro, recuérdelo usted. Un mensaje final, licenciada.
20: Pues de verdad que agradezco este espacio para haber informado un poquito sobre lo que son las Olimpiadas y de nuevo invitarles a que motiven a sus adultos mayores, a que vayan y a que disfruten de esta gran fiesta. Y también invitarlos a que conozcan las instalaciones de la Alameda de las Abuelas y los Abuelos, que es la que siempre estamos pues con los brazos abiertos, esperando a cada adulto mayor que requiere de nuestras atenciones, ¿verdad? Que requiere de un espacio para ir a convivir, para ir a divertirse, para ir a conocer a nuevas personas.
1: Están hermosas esas instalaciones,
0: así es, por cierto.
1: Nos vamos. Gracias, licenciada.
0: Gracias, Vanessa.
20: Un placer.
0: Gracias, buenas tardes.
1: Abrazos.
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8: Son las 5:58.
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1: Son las 6:05.

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1: Son las 6:13.

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1: Son las 6:17.

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1: Son las 6:21.

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1: Son las 6:26.
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1: Son las 6:34.

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1: Son las 6:38.

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1: Son las 6:41.

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1: Son las 6:46.

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1: Son las 6:56.
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0: Muy, pero muy buenas noches, amigos y amigas. Bienvenidos a este su programa de noticias aquí en Aztlán Radio, la voz de nuestro origen, 100.3 FM y 550 AM. Los saluda con gusto Gabriel Carrillo y los invito a que estén con nosotros los próximos minutos para que estén bien informados de las noticias que se han generado en las últimas horas aquí en Nayarit. El día de hoy ya jueves 23 de julio y tenemos bastante contenido. 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
0: Así de fácil, así de sencillo. Y bueno, también tenemos redes sociales, búscanos en Facebook, estamos como Aztlán Radio, así búscanos, Aztlán Radio. Y bueno, ahí dale seguir a la página, estamos publicando noticias, información de los programas y además las transmisiones que son completamente en vivo desde cabina, como el día de hoy. Si tú entras ahí a nuestra red social, ahí a Facebook, y buscas como Aztlán Radio, ahí nos verás. Entonces, además de escucharnos, tienes la posibilidad de también vernos. La invitación a todos ustedes para que formen parte de esta comunidad. Y bien, comentarles que el día de hoy tenemos bastante contenido y una muestra de ello son los titulares.
3: El Ayuntamiento de Tecuala pretende declararse insolvente y privatizar el servicio de recolección de basura, denunció el diputado local Ricardo Parra Tiznado. Preocupan a productores los pronósticos de una posible sequía en los municipios nayaritas vecinos de Sinaloa y los de La Yesca y del Nayar, toda vez que casi no ha llovido en ambas regiones. Aprueba el Congreso local una iniciativa de reforma constitucional para pasar la elección judicial de jueces y magistrados hasta el 2028 y no en el 2027 como se tenía proyectado. En una acción de la Secretaría de Seguridad y Protección Ciudadana y la Fiscalía de Nayarit, aseguran a cuatro presuntos responsables del robo a una joyería registrado en el centro de Tepic.
0: Eso y más tendremos el día de hoy, así que acompáñanos en este espacio de noticias. Y ahora vámonos con las efemérides. ¿Qué pasó un día como hoy, 23 de julio?
4: ¿Qué pasó un día como hoy, 23 de julio? 1963, nace María Elena Saldaña, apodada La Güereja, actriz y cantante mexicana.
5: Abringo, ¿lo eres o te haces?
6: ¿De qué?
5: Quiero saber cómo nacen los niños. Quiero saber si nacen vestidos o encuerados.
4: 2010. Se forma oficialmente la banda One Direction tras el reality show The X Factor en Reino Unido. En Londres, Reino Unido, fallece la cantante británica Amy Winehouse a la edad de 27 años, uniéndose al club de los 27. Y en cuanto a las celebraciones, hoy es el Día Mundial de las Ballenas y Delfines. Y el Día Mundial de Batman. Con edición de Alejandro Mesa para Aztlán Radio, Gabriel Carrillo.
0: Bien, pues ahí estuvieron las efemérides del día de hoy. Y vámonos ya de lleno con toda la información que tenemos el día de hoy. Esta semana, en la conferencia matutina de la presidenta de México, la doctora Claudia Sheinbaum, bueno, pues el secretario de Salud, David Kersenovich, informó que ya se han detectado 3 casos de la llamada diarrea explosiva. Esto viene de bastantes casos que se han presentado allá en Estados Unidos, en donde, bueno, pues han declarado como tal que hay un brote. Un brote de también la llamada diarrea explosiva en Estados Unidos. Incluso allá en Estados Unidos comenzaron a culpar a la lechuga que supuestamente había sido exportada desde nuestro país, México, hacia allá, hacia Estados Unidos. Y digo supuestamente porque las investigaciones y revisiones que han hecho las autoridades mexicanas han descartado que esto sea así, es decir, que no hay relación entre la lechuga mexicana con lo que está sucediendo allá en Estados Unidos, sobre todo porque acá en México tampoco hay ningún brote. Sin embargo, en lo que son peras y manzanas, como dicen por ahí, los mercados locales empiezan a percibir ya un impacto en el consumo de la lechuga ante los casos de la bacteria Cyclospora, o como también se le conoce, la diarrea explosiva, que ya se empiezan a presentar casos en México, ya escuchamos, tres de ellos. Platicamos con Laura Elena Sotelo, ella es comerciante de frutas y verduras en el mercado Morelos de aquí de la capital nayarita. Informó que aunque no es un tema que muchas personas hayan escuchado en Tepic, los usuarios están prefiriendo comprar tipo de lechuga orejona en lugar de la lechuga romana. Asimismo dijo que como comerciantes están optando por comprar lechuga del estado de Zacatecas.
6: Aquí he visto normal, lo único que se ha visto es que la gente ha querido más las lechugas largas, que le llamamos las orejonas. Y sí, de todos modos se sigue vendiendo la lechuga romana. Viene de diferentes estados, una viene de Zacatecas y la romana. Y la otra, la lechuga larga, orejona o la criolla, como conocemos, viene de Puebla. Entonces la gente sí se está inclinando más a comprar la lechuga orejona. Fíjate, incluso estábamos platicando con uno de las bodegas, que ellos son las que las traen de Guadalajara, y muchos ya no están comprando la lechuga de Guanajuato. Están manejando la de Loreto, Zacatecas, que esa es mucho más mejor y está regada con aguas de río corriente, pues.
0: Bien, pues según la Agencia para la Administración y Control de Alimentos, emitió este lunes 20 de julio que la lechuga de una empresa mexicana no es la responsable del brote de diarrea explosiva en Estados Unidos. La agencia indicó que el análisis de la lechuga originaria de Guanajuato dio un falso positivo en el parásito Cyclospora, que es lo que yo les comentaba, que no hay confirmación como tal, sin

0: Deje usted de lado la diarrea explosiva, cualquier enfermedad gastrointestinal podemos evitar si lavamos bien, muy bien, nuestros alimentos. Así que bueno, pues ahí la recomendación. Vámonos ahora con el siguiente tema porque, bueno, aquí en este espacio hablábamos sobre la propuesta que hizo el gobernador Miguel Ángel Navarro Quintero de apoyar a los taxistas con una plataforma digital en donde ellos también estén brindando el servicio como lo hacen otras plataformas digitales conocidas en todo el mundo, también de transporte. Prácticamente la modalidad sería la misma, pero en esta ocasión los vehículos serían taxis y por lo tanto más seguros. Y bueno, pues comentarles que ante esta iniciativa que tiene el gobierno del estado, los taxistas respaldan la plataforma digital para frenar la competencia desleal.
1: Autoridades estatales han confirmado una postura firme frente a las aplicaciones de transporte privado. El gobernador ha declarado que no se permitirá la operación de plataformas como InDrive o Uber en la entidad. En su lugar, se impulsará la creación de una nueva plataforma digital destinada exclusivamente a los transportistas públicos concesionados y regulados por la Secretaría de Movilidad. Este anuncio ha generado eco positivo entre los operadores locales como Gregorio Haro Amaya, secretario general del Sindicato de Choferes de Taxi, Transporte Urbano y similares de la CTM, quien señala que la llegada de estas nuevas tecnologías oficiales ayudará a nivelar el terreno frente a la competencia que consideran desleal y ruinosa. Con esta herramienta tecnológica se busca modernizar el servicio de taxis tradicionales en beneficio de los usuarios y garantizar que las unidades legalmente concesionadas puedan competir de frente en la era digital.
2: El gobernador ha declarado que no quiere a InDriver, no quiere a Uber y que hará una nueva plataforma que se dedique solamente a los que tienen transporte público, que están reglamentados a través de la Secretaría de Movilidad, y eso también nos estimula porque la competencia desleal y ruinosa que hacen las plataformas, pues se va a ir rebasando con esta plataforma, con este adelanto tecnológico para que se le dé el servicio a los usuarios con las unidades concesionadas de transporte público en la modalidad de taxi. Entonces nosotros tenemos ciertos agradecimientos por ese motivo.
1: Para Aztlán Radio reporta Marcos Trujillo, la voz de nuestro origen.
0: Ahora, la ventaja que tendrá esta plataforma, a diferencia, por ejemplo, como ya escuchamos, InDriver y Uber, es que esta plataforma, en el tema de las tarifas, estará reglamentado de acuerdo a la ley de movilidad vigente que se tiene aquí en Nayarit. Es decir, que no es de que le voy a cobrar más, no. Ya hay una tarifa que precisamente está establecida en la ley. Otro punto que también es positivo de esta plataforma es que los que van a brindar el servicio son taxistas. Y para ser taxistas tienen una concesión, y para tener la concesión significan que están plenamente identificados ante las autoridades estatales. ¿Qué significa esto? Que si sucede algún delito o algo por el estilo, se puede denunciar a la persona que se tiene plenamente identificada. Situación que no ocurre con Uber ni con InDriver. Es decir, ustedes pueden levantar la denuncia a lo mucho y tienen una foto del chofer, pero hasta ahí. En el caso de los taxistas, no, tienen toda la información necesaria. Y de ahí, bueno, pues a que usted confíe en esta plataforma. De acuerdo con el mandatario nayarita, el doctor Miguel Ángel Navarro Quintero, en los próximos días se estará anunciando ya como tal. También platicamos con la secretaria de Movilidad, Sistiel Guaya, quien nos comentó que ya están ultimando detalles para que esta esté ya lista como tal, y comentó que sería prácticamente similar a, bueno, pues las plataformas que ya todos conocemos. Incluso, pues mencionó el gobernador que podemos seguir la trayectoria del taxi en nuestro celular para saber que nuestro familiar, amigo o persona cercana, bueno, pues va a su lugar de destino sin ningún problema. Así que, bueno, pues a la espera de esta importante plataforma que podría cambiar la dinámica de cómo se mueven las personas aquí en Nayarit. Vámonos ahora con otro tema. Antes de que iniciara esta competencia internacional de fútbol, la presidenta de México, la doctora Claudia Sheinbaum, puso un tema sobre la mesa y ahí dijo

0: que terminando esta competencia se iba a abrir el debate, se iba a invitar a sectores para escuchar sus opiniones y posteriormente tomar una decisión. ¿A qué tema nos estamos refiriendo? A regular las redes sociales e incluso la inteligencia artificial. Bueno, pues como ustedes saben, ese torneo ya llegó a su fin. España resultó ser campeón, le ganó a Argentina. Y como tal, bueno, pues ya damos carpetazo a este tema y ahora sí nos enfocamos a este debate que ya abrió la misma presidenta de México, la doctora Claudia Sheinbaum. ¿Se debe sí o no regular las redes sociales en los menores de edad? ¿Se debe sí o no tener celulares dentro de las escuelas? ¿Se debe sí o no el uso de inteligencia artificial? Bueno, pues eso es lo que ahora está en debate en todo el país. Y sobre esto precisamente platicó el diputado local Jorge Álvarez López. Él es de la Comisión de Educación en el Congreso de Nayarit y señaló que se tiene que analizar el tema, pues si bien no se puede atentar contra el derecho de los menores de edad a comunicarse, los celulares deben funcionar como una herramienta para el aprendizaje en las escuelas y no como distractores. Escuchemos.
1: Darles a los jóvenes, a los niños, las herramientas necesarias, sí, pero como ya se dijo, con los cuidados, con la normativa, con la reglamentación correspondiente, para que el uso de la telefonía y de los aparatos electrónicos sea una herramienta, sea un apoyo, sea un sustento, sea una palanca para el crecimiento pedagógico de los niños y de los jóvenes, y no sea un pretexto, no sea una condición que retrase, que distraiga y que degenere el proceso de aprendizaje de las alumnas y de los alumnos. Yo pienso que voluntad la hay, solamente hay que afinar con mucha precisión los detalles jurídicos, los detalles legales, porque si bien los niños tienen derecho a la educación y los jóvenes también, pero también desde el aspecto jurídico, el cual nos corresponde a nosotros legislar, debemos de cuidar con mucha precisión todos los ángulos y todas las aristas para no cometer algún error que vaya en contra del derecho que tienen los alumnos y las alumnas en su libertad de comunicación y de expresión.
0: Ahora, si usted a mí me pregunta, oye Gabriel, ¿tú crees que vayan a regular el uso del celular en las escuelas? Yo le aseguro que sí. Por el simple hecho que cada vez son más países, incluso potencias, que ya se están metiendo a este tema, que ya lo regularizaron y por lo tanto, bueno, pues la vía es hacia allá, siempre buscando pues el proteger a las infancias. Recordemos que en las redes sociales, así como hay información válida, histórica, de buen uso, también están ahí los ciberdelincuentes nomás acechando. Y la tendencia va hacia allá, hacia regular, por eso yo considero que todo este debate podría terminar en una decisión de sí, hay que buscar la manera de poner un freno y sobre todo que los estudiantes, más allá de estar enfocados en qué están publicando en redes sociales, que estén enfocados en el aprendizaje que van a adquirir en sus escuelas. Sin embargo, la pregunta del millón, ¿qué es lo que opinan los padres de familia al respecto? Porque usted sabe que así como hay padres que dicen, sí, no tengo ningún problema con que mi hijo esté enfocado en sus estudios, hay otros que dicen, no, yo necesito que tenga el celular porque yo ahí sé que me puedo comunicar con él de manera inmediata o viceversa, ella o él conmigo. Entonces, nosotros aquí en Aztlán Radio fuimos a la calle a preguntarles a padres de familia y a nayaritas en general qué opinan sobre regular pues el uso de celular. Escuchemos.
2: En términos legales le compete a los diputados, pero en la sociedad en que vivimos, como un ciudadano más, yo fui maestro. Los niños se desvía su atención porque están jugando, no escuchan las clases, no respetan las reglas de una escuela. Se les dice que el celular lo guarden en su casa y no lo lleven a la escuela. A escondidas lo meten en los baños, por eso baja mucho el nivel educativo. Bueno sería que ya lo aprobara. Los papás son los responsables, en primer lugar.
3: A mí me parece muy justo y muy atinada esa actividad. actividad que vayan a hacer de alguna manera, porque hay que poner ciertos candados en páginas, en ciertos temas de las redes sociales. Es cierto, la red social ha sido muy productiva y muy necesaria, pero también se ha utilizado para cosas no muy buenas.
4: Desde mi punto de vista, siento que sí se les tiene que poner ciertos límites, porque ahorita las redes sociales están muy desatadas y a veces los papás estamos tan ocupados en nuestras cosas y no nos damos cuenta que están viendo a nuestros hijos, y yo pienso que sí debería de haber la regularización en ese aspecto, más control.
5: Me parece bien, porque también tantas cosas que se han visto ahorita ya por las redes sociales, sí estaría bien que los tuvieran más regularizados. Sí, y ahorita es lo que más agarran el teléfono, es lo que más usan.
0: Bueno, pues ahí está la respuesta. Todos coincidieron en que sí se debe de regular. Y bueno, pues como le comenté, la tendencia va hacia allá. Ahora, hay países, por ejemplo, como Estados Unidos, en donde aún no entra este tema de regulación. Sin embargo, hay algunas escuelas y universidades que utilizan un método que es, pues, precisamente algo similar. En las escuelas, en la entrada, ahí al lado de la puerta, cuentan con unos archiveros para celular. ¿Y qué es lo que sucede ahí? Que van llegando los estudiantes, sacan su celular y lo ponen ahí en el archivero, entran al salón y bueno, pues ya ahí se enfocan de lleno a la escuela. Ya cuando termina la clase, ellos pueden salir del salón y tomar de nueva cuenta su celular. Es decir, prácticamente solo en la hora de clase no lo tienen en sus manos, no lo pueden utilizar, están enfocados sí o sí en el contenido que les está brindando el maestro. Ya cuando termina la clase, bueno, pues ellos ya pueden agarrar su celular y esperar a la siguiente clase. Pero es una de las modalidades que se tiene en Estados Unidos. En otras, bueno, pues ya como tal ya se regularizó. Por ejemplo, en Francia, los que tienen 15 años o menos no tienen derecho a tener un perfil en redes sociales. Es decir, no los puedes encontrar en Facebook porque no tienen ya el derecho como tal, precisamente para protegerlo ante cualquier circunstancia, publicación, ciberdelincuente o lo que usted me diga que hay en las redes sociales. Así que allá son medidas más estrictas. Entonces, ahí es donde yo creo que va a estar el punto en análisis. ¿Qué tanto o qué tan poquito se debe de regular el uso del celular en las escuelas? Porque yo creo que si vamos en que si sí o no, yo creo que todos apostamos a que sí. Yo creo es el qué tanto o de qué manera se va a regular, y creo que en eso se va a centrar en estos debates. Así que bueno, pues ahí la información que tenemos el día de hoy. Vámonos ahora con otro tema. Más de 800 solicitudes recibe gobierno del estado para becas por convenio. El trámite concluye la próxima semana. El gobierno del estado registra una alta demanda en el programa de becas por convenio para estudiantes de escuelas particulares, cifra superior a la del año pasado con estas 800 solicitudes. Así lo informó la jefa del Departamento de Capacitación, Desarrollo Personal y Becas, María Guadalupe Reyes González. La funcionaria recordó que el programa está dirigido a estudiantes de todos los niveles educativos, desde educación básica hasta maestrías y posgrados, siempre que cursen sus estudios en instituciones particulares con convenio.
6: Iniciamos los trámites de becas desde el 1 de julio hasta el 31 de lunes a viernes, de 8 de la mañana a 3 de la tarde. Eso. Tenemos bastantes solicitudes, más de 800 solicitudes tenemos hasta ahorita.
7: ¿Superior al año anterior?
6: Sí, de hecho sí. Cada año se acercan más personas de hacer el trámite de becas. Se hace el descuento en sus mensualidades. Este es un convenio que hay con las escuelas, cuando ellos en la Secretaría de Educación tienen su ABOE o REBOE.
0: Y bueno, el apoyo consiste en un descuento en las mensualidades escolares, derivado del convenio que las instituciones educativas mantienen con la Secretaría de Educación. La asignación de porcentajes, bueno, pues se determina mediante un estudio socioeconómico realizada por el área de trabajo social. Una vez concluido el periodo de recepción de documentos, el trámite es completamente gratuito y permanecerá abierto hasta el 31 de julio en un horario de 8 de la mañana a 3 de la tarde, de lunes a viernes. Así que bueno, pues para que pregunte sobre estos temas. Vámonos ahora con la información nacional.
7: Vamos a conocer las noticias del país.
8: La presidenta Claudia Sheinbaum firmó y envió al Congreso de la Unión la iniciativa con proyecto de decreto para expedir la Ley General para prevenir, investigar y sancionar el delito de feminicidio. Una propuesta que busca homologar la tipificación de este delito y fortalecer su investigación y sanción en todo el país. El proyecto contempla 10 razones de género para acreditar el delito y establece una pena de 50 a 70 años de prisión para quien prive de la vida a una mujer por razones de género. Además, prevé 19 agravantes que permitirán incrementar la pena y propone que la acción penal, las sanciones y la reparación del daño por feminicidio sean imprescriptibles. La audiencia para definir la situación jurídica de Ernesto Rufo, exgobernador de Baja California, finalizó luego de más de 30 horas. La jueza determinó vincular a proceso al exgobernador Ernesto Rufo y a las otras 7 personas que fueron detenidas con él, señalados de delincuencia organizada y contrabando de combustible. Rufo deberá permanecer en el penal del Altiplano bajo la medida cautelar de prisión preventiva oficiosa. La Fiscalía General de la República atrajo la investigación por el homicidio del periodista Francisco Alejandro Leiva Aguilar de Oaxaca. El Gabinete de Seguridad del Gobierno Federal aseguró que brindará el apoyo necesario para esclarecer el homicidio a fin de fortalecer las investigaciones y avanzar en la detención de los responsables. Con este, son 7 los periodistas que han muerto por grupos delictivos este año en México, según el recuento de distintas organizaciones de la sociedad civil como Reporteros Sin Fronteras. Para Aztlán Radio, Miriam Gómez.
0: Gracias a Miriam Gómez por la información nacional. Vamos a una pausa y regresamos con más. No se despeguen.
7: Vamos a una pausa. 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
9: Son las 7:29.
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0: Gracias, gracias por continuar con nosotros en este espacio de noticias aquí en Aztlán Radio, la voz de nuestro origen. 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Y bien, regresamos con la información que tenemos el día de hoy. El tema de la producción del mango, vaya que está dando de qué hablar. Pues los productores incluso ya han acudido con especialistas, tanto en el tema genético para buscar cómo se puede sacarle mayor provecho al mango, como también especialistas en el cambio climático, tomando en cuenta que los análisis indican que el calentamiento global podría ser una de las situaciones que esté provocando la caída en su producción. Bueno, pues platicamos con Carlos Castillón. Él es líder de la CNC aquí en Nayarit y comentó que Nayarit está arriesgando su estatus como el tercer exportador nacional de mango hacia los Estados Unidos, esto tras sufrir un colapso histórico en su producción de este año. La cosecha anual en la entidad se desplomó de las habituales 325 mil toneladas a un rango crítico de entre 20 mil y 30 mil toneladas, es decir, muy, muy inferior a las 325 mil que se hacían al año. Escuchemos lo que declaró el líder productor.
1: Hay un problema grave. Nayarit, después de haber cosechado año con año 325 mil toneladas de mango, hoy nos hemos reducido a 20 mil, 30 mil toneladas. Una grave afectación en el campo nayarita. Nosotros lo sentimos, lo padecemos. Es un caso único que no se dio en ninguna otra parte. Estamos muy preocupados con lo que está pasando en el mango en Nayarit. Somos el tercer exportador nacional de mango. Pues definitivamente este año vamos a estar muy bajos. Si es una preocupación, parte importante de la cadena que surte de mango a los Estados Unidos, las investigaciones que están haciendo son en el sentido del cambio climático, el calor, el frío y la falta de algunos nutrimentos para las raíces del mango, que son las que promueven la floración. Ahí es donde se está padeciendo el problema. El mango solamente viene a ahondar más el problema de la crisis que tenemos en el campo.
0: Bien, pues ahí está la declaración del líder de la CNC y pues está buscando de todas las maneras para que se regrese la producción. Hay con especialistas, incluso le mencionaba que hasta con especialistas en genética para ver de qué manera se puede incluso hasta alterar algo el mango para que siga produciéndose en gran masa. Sin embargo, bueno, pues no podemos dejar de lado que actualmente pues sí le están batallando. Esperemos que la situación pronto cambie. Vámonos ahora con otro tema. Le platico que en el ayuntamiento de Tecuala, bueno, pues busca declararse insolvente y privatizar el servicio de recolección de basura. Platicamos con el diputado local Ricardo Parra, quien señaló que el ayuntamiento llamó de manera urgente a los regidores para que aprueben una propuesta y se avance en esta misma para que una empresa particular realice la recolección de basura, a pesar de que el municipio cuenta con el personal necesario para realizar el trabajo. Hizo un llamado a los regidores para que mejor se apueste en la compra de camiones en lugar de, pues, contratar a una empresa.
2: Se ha citado a la comisión en el día de ayer con respecto al tema de que se quiere que el municipio pues reconozca que es insolvente para poder generar el tema de la recolección de basura, de prestar el servicio, buscar un tema de que un particular pueda generar el servicio. Lo que estamos totalmente desacuerdo, porque al final terminaría endeudando al municipio. Incluso se oía que alrededor de 25 años se haría ese convenio. Estaríamos hablando que el municipio no sería capaz, y sabemos que hay una capacidad, porque lo hemos visto, el equipo para recolección de basura se puede adquirir con recursos propios o incluso se pudiera con los recursos que le están llegando. Sí, hay un número de trabajadores. Para empezar la administración hay que saber dónde colocar, dónde están las principales necesidades para darle prioridad. Le hago un llamado a los regidores de Morena que pertenecen al movimiento. En el decálogo dice que tenemos que fortalecer las instituciones. No podemos irlas dañando, irlas privatizando.
0: Ahora, eso es lo que dice el diputado local Ricardo Parra, porque también entrevistamos precisamente a la presidenta municipal de Tecuala, Nora Lilia Burgara. Y bueno, ella aseguró que solamente existe la propuesta para que a través de otros mecanismos se realice el servicio de recolección de basura. Agregó que se va a consultar a la población y si le conviene al ayuntamiento se va a contratar a una empresa, pero señaló que no se trata de privatizar el servicio.
3: Estamos revisando muy minuciosamente los temas sobre lo de la basura, informarnos para llevar un mejoramiento para la recolección de la basura, ya que sí es muy necesario buscar otros mecanismos, pero también para hacer dicha contratación debemos analizarlo. Y también se está haciendo una consulta ciudadana, buscando siempre el apoyo de ellos. Y también decirles que no se va a privatizar si nosotros, después revisando minuciosamente, le conviene al municipio contratar a la empresa. Si es viable, si municipio lo puede pagar, vamos a hacer, como le digo, primero un análisis antes de dar el primer paso. Ahorita solamente se tiene en revisión minuciosa. Podemos decir que no hay una certeza todavía porque está en revisión.
0: Pues ahí está la declaración de la alcaldesa de Tecuala. En resumen, amigos y amigas, el ayuntamiento de Tecuala está buscando brindar un mejor servicio de recolección de basura. Las alternativas que tiene, bueno, pues son precisamente de lo que se va a revisar el día de hoy. Porque de acuerdo precisamente a lo que comentaba el diputado local Ricardo Parra, se había citado a los regidores para revisar este tema de cómo estaban las circunstancias de este servicio de recolección de basura en cuanto al personal, la maquinaria, las rutas y todo lo que debe de contemplarse, pues precisamente para brindar un mejor servicio a la ciudadanía. Comentarles, por ejemplo, que en el caso de los camiones recolectores de basura, el municipio solamente tiene uno. Solamente hay un camión recolector de basura y tiene otros dos más, pero estos son prestados. Entonces, pues ahí es donde se debe de revisar minuciosamente, pues como lo menciona la alcaldesa, ver de qué manera se puede brindar un mejor servicio. Las solicitudes, por ejemplo, algunas recomendaciones, como bien escuchamos, es tal vez comprar más camiones de basura o buscar una vía alterna. Una de las posibilidades, como bien escuchamos, pues es precisamente contratar a una empresa siempre y cuando el ayuntamiento cuente con el recurso suficiente para poder realizarlo. Pero de no ser así, bueno, pues se tiene que ver una vía alterna. En pocas palabras, el día de hoy lo que se estuvo platicando en el Cabildo no es la privatización, sino en sí las condiciones en las que está actualmente el servicio de recolección de basura en el ayuntamiento de Tecuala. Una vez puestas sobre la mesa todas las cartas, a partir de ahí ver cuáles son las alternativas, las posibilidades para brindar un mejor servicio y estaremos a la expectativa de ver cuál va a ser la solución final que van a poner en el ayuntamiento precisamente para que se dé un mejor servicio en este tema. Pero así la situación allá en el ayuntamiento de Tecuala. Y cambiemos drásticamente de tema, acercar herramientas que faciliten la movilidad y tranquilidad de las personas que viven con alguna discapacidad motriz es una de las acciones prioritarias que realiza el sistema DIF Nayarit, que preside la doctora Beatriz Estrada Martínez, quien encabezó la entrega de aparatos de movilidad asistida a niñas, niños, personas adultas y adultos mayores. La titular de la asistencia social destacó que este apoyo permitirá a las y los beneficiarios trasladarse con mayor facilidad de un lugar a otro, fortaleciendo su autonomía. Asimismo, aseguró que el sistema DIF Nayarit otorgará estos beneficios sin distingo.
4: Aquí no hay colores, aquí no hay partidos, aquí no hay recomendaciones. No, aquí hay necesidades y necesidades que, créanme, todos y todas lo sentimos, porque sentimos lo que están ustedes sufriendo, porque sentimos lo que les está afectando. El ver sus caritas de gratitud y sonrientes, créanme que para todos, para todas, es el mejor pago. Y no pago económico, es la mejor recompensa.
0: Bien, pues el sistema DIF Nayarit siempre velando por el bienestar de las familias de Nayarit. Y bueno, entre los aparatos entregados se encuentran sillas de ruedas, todoterreno, PCI, clínicas, sobrepeso y andaderas con asiento, reafirmando el compromiso del sistema DIF Nayarit, que encabeza la doctora Beatriz Estrada Martínez, de seguir trabajando para la construcción de una sociedad más incluyente para todas y para todos. Así las actividades que realiza el sistema DIF Nayarit, que bueno, pues además de brindar servicios, programas sociales, capacitación, dotar de equipo para ejercer algún oficio y que este se convierta en el sustento de las familias, también apoya a todas aquellas personas que tienen alguna dificultad para moverse, en el caso de estos aparatos ortopédicos, pero también incluso para el tema del oído, para el tema de la vista y para todas estas situaciones que se vuelven una limitante y que, bueno, con esos apoyos hacen que la vida sea más ligera y, por lo tanto, que estas personas beneficiarias puedan andar el día a día sin ningún problema. Ahí la importancia del apoyo que está entregando el DIF Nayarit. Vámonos ahora con el siguiente tema, porque la Comisión Estatal del Agua ha clausurado ya 10 pozos clandestinos por realizar prácticas que ponen en riesgo el ecosistema, así como lucrar también con el vital líquido. Platicamos con el director de la Conagua, Gerardo Leiva, quien dijo que las pipas acuden a robarse el agua y venderla hasta en 5,000 pesos. Estas prácticas han sido identificadas principalmente en Bahía de Banderas y Compostela, por lo que se mantiene ya un operativo permanente en todo el estado para identificar esta situación.
5: Nosotros como Conagua, si vemos un uso mal aplicado al agua, se aplican las sanciones correspondientes desde 350 mil pesos hasta 3 millones, dependiendo del impacto del daño ambiental, pero estos se aplican principalmente a los pozos que lucran con la venta del agua. ¿Cuáles son esos pozos? Los pozos que utilizan pipas para vender desde 3 mil a 5 mil pesos, como lo hemos identificado en la zona de Bahía de Banderas, que están extrayendo y lucrando con este vital líquido, porque hay que recordar que el agua es un derecho, no es una mercancía. Hemos identificado alrededor de un universo de 30 pozos hasta el momento, aparte de los que ya hemos clausurado, que son alrededor de unos 10, si no me falla el dato, principalmente en la zona de Compostela y Bahía de Banderas. Y de estos, algunos se derivan acciones de denuncia penal a la Fiscalía General de la República por el delito ambiental que presentan, sobre todo porque caen en alguna reincidencia o pues vemos ahí situaciones hasta de crimen organizado.
0: Bien, pues ahí están los trabajos que realiza la Conagua, los operativos que son permanentes y las sanciones contra todas aquellas personas que buscan sacar provecho de algo que simple y sencillamente no les pertenece. Vámonos ahora con temas legislativos. Aprueba la Comisión de Gobernación y Puntos Constitucionales del Congreso del Estado dos iniciativas de reforma constitucional presentadas por el Poder Ejecutivo. En uno de los dictámenes es un proyecto de reforma en materia del Poder Judicial que establece posponer la elección de jueces y magistrados de junio del 2027 al 4 de junio del 2028 para evitar que se empate con las elecciones locales y federal del próximo año.
6: Propone trasladar la elección judicial prevista para 2027 al 4 de junio de 2028, en concordancia con la reforma constitucional federal. La medida busca evitar que coincida con la elección de la gubernatura, diputaciones, ayuntamientos y otros cargos, reduciendo la carga operativa para las autoridades electorales y permitiendo una mejor planeación y organización del proceso. Se propone la reforma al artículo 84 de la Constitución Política del Estado Libre y Soberano de Nayarit, con el objeto de incorporar una comisión coordinadora con atribuciones para establecer criterios de evaluación, verificar el cumplimiento de los requisitos de las personas aspirantes y coordinar el funcionamiento de los comités de evaluación. La reforma propone un nuevo modelo de distribución territorial para la elección de personas juzgadoras.
0: Y bien, en otro de los dictámenes aprobados fue un proyecto de decreto en el que se reforman y adicionan diversas disposiciones de la Constitución de Nayarit en materia de responsabilidad financiera del Poder Legislativo, la integración de los ayuntamientos y limitar los salarios y prestaciones de los magistrados del Tribunal Electoral y de los consejeros electorales. En la iniciativa se establece una reducción del presupuesto del Congreso del Estado que será efectivo en la próxima legislatura.
6: Establece que el presupuesto anual del Congreso del Estado no podrá exceder del 0.60% del presupuesto de egresos del Estado correspondiente. Se propone reformar el artículo 106 de la Constitución local para adecuar la integración de los ayuntamientos conformados por una presidenta o presidente municipal, una sindicatura y hasta 15 regidurías, garantizando los principios de paridad de género, establecer límites constitucionales a las remuneraciones de las personas integrantes del Consejo Local Electoral, del Instituto Estatal Electoral de Nayarit y de las magistraturas del Tribunal Estatal Electoral. Además, se prohíbe la contratación o financiamiento con recursos públicos de seguros médicos privados. Será aplicable a partir de la instalación de la legislatura que inicie funciones el 18 de agosto de 2027.
0: A ver, este último detalle es sumamente importante porque cambia la forma en la que estábamos votando en las últimas elecciones. Que se acaba de aprobar en el Congreso de Nayarit, que ahora los regidores van a formar parte de una planilla. Es decir, usted va a votar por el alcalde o alcaldesa, así como por el síndico y los regidores. Todos van a ser parte de una misma planilla. ¿Cómo se hacía anteriormente? Pues usted sabe, usted llegaba a votar y usted podía votar por el regidor que le gustaba. En esta ocasión ya no es así, el regidor ya va a estar prácticamente preestablecido en esta planilla. Claro está que los partidos políticos deben de buscar el mejor perfil para que la gente también se convenza y apoye la candidatura, pero bueno, pues ya no va a votar usted solamente por un regidor, sino que al momento de su voto estará votando por el regidor, por la síndico o síndica y también por el alcalde o la alcaldesa, dependiendo lo que surja. Así que esta es una modificación importante que se vendrá a dar en la próxima elección del 2027. Seguramente habrá más cuestiones, habrá gente que incluso dude de cómo va a estar la dinámica, pero estoy seguro que las autoridades estarán dando más detalles de cómo será la dinámica, pero así como yo se lo platiqué, sencillo, no tendrá ningún problema, usted ya para la próxima va a votar por los tres en un solo voto. Así de simple, así de sencillo. Y bueno, en cuanto al recorte del presupuesto, ya escuchamos, va a aplicar a la legislatura que se va a elegir en el 2027. Recordemos que el 2027 prácticamente se renuevan todos los cargos de elección popular, entre ellos los que serán los próximos diputados locales, y en ellos aplicará ya la reducción del presupuesto. Así que bueno, pues a estar a la espera. Y hablando del Congreso de Nayarit, como información de última hora, comentarles que el presidente de la mesa directiva, el diputado Salvador Castañeda Rangel, tomó la protesta de ley a Alonso Ramírez Pimentel como titular de la Auditoría Superior del Estado de Nayarit en cumplimiento del procedimiento aprobado por el Poder Legislativo. Recordemos que previamente se realizó, bueno, pues las entrevistas a todos aquellos aspirantes que buscaban estar al frente de la Auditoría Superior de Nayarit. Bueno, pues el día de hoy ya como tal ya se decidió cuál es de una terna y el nombre elegido es Alonso Ramírez Pimentel, que ya tomó protesta el día de hoy en el Congreso de Nayarit. Su último cargo, bueno, pues fue ser el subfiscal general de la Fiscalía General de Nayarit y entonces, bueno, pues ahora estará en este nuevo cargo. Vámonos ahora con el siguiente tema porque nueva función digital pone en riesgo la intimidad de millones de personas.
7: La privacidad en nuestras computadoras vuelve a estar en el centro del debate tecnológico. Especialistas en ciberseguridad han encendido las alarmas tras el lanzamiento y rediseño de Microsoft Recall, una función integrada en sistemas operativos recientes que toma capturas de pantalla de la actividad del usuario cada 5 segundos. Aunque la compañía lo promociona como una herramienta de productividad avanzada, capaz de registrar y archivar todo lo que ves, escribes o buscas para encontrarlo fácilmente mediante inteligencia artificial, analistas y reguladores señalan que esto representa un riesgo severo para datos confidenciales, contraseñas e información bancaria. A pesar de las promesas de cifrado y mayores medidas de seguridad implementadas por Microsoft tras las críticas iniciales, investigadores independientes han demostrado que la función sigue presentando vulnerabilidades. Organizaciones internacionales de protección de datos continúan evaluando el impacto de esta tecnología que archiva de forma masiva la vida digital de millones de usuarios. En este tenor, especialistas del sitio Informe Hardware señalan lo siguiente.
8: No es un hacker encapuchado desde algún sótano en Europa del Este. No es un espía del gobierno con equipos sofisticados de vigilancia. Es la propia computadora. Es el sistema operativo que compraste, que instalaste, que usas cada día para trabajar, para comunicarte, para vivir tu vida digital. Y ese sistema está tomando una fotografía de tu pantalla, ahora mismo, cada 5 segundos, guardándola, archivándola, catalogándola, construyendo, sin que te lo pidiera nadie, un registro visual completo y prácticamente indestructible de absolutamente todo lo que has hecho frente a ese monitor. Eso no es ciencia ficción. Eso no es una teoría conspirativa de algún foro oscuro de internet. Eso es Microsoft Recall. Ya está corriendo en millones de computadoras en este preciso momento.
7: Los especialistas indicaron qué es lo que se puede hacer ante este programa considerado invasor de la privacidad.
8: Recall es el primer intento masivo de una empresa del tamaño y la influencia de Microsoft de convertir el acto de ver tu pantalla en un dato recolectable, archivable, buscable y potencialmente vulnerable. No será el último. Lo que puedes hacer hoy, si tienes una computadora con Windows 11 y especialmente si es un dispositivo Copilot Plus, es verificar si Recall está activo en tu sistema. Si lo está, toma la decisión consciente sobre si quieres que siga estándolo. No es una decisión sencilla de bueno contra malo, porque la tecnología no es así. Es una decisión sobre qué nivel de riesgo aceptas a cambio de qué nivel de conveniencia. Y esa decisión debería hacerse con información completa, no porque una función apareció activada por defecto en tu dispositivo sin que nadie te explicara exactamente lo que implicaba. Lo que no puedes hacer, lo que ya no es posible, es ignorar que esta tecnología existe, que está en millones de computadoras, que los investigadores independientes han demostrado repetidamente que sus protecciones tienen fallas, que captura mensajes que se supone deben desaparecer, que fotografía tu pantalla mientras introduces tus datos bancarios, que guarda imágenes de conversaciones que creías privadas, que puede ser saqueada en cuestión de segundos por alguien con las herramientas correctas, que Microsoft la rediseñó, prometió que era segura, y los investigadores volvieron a demostrar que no lo era del todo. La historia de Microsoft Recall no ha terminado. Seguirá evolucionando, seguirá siendo analizada, seguirá generando debate.
7: Para Aztlán Radio reporta Marcos Trujillo, la voz de nuestro origen.
0: Bueno, pues interesante tema y cómo uno se debe de precisamente cuidar ante la tecnología. Ya escuchamos, todo es posible. Vámonos con el siguiente tema porque para sobrevivir al estancamiento económico y a la falta de flujo de recursos en la entidad, las empresas locales han tenido que blindarse mediante la creatividad y el intercambio comercial interno. Así lo describió Liliana Hernández Magallanes, ella es presidenta de Coparmex Nayarit, quien detalló que la actual parálisis en la movilidad financiera del estado obliga al sector productivo a depender del autoconsumo mutuo para mantener activas sus operaciones.
9: Es una realidad. Ha habido un estancamiento en la economía, ese es el reflejo de la información que se comparte en Coparmex. Sí es un tema que alerta porque mientras no haya una derrama económica en lo local, pues el consumo en cadena productiva que tenemos nosotros mismos, pues no se genera, ¿no? Entonces sí hemos sentido un estancamiento en la parte económica, pero bueno, pues siempre hay una oportunidad para redoblar y mejorar los esfuerzos para buscar esa economía, ¿no? Dentro de Coparmex lo que buscamos es ese networking que nos permita hacer un autoconsumo entre las mismas empresas socias, de manera que pues siempre haya un movimiento entre nosotros mismos. Puede ser debido a tema de inversiones, a tema de proyectos masivos, que se de alguna manera generan esa derrama económica.
0: Bueno, Bueno, pues así la situación. Y bueno, pasamos rápido con el siguiente tema porque la Corporación de Ángeles Verdes en el estado ha brindado asistencia a más de 148 vehículos, superando las cifras registradas a estas mismas fechas durante el periodo vacacional anterior, según informó Héctor Soria, encargado de la Jefatura de Servicios. Ante el incremento de incidencias en las rutas, el funcionario hizo un llamado urgente a los turistas para revisar sus automóviles antes de salir y saber cómo actuar en caso de una avería para evitar accidentes trágicos.
10: Nosotros le recomendamos al turista al salir a carretera revisar su vehículo, el agua, el aceite, los frenos, una parte muy especial que viene siendo la refacción, esté en buen estado. Los triángulos de seguridad son muy importantes en carretera por el tema de que se quedan en curva, en una recta. El triángulo se mira a 2, 3, 400 metros. Ese triángulo ha salvado muchas vidas. El turista que va a salir a carretera, siempre verificar su vehículo, esos puntos de seguridad. Yo siempre les recomiendo también que cuando un carro se avería en carretera, bajan a verificar el carro, se quedan en curva, quedan comiendo medio carril. Lo primero que hay que hacer es buscar un lugar donde dejar el carro, no le hace que la llanta esté tronada, sacarlo del acotamiento. Posteriormente proceder a cambiar el neumático, revisar el vehículo. Hay que estar muy vivos en ese tema, verificar, espejear, porque llevamos carros cerquitas, porque el carro que viene atrás no respeta y los arrollan los vehículos. Una cosa triste.
0: Bien, pues hay que tener bastante cuidado durante estas vacaciones. Y hasta aquí la información el día de hoy. Gracias por acompañarnos en este espacio informativo de noticias. La invitación a que esté aquí el día de mañana a la misma hora, ya lo sabe, a las 7 puntuales. Mi nombre es Gabriel Carrillo y que tenga buena noche.
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1: Son las 7:59.
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1: Son las 8:04.

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1: Son las 8:07.

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2: Son las 8:11.

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1: Son las 8:14.

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1: Son las 8:18.

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1: Son las 8:25.

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1: Son las 8:29.
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1: Son las 8:35.

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1: Son las 8:39.

0: Esta es WOZ AM. En todo Puerto Rico son exactamente las 4:20 de la tarde. El siguiente artista que les quiero presentar es uno de los cantantes más queridos en toda la isla y en el mundo entero. Ahora soltero codiciado. Hoy nos presenta el álbum Cosa Nuestra. Con ustedes, Raúl Alejandro. Raúl Alejandro.
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2: Son las 8:47.

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1: Son las 8:51.

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1: Son las 8:56.
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1: Son las 8:59.

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1: Son las 9:09.
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1: Son las 9:14.

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1: Son las 9:17.

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1: Son las 9:22.

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1: Son las 9:30.
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1: Son las 9:35.

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1: Son las 9:40.

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1: Son las 9:44.

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1: Son las 9:49.

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1: Son las 9:56.
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1: Son las 10:01.

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1: Son las 10:06.

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1: Son las 10:18.

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1: Son las 10:26.
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1: Son las 10:33.

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1: Son las 10:37.

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1: Son las 10:42.

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1: Son las 10:45.

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1: Son las 10:53.

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1: Son las 10:56.
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1: Son las 11:02.

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1: Son las 11:10.

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1: Son las 11:17.

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1: Son las 11:22.

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1: Son las 11:27.
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1: Son las 11:35.

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1: Son las 11:39.

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1: Son las 11:44.

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1: Son las 11:50.

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1: Son las 11:55.

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1: Son las 12.

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1: Son las 12:08.

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1: Son las 12:17.

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1: Son las 12:29.
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1: Son las 12:34. 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
1: Son las 12:43.

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1: Son las 12:48.

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1: Son las 12:51.

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1: Son las 12:56.
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1: Es la 1:04.

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1: Es la 1:07.

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1: Es la 1:29.
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1: Es la 1:31.

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1: Es la 1:36.

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1: Es la 1:44.

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1: Es la 1:48.

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1: Es la 1:56.

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1: Son las 2:08.
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0: Muchas gracias. Gracias, Sabo.
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2: Son las 2:18.

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1: Son las 2:19.

0: Gracias. Por todo, gracias.
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2: Son las 2:24.

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1: Son las 2:29.
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1: Son las 2:42.

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1: Son las 2:46.

0: Arturo Chiquis.
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2: Son las 2:51.

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1: Son las 2:54.

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1: Son las 2:56.
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9: ¿Quieren bailar?

0: Muchas gracias.
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2: Son las 3:02.

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1: Son las 3:09.

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1: Son las 3:15.

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1: Son las 3:17.

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1: Son las 3:29.
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1: Son las 3:56.
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1: Son las 4:01.

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1: Son las 4:04.

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1: Son las 4:13.

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1: Son las 4:17.

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1: Son las 4:22.

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1: Son las 4:27.
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0: No, no, no, ¿cómo que el último trago? Aguántame otro ratito, pues ¿cómo? Todavía nos quedan como 3 horas para cantar. Va, a ver, ¿está bien? Se llama Hay Amor.
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2: Son las 4:33.

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1: Son las 4:39.

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1: Son las 4:43.

0: Muy amable, muchas gracias.
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2: Son las 4:47.

0: Son las 4:50.
1: Vendrá el olvido. Tus horas se llenarán de amigos nuevos. Despertarás envuelta en el olor de otras mañanas. Alguien dirá tu nombre 10, 100, 1000 veces. Y será distinto. Y será determinante. Las palabras que te dije las escucharás por fin completas. Tu boca encontrará la forma de moldarse y no extrañar. Incluso vestirás lo que era para mí y para cualquiera. Y sí, vendrán días mejores. 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Pero días como los nuestros, ¿cuándo?

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1: Son las 4:56.
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¿Alguna vez se han sentido tan solo que ni con ustedes están? Salgo a caminar, me detengo un instante, miro hacia atrás.

0: Gracias. Normalmente la gente de acá de abajo, ayer lo estuvieron iluminando mucho. Yo quiero ver a la gente de arriba. ¡Qué barba! Seguramente allá arriba hay muchas chicas muy lindas. Y muchos chavos muy guapos. Bueno, de parte de todos los chavos muy guapos que están arriba y abajo.
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2: Son las 5:03.

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1: Son las 5:08.

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1: Son las 5:13.

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1: Son las 5:16.

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1: Son las 5:21.

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1: Son las 5:26.
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1: Son las 5:31.

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1: Son las 5:50.

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1: Son las 5:56.

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1: Son las 6:04.

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1: Son las 6:08.

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1: Son las 6:12.

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1: Son las 6:15.
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1: Son las 6:18.

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1: Son las 6:27.
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1: Son las 6:34.

0: Son las 6:37.
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1: Son las 6:41.

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2: Son las 6:49.

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1: Son las 6:53.

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1: Son las 6:56.
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¿Qué tal, amigos? ¿Qué tal? ¿Cómo están? Muy buenos días. ¿Cómo están? Bienvenidos a este espacio de información. Bienvenidos, de veras, en este viernes ya finecito de semana. Es viernes 24 de julio de este año 2026. Es la semana número 30, 205 días están transcurriendo, 160 restan este año. Hoy es día de santo de Cristina, de Francisco, Niceta, de Víctor, Estercacio, también de Antinógenes, Boris y Beatriz, las personas que hoy están celebrando su santo. Es Día Internacional del Tequila también en esta ocasión y Día Internacional del Autocuidado. Les saludo afectuosamente, les recuerdo que estamos transmitiendo a través del 100.3 de FM y el 550 de amplitud modulada. También estamos ya en Facebook, a través de nuestra página de Facebook, Aztlán Radio. Ahí nos puede usted ver y escuchar para que nos sintonice, nos comente cualquier duda, sugerencia, lo que usted desee. Ya saben que siempre estaremos a sus órdenes, siempre dispuestos a escucharles en nuestros espacios de información. No nada más este de 7 a 8 de la mañana, de 7 a 7:55 de la mañana, sino en cada uno de nuestros espacios. La verdad será un placer saludarles a todos ustedes, poderles compartir lo que tenemos a disposición de todos ustedes en nuestra programación. Les decía, pues cualquier duda, ahí pueden comentarlo, un saludo, alguna denuncia que haya sido ciudadana en relación a los servicios públicos municipales, en nuestra página de Facebook, en De Aztlán Radio. Ahí nos puede usted ver y escuchar, y también hay un apartado para que usted pueda enviarnos esos mensajes que usted desee. Línea telefónica, sí, 311-210-5955, está a su disposición, y el teléfono celular 311-225-7094, están a sus órdenes para que nos acompañe, para que nos pueda dar su punto de vista, cualquier duda o sugerencia. Insisto, siempre estaremos a sus órdenes. Y si está por algún lugar, si anda ya en este momento atareado, preparándose el almuerzo, etcétera, y no tiene de manera de cómo, y tiene por ahí el dispositivo de Alexa, dígale: Alexa, por favor, sintonízame a Aztlán Radio, y Alexa le va a hacer caso a usted y le va a sintonizar en Aztlán Radio, en La Voz de Nuestro Origen, para que ahí nos pueda escuchar. Así es que no hay pretexto, estamos para servirles, buscamos las maneras pues oportunas de poderle complacer a usted, que es tan gentil en sintonizarnos. Ya estamos compartiendo nuestra página para que ahí nos pueda ver y escuchar, para que esté con nosotros como lo hacemos cada mañana. De lunes a viernes estamos para ustedes. Esta semana tocó lunes, miércoles y el día de hoy estar a través de Facebook. La próxima semana, para que estén atentos, estaremos martes y jueves a través de nuestra página de Facebook en vivo y en directo para todos ustedes. Acompáñenos. Oigan, pues hay varios temas que compartirles esta mañana, varios temas de interés. Obviamente, espero que así sean, porque son temas que están en boga en este instante, temas que están obviamente dándole vuelta a las redes sociales, información que ha trascendido a nivel inclusive internacional. Un tema de manera particular, el caso de Dafne, esta chica de allá de Ciudad Mante, Tamaulipas, mi paisana, de Dafne Zapata Quintos. Usted sabe que esta chica pues fue brutalmente, bueno, digo brutalmente porque estaba en una escuela militarizada, en un curso de verano que estaba haciendo por allá en Ciudad Madero, Tamaulipas. Solamente 13 años de edad tenía esta chica durante este campamento que se realizaba en Ciudad Madero. Ahorita les voy a dar más detalles al respecto, pero antes de entrar con Dafne Zapata Quintos, ayer y esta semana ha sido, desde la semana anterior ha sido tema el caso de Don Juan. Este señor que fue despojado por su propia familia en Puerto Vallarta, Jalisco. Fíjense, la doctora, la que ayer pasaba para ustedes, les compartía un tema en relación a lo que estaba causando en la sociedad, la ira, el coraje, obviamente, la indignación por lo que había pasado, y que inclusive le habían dejado en la puerta de su casa, y que salió su mamá muy espantada, y están obviamente espantados, una corona donde decía: descanse en paz, Yara. Esta doctora asegura, fíjense bien, ya nuevas publicaciones, nuevos dichos por parte de la nieta de Don Juan. Fíjense bien lo que dice, ¿eh? Hay un audio, de hecho, pero lo voy a relatar lo que está diciendo. Yara asegura, o sea, la doctora, que la propiedad era suya, o sea, era de su propiedad. También era necesario quitarle el techo a Don Juan. Yara Madaí
dio su versión el día de ayer, jueves 23 de julio, y aseguró que don Juan tenía varias deudas, incluida una demanda laboral de más de 6 cifras. Según explicó, sus padres tardaron 9 años en pagar los adeudos y la casa quedó a su nombre mediante una donación de pago. Afirma que existía un acuerdo verbal para que sus abuelos vivieran ahí hasta el final de sus vidas. Un acuerdo verbal, entiéndase bien. También aseguró que don Juan los denunció por fraude desde el año 2022 y que ambas partes han contado con abogados durante todo el proceso. Yara, la doctora, desmintió haber estado presente durante el desalojo. Señaló, fíjense bien, que el video donde aparece sonriendo fue grabado en enero del año 2023 y el 15 de julio ella se encontraba en un congreso médico allá en Cancún, Quintana Roo. Además denunció amenazas, la exposición de sus datos personales y la colocación de una corona fúnebre afuera de su domicilio. Aseguró que teme por su vida y pidió que el caso se esclarezca por la vía legal. Ahora existen dos versiones enfrentadas. Don Juan afirma que fue engañado y perdió su casa. Yara sostiene que las deudas fueron apagadas y que la propiedad fue transferida legalmente. Pero incluso si todo el procedimiento estuvo respaldado por documentos y por orden de un juez, queda una pregunta que ningún papel puede responder. ¿Era moralmente correcto desalojar a un abuelo de 85 años en silla de ruedas de la casa donde había vivido durante décadas? Es una pregunta que se hace a todo mundo, porque algo puede ser legal y aún así sentirse profundamente inhumano. Son temas importantes que la sociedad se está haciendo. No, dice ella que no fue un despojo, fue un desalojo ordenado por un juez. Nieta de don Juan rompe el silencio en lo que ya les estoy comentando. Insisto, hay un audio que tengo en mi poder también, un audio por parte de la doctora Yara en relación a ese tema. Se tendrá que resolver, obviamente. Si la casa había cedido, se había cedido luego de todo el problema económico que tenía don Juan, pues hay una razón de promedio, ¿no? Lo que sí no están de acuerdo es la cómo se evidenció el desalojo cruel e inhumano que se le hizo a don Juan en estos días anteriores. Entonces, ahí está la versión y seguirán surgiendo seguramente más versiones en torno a este asunto que la verdad causó escozor en la sociedad, en gran parte de la sociedad, en relación a este tema tan, tan horrible, en serio, que llamó poderosamente la atención. Y también quiero comentarles, cambiando un poquito el tema antes de irme con lo de Dafne, ya difundieron un retrato del asesino del periodista Alejandro Leiva. Les comparto rápidamente, hay un retrato hablado del que asesinó. Hay cuatro sujetos que están detenidos en esta situación que se dio apenas el día de antier en el asesinato de este periodista Alejandro Leiva, y dicen que ya hay 4 detenidos. El fiscal Bernardo Rodríguez Alamilla confirmó la detención de 4 personas en calidad de presentados, la recuperación del arma de fuego, la motocicleta y el automóvil involucrados en el ataque. La Fiscalía General del Estado presentó el retrato hablado de uno de los presuntos autores materiales del homicidio del periodista Alejandro Leiva Aguilar. Al cumplirse las primeras 36 horas del ataque armado que cobró la vida del comunicador y exfuncionario estatal, el fiscal Bernardo Rodríguez Alamilla dio a conocer a la prensa que la institución detuvo a 4 personas quienes permanecen en las instalaciones de la Fiscalía en calidad de presentados. Asimismo, informó que la Fiscalía recuperó el arma y la motocicleta utilizada por los dos homicidas, uno de los cuales fue identificado tras la revisión de videos, lo que hizo posible realizar el retrato hablado, mismo que será difundido por y para todos los medios. Y ese ya fue presentado. Al presentar la línea de tiempo del asesino de Leiva Aguilar, el fiscal reveló que además de la motocicleta utilizaron un vehículo modelo 2026, por lo que no portaba placas de circulación. Ya son 6 periodistas, lo que suma México, 6 periodistas asesinados en el 2026. Se exige frenar ataques y fin a la impunidad. También rinden homenaje al periodista oaxaqueño en Oaxaca y exigen justicia. Hay moto ligada a ese ataque, como les estoy comentando. El abogado dijo que hoy se alistan las carpetas de investigación del caso para cederlo a la Fiscalía General de la República en relación a este artero asesinato. El 6º que se da, que se perpetúa en la ciudad, en nuestro país de manera particular. Entonces, vamos a ver. Ahora sí, me voy al tema de esta chica Dafne. Dafne
insisto, es originaria de Ciudad Mante, Tamaulipas, donde está toda mi familia. De hecho, la mamá de Dafne estuvo, fueron compañeras de escuela de una de mis sobrinas, ¿sí? Fueron compañeras de escuela, la mamá de esta chica. ¿Qué fue lo que pasó? Y seguramente usted ya se enteró, porque fue una nota a nivel nacional e internacional. Ya los medios internacionales han difundido esta nota porque es grave lo que sucedió allá en Ciudad Madero, Tamaulipas. Hay una chica que se entregó el día de ayer, se llama Dana Yanina. Fue entregada, ella fue a declarar, fíjense bien, fue a declarar en compañía de su abogado a la fiscalía de allá de Tamaulipas. Fue a declarar, pero ¿qué creen? No contaba ella con que habían ya una orden de aprehensión en contra de Dana Yanina. Al momento que llega a las con las autoridades ministeriales, esta chica es detenida por la Fiscalía General del Estado de Tamaulipas. Fue detenida inmediatamente. Y ahí hay versiones en relación a este asunto. Dicen que ella no es inocente, ama la tortura, por lo que la apodan la loca, así lo dice la madre de Dafne. Alejandra Quintos, madre de Dafne, menor que murió en una academia militar, resaltó que la primera detenida por la muerte de su hija no es inocente, ya que ama la tortura y la violencia. Dice Alejandra Quintos, madre de Dafne, la menor que murió en una academia particular de corte militar en el municipio de Ciudad Madero, Tamaulipas, fijó su postura luego de enterarse de la detención de Dana Yanina N. Lejos de considerarla una víctima, la señora dejó claro que la mujer ya era mayor de edad cuando ocurrieron los hechos y debe asumir las consecuencias a través de sus redes sociales. Las madres de familia expresan que no es inocente Yanina, que no se pase de lista. Ella era mayor de edad y no estudiaba ahí, solo le daba asilo y ella veía y participaba por voluntad propia ahí en la Academia Militarizada Doenitz. En el mismo mensaje agregó, ¿a poco se ve a una niña muerta o torturada, no va a salir corriendo? Claro que sí. Ella ya no pertenecía al instituto, estaba ahí por gusto y amor a la tortura y violencia, por lo cual los niños la apodaban la loca. Quintos subrayó que al tratarse de una adulta, Dana Yanina era independiente y pudo salir de la escuela para hacer una vida propia. Afirmó que maltratar a los demás era su pasatiempo preferido y solicitó que se le aplique todo el peso de la ley. Horas más tarde publicó otro mensaje en su cuenta de Facebook, en el que aseguró que hay más responsables. Solo 5 personas implicadas, 5 personas adultas que estaban adentro, al lado del cuerpo de una niña. Solo 5, y no voy a decir nombres, pero son 5 y nada más han detenido a una. Y si bien celebró la captura de Dana Yanina, la madre de Dafne señaló que a la fiscalía todavía le falta actuar con mayor contundencia. Ayer jueves a las 1:00 p.m, Yanina fue llevada al Centro Integral de Justicia de Altamira, Tamaulipas, donde se desarrolló el proceso. De acuerdo con información de personas allegadas al caso, se cumplimentó una orden de aprehensión en su contra. La fuente también señaló que la autopsia reveló lesiones severas en el cuerpo de Dafne, las cuales no fueron provocadas por un solo día, sino que respondían a una agresión reiterada. Catalogó esta práctica como el potraje, un ritual en el que estudiantes de distintas escuelas con disciplina militar reciben a los novatos y durante varios días los someten a golpes y torturas. Durante la transmisión, Quintos aseguró que haber tenido acceso a las declaraciones rendidas por otros menores que asistieron al campamento de verano, las cuales afirmó describen presuntos actos de violencia desde el inicio de las actividades. La niña no resistió, obviamente, los 4 días de tortura, fracturada, sin comida, vomitada, orinada, humillada, ni a un preso lo tratan como a mi hija la trataron. Eso dijo la madre de Dafne a Zapata Quintos. La señora está indignada, hay indignación en toda la sociedad allá en Tamaulipas, particularmente en Ciudad Madero, que se han manifestado de manera recurrente en ese lugar, allá en aquella ciudad, precisamente por este acontecimiento que se vivió. Y hay otra cosa también que quiero comentarles en relación a este tema. Hay una persona que ya huyó del lugar, Estrella Mora Díaz. Ella, esta señora, la instructora,
y falsa sargento de la Academia Militarizada de Marina, Doenitz, principal sospechosa de la muerte de la menor Daphne Zapata Quintos, sorpresivamente desocupó su vivienda el pasado martes. En estos días se le vio en el domicilio de su madre en la colonia Emilio Portes Gil y el de una tía en la calle 2D, número 214 de la sección Adolfo López Mateos, en la misma ciudad de Madero. Aún se desconoce su destino y paradero. Hay una fotografía que les voy a compartir, que es ella, para que la vean, por favor, en nuestra página de Facebook, para que chequen. No sé si alcanza ahí a percibir bien, Checho. Sí se alcanza a percibir la foto de esta persona.

es una escuela militarizada muy fuerte, pero yo creo que ni esa, ¿sí?, se le llega tantito a lo que está pasando o lo que estaba sucediendo en esta escuela militarizada allá en Ciudad Madero, Tamaulipas. Insisto, hay indignación, hay coraje, y bueno, pues vamos a ver, ¿no? A ver en qué para todo esto. La verdad que, pues bueno. Oigan, cambiando de tema, me voy a otro tema, el tema que sucedió apenas el día de antier en el robo a esta joyería en el centro de la ciudad. Hubo una entrevista que se le hizo a Héctor Manuel Martínez Rosas, un amigo mío, lo conozco desde hace muchísimos años. Él es contador público y es empresario joyero, primo hermano del propietario de esa joyería que asaltaron apenas unos días. Insisto, hay 4 detenidos, creo que 2 se dieron a la fuga, pero todavía no cuantifican el robo, porque dice Héctor Manuel que obligaron a su primo a que abriera la caja fuerte y llevarse lo que había dentro. Y me dijo algo, y dijo algo muy importante en esta entrevista que concedió Héctor Manuel Martínez Rosas a un medio digital. Él comentaba que era difícil poder asegurar, tener una aseguranza en las joyerías. Las aseguradoras no hacen, sí, no venden seguros precisamente a las joyerías. ¿Por qué? Por una simple y sencilla razón. ¿Qué aducen? ¿Qué argumentan los de las aseguradoras? Es que tú mismo te puedes autorrobar. Así de sencillo. Tú como propietario te puedes autorrobar y yo tengo que pagarte lo que tú mismo te llevaste. Entonces, por eso dice, argumenta, que es muy difícil. Y también comenta Héctor Manuel que ya lamentablemente son muy pocos los empresarios en el ramo del joyero que puedan tener un negocio. Muchos ya se han retirado del mismo precisamente por ese tipo de acontecimiento, porque no es el primer robo que se da en la ciudad, sino que ha habido demasiados en torno a este aspecto. Entonces, hay muchos temas en ese sentido. Sí están preocupados, obvio que están preocupados, pero más les preocupa que la autoridad no esté actuando. Eso es lo que más les preocupa. Los empresarios joyeros obviamente argumentan que hay falta de vigilancia en el centro de la ciudad, en el centro histórico de la ciudad, y no nada más con los joyeros, con el de la ferretería, con el de la tienda de barrotes, con el que vende artículos, con el que vende los zapatos, etcétera, etcétera, porque el centro histórico, obviamente ustedes saben que está plagado de negocios, de empresarios. Sí, empresas chicas, medianas, grandes, etcétera, ahí están en el centro de la ciudad. Y lo más grave de todo es que el asaltante, el delincuente, ya no le importa si es mañana, tarde, noche, del día van y te roban, como sucedió en este caso y como ha sucedido en varias ocasiones. Entonces, sí están temerosos, sí tienen miedo, inclusive ellos argumentan que incluso están a punto de cerrar algunos de ellos precisamente por todo esto que están viviendo, porque ya es grave, ya están exponiendo. De nada sirve que estén ellos como propietarios en el negocio, porque amedrentan a las empleadas, porque la mayoría son mujeres las que están en las joyerías. Si dan cuenta ustedes, vayan por toda la calle Lerdo de la Durango hasta la calle Puebla, hay varias joyerías, y la mayoría de los que están como empleados son mujeres. Las mujeres son endebles, son débiles para poderse defender de un asalto. ¿Qué es lo que hacen? Pues quedan impactadas, nerviosas, etcétera, llorando, gritando, etcétera, ¿sí? Y no van a poder hacer absolutamente nada, sino entregar lo que el asaltante les está pidiendo. Hay que ser claros en ese sentido. Entonces, sí es bien difícil, hace falta vigilancia, hace falta rondines, hace falta que hagan algo al respecto y no se vuelva a presentar un caso como estos, y que sean duras las penas en contra de eso. Ya lo dijo Claudia Sheinbaum, la presidenta de México. Se van a tener que aplicar sanciones drásticas a los feminicidas, de hasta por lo menos 70 años de cárcel a todo aquel feminicida. 70 años de cárcel, ya se mandó la iniciativa al Congreso de la Unión. El Congreso de la Unión, les aseguro que la va a aprobar para que no queden impunes muchos casos y muchos salgan antes de tiempo. Entonces, 70 años la pena máxima que están pidiendo para los feminicidas. Entonces, en este caso también hay que hacerlo, hay que ser drástico, porque de otra manera, pues imagínense qué va a pasar, ¿no? El que roba una tienda de abarrotes, como sucedió también esta semana, un mini súper, etcétera. Entonces, sí está muy difícil, está muy cañón todo esto que estamos viviendo, y vamos a ver, hay que poner cartas en el asunto, hay que hacer algo al respecto para que no se sigan dando estos casos. Vámonos con, rápidamente ya nos vamos a ir directo con el clima, porque tenemos información también que compartirles a ustedes.

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1: Bueno, de última hora, Invest 98E frente está muy cerca de convertirse en ciclón tropical en aguas del Pacífico mexicano. La nubosidad proveniente de la asignación Invest 98E está adquiriendo más fuerza en interacción con la zona de convergencia intertropical, reforzando indirectamente la presencia de lluvias con acumulados de hasta 50 milímetros sobre entidades del suroeste de México. El que podría ser el sexto ciclón tropical frente a costas de Guerrero y Oaxaca continúa adquiriendo características tropicales, por lo que se mantiene en vigilancia, ya que pudiera convertirse en ciclón tropical en las próximas horas. La interacción de la zona de convergencia intertropical con la vaguada monzónica al sureste de México y agua marítima más cálida dan paso a una extensa zona de inestabilidad. Ubicado frente a las costas del suroeste mexicano, esta zona de inestabilidad refuerza las lluvias de hasta 50 milímetros en costas de los estados de Guerrero y Oaxaca. Según el Centro Nacional de Huracanes, el área de Invest 98B cuenta con las condiciones ambientales propicias para el desarrollo, mientras el sistema se desplaza sin causar mayor influencia en México. Actualmente cuenta con un potencial para desarrollo ciclónico del 100%, mismo que podría incrementarse en las próximas 48 horas y del 100% en las próximas 7 días. Dadas sus características y ubicación, se mantiene en total vigilancia. Dependiendo del acuerdo de análisis de los modelos numéricos, se contempla que para las horas siguientes la Invest 96E tenga un desplazamiento hacia el oeste-noroeste a una velocidad aproximada de 20 a 25 kilómetros por hora, paralelo a costas del occidente del territorio mexicano, pero lejos del litoral. El Pacífico nororiental se encuentra en una configuración singular respecto a las temperaturas de las aguas de él en la zona. Hay aguas cálidas frente a la costa del suroeste de México y altos valores de energía ciclónica. También nos dice que se esperan que los vientos sean de moderada intensidad, con rachas de hasta 40 kilómetros por hora y oleaje elevado de 3 metros a 5 metros de altura, principalmente en costas de las entidades mencionadas, por lo que exhortamos a la población, a las embarcaciones marítimas, a mantenerse informados sobre la evaluación y efectos asociados a esta perturbación tropical. Respecto a los efectos convectivos hidrometeorológicos relacionados a la perturbación, se recomienda estar informado, dado que podrían registrarse inundaciones costeras en regiones vulnerables. Se recomienda a las embarcaciones marítimas y la población en general mantenerse informados sobre la evolución y efectos asociados a los sistemas tropicales durante esta temporada de huracanes 2026 en el Pacífico mexicano. Hay que estar muy atentos, hay que estar muy alertas como estamos en este momento. Ahorita amanecemos con 23 grados, así estamos en ese instante a las 7 de la mañana, ya casi con 27 minutos. Y el día estará con lluvias a partir de las 11 de la mañana del día de hoy. Habrá lluvias con un pronóstico de hasta 80%, 80-90% de probabilidad que nos llueva. Pongan atención, a partir de las 11 de la mañana inicia con 40% y terminaremos hasta con un 80-90% de probabilidad de que nos llueva. Esto desde las 11 de la mañana hasta las 6 de la tarde y continuaremos de 8 a 9 de la noche con un menor porcentaje, pero hay probabilidad de lluvia en el transcurrir de este día para que lo tomen en cuenta. Vamos a la pausa y después regresamos con las efemérides. Sí, vamos a pausa.
0: Vamos a una pausa. 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
2: Son las 7:29.
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11: Ya estamos de regreso.
1: Bueno, vamos a continuar. Tenemos ya las efemérides listas para ustedes para el día de hoy.
12: Un día como hoy, 24 de julio, 1964, nace Gabriel Julio Fernández, mejor conocido como Vicentico, músico y compositor argentino, vocalista de la banda Los Fabulosos Cadillacs.
13: Dicen el matador, me están buscando, en una fría pensión los estoy esperando.
12: 1969, nace Jennifer López, actriz y cantante estadounidense. En el 2011 fue elegida por la revista People como la mujer más bella del mundo. Al año siguiente fue nombrada como la celebridad más poderosa del planeta según la revista Forbes.

0: Y en cuanto a las celebraciones, hoy es el Día Internacional del Autocuidado.
1: Cuida, cuida tu cuerpo, mucha higiene y alegría, siempre con una sonrisa.
0: Y el Día Internacional del Tequila.
2: Tequila.
0: Con edición de Alejandro Mesa para Slam Radio, Gabriel Carrillo.
3: Estamos de regreso, faltan 27 minutos para que sean ya las 8 de la mañana. Tenemos mucha información que compartirles el día de hoy, pero antes les voy a mostrar una fotografía y si lo ven, denúncielo, por favor. Este sujeto hace unas horas se metió al Hospital de la Mujer, ¿sí? Allá por la Ciudad de la Salud, por la Avenida de la Salud y Avenida Aguamilpa, ahí está el Hospital de la Mujer. Este sujeto que les voy a mostrar, ay Dios, ahí está, ¿no? ¿Sí se ve? Ok, este sujeto, así como lo ven, es el que se hizo pasar como trabajador de la Comisión Federal de Electricidad hace unas horas, insisto, y se metió al hospital a robar. ¿Y saben qué es lo que le encanta robar? Celulares. Y tuvo la fortuna de robar un celular iPhone 17 de alta gama, allí en el hospital, seguramente de algún médico, algún no sé de quién sería, pero lo robó, ¿sí? Por eso si lo ven, ya se difundió, ya se compartió la fotografía en varios medios de comunicación, para que lo denuncien, por favorcito, porque este amigo es amante de lo ajeno y la verdad lo andan buscando ya hay una denuncia correspondiente en ese sentido, para dar con el paradero de este rata de dos patas. Así de sencillo. Vámonos con información. Bueno, pues mercados locales empiezan a percibir un impacto en el consumo de la lechuga ante los casos de bacterias de ciclospora que ya se empiezan a presentar en México. Laurelena Sotelo, comerciante de frutas y verduras del mercado Morelos, informó que aunque no es un tema que muchas personas hayan escuchado en Tepic, los usuarios están prefiriendo comprar el tipo de lechuga orejona en lugar de la lechuga romana. Asimismo dijo que como comerciantes están optando por comprar lechuga del estado de Zacatecas.
4: Yo aquí he visto normal, lo único que se ha visto es que la gente ha querido más las lechugas largas, que le llamamos las orejonas. Y sí, de todos modos se sigue vendiendo la lechuga romana. Vienen de diferentes estados, una viene de Zacatecas y la romana. Y la otra, la lechuga larga, orejona o la criolla, como conocemos, viene de Puebla. Entonces la gente sí se está inclinando más a comprar la lechuga orejona. Fíjate, incluso estábamos platicando con uno de las bodegas, que ellos son las que las traen de Guadalajara, y muchos ya no están comprando la lechuga de Guanajuato. Están manejando la de Loreto, Zacatecas, que esa es mucho más mejor y está regada con aguas de río corriente, pues.
3: Bueno, ahí está ese tema. Según la Agencia para la Administración y Control de Alimentos, emitió el lunes 20 de julio que la lechuga de una empresa mexicana no es la responsable del brote de diarrea explosiva en Estados Unidos. La agencia indicó que el análisis de la lechuga originaria de Guanajuato dio un falso positivo al parásito de ciclospora. Faltan 24 minutos para que sean las 8. Tenemos más información. Taxistas respaldan plataforma digital del Estado para frenar competencia desleal.
5: Autoridades estatales han confirmado una postura firme frente a las aplicaciones de transporte privado. El gobernador ha declarado que no se permitirá la operación de plataformas como InDrive o Uber en la entidad. En su lugar, se impulsará la creación de una nueva plataforma digital destinada exclusivamente a los transportistas públicos concesionados y regulados por la Secretaría de Movilidad. Este anuncio ha generado eco positivo entre los operadores locales, como Gregorio Haro Amaya, secretario general del Sindicato de Choferes de Taxi, Transporte Urbano y similares de la CTM, quien señala que la llegada de estas nuevas tecnologías oficiales ayudará a nivelar el terreno frente a la competencia que consideran desleal y ruinosa. Con esta herramienta tecnológica se busca modernizar el servicio de taxis tradicionales en beneficio de los usuarios y garantizar que las unidades legalmente concesionadas puedan competir de frente en la era digital.
6: El gobernador ha declarado que no quiere a InDriver, no quiere a Uber y que hará una nueva plataforma que se dedique solamente a los que tienen transporte público, que están reglamentados reglamentados a través de la Secretaría de Movilidad, y eso también nos estimula porque la competencia desleal y ruinosa que hacen las plataformas, pues se va a ir rebasando con esta plataforma, con este adelanto tecnológico, para que se le dé el servicio a los usuarios con las unidades concesionadas de transporte público en la modalidad de taxi. Entonces nosotros tenemos ciertos agradecimientos por ese motivo.
5: Para Aztlán Radio reporta Marcos Trujillo, la voz de nuestro origen.
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3: Pongan atención con la siguiente información, de manera particular los padres de familia. En el próximo periodo ordinario de sesiones podría legislarse sobre la normatividad en el uso del celular y redes sociales en las escuelas de educación básica. El diputado Jorge Álvarez López de la Comisión de Educación del Congreso del Estado señaló que se tiene que analizar el tema, pues si bien no se puede atentar contra el derecho de los menores de edad a comunicarse, pero los celulares deben de funcionar como una herramienta para el aprendizaje en las escuelas.
7: Darles a los jóvenes, a los niños, las herramientas necesarias, sí, pero como ya se dijo, con los cuidados, con la normativa, con la reglamentación correspondiente, para que el uso de la telefonía y de los aparatos electrónicos sea una herramienta, sea un apoyo, sea un sustento, sea una palanca para el crecimiento pedagógico de los niños y de los jóvenes, y no sea un pretexto, no sea una condición que retrase, que distraiga y que degenere el proceso de aprendizaje de las alumnas y de los alumnos. Yo pienso que voluntad la hay, solamente hay que afinar con mucha precisión los detalles jurídicos, los detalles legales, porque si bien los niños tienen derecho a la educación y los jóvenes también, pero también desde el aspecto jurídico, el cual nos corresponde a nosotros legislar, debemos de cuidar con mucha precisión todos los ángulos y todas las aristas para no cometer algún error que vaya en contra del derecho que tienen los alumnos y las alumnas en su libertad de comunicación y de expresión.
3: ¿Qué pensaría usted? Ya ven que sucedió el mes anterior el terremoto allá en Venezuela. Bueno, dos sismos que cimbraron a Venezuela y que dejaron una estela de muerte y de desolación, tristeza, etcétera, a miles de habitantes de allá de Venezuela. ¿Qué pensaría usted después de 28 días de que ocurrió este incidente allá en Venezuela? ¿Cree usted que se podría haber la posibilidad de poder encontrar todavía personas con vida de entre los escombros? Pues, ¿qué creen? Les tengo una noticia. El día de ayer, fueron estos dos días anteriores, rescataron a tres personas después de 28 días, a tres personas de entre los escombros de un edificio. Es increíble, pero es una realidad, es cierto, ¿eh? Dios es grande. Y esas tres personas están con vida, obviamente muy deterioradas físicamente, obviamente tienen problemas de salud, porque imagínense, pues, ¿qué estuvieron haciendo? Hay una chica, una señora que también fue salvada, pero lamentablemente perdió sus dos piernas, y ella agradece a Dios seguir viva, sí, pero lamentablemente, insisto, tristemente, ambas piernas las perdió porque obviamente, pues, entre los escombros, las rocas, todo lo que cayó, pues le deterioró sus piernas, fue localizada con vida, está con vida en este momento, pero perdió sus dos piernas y agradece a Dios estar viva. Y esas tres personas fueron localizadas después de 20 y tantos días con vida. Es increíble, pero es una realidad, ¿eh? Insisto, Dios es grande. Bueno, padres de familia, en más información, padres de familia respaldan la regulación del uso de redes sociales en menores, alertando sobre el impacto negativo del acceso desmedido en el rendimiento escolar y la disciplina. Ante las dificultades para supervisar el contenido en caso debido a las jornadas laborales, los tutores urgen implementar filtros legales y fortalecer el control parental para proteger la integridad de los menores de edad.
8: En términos legales le compete a los diputados, pero en la sociedad en que vivimos, como un ciudadano más, yo fui un maestro. Los niños se desvía su atención porque están jugando, no escuchan las clases, no respetan las reglas de una escuela. Se les dice que el celular lo guarden en su casa y no lo lleven a la escuela. A escondidas lo meten en los baños, por eso baja mucho el nivel educativo. Bueno sería que ya lo aprobaran. Los papás son los responsables, en primer lugar.
9: A mí me parece muy justo y muy atinada esa actividad. seguridad que vayan a hacer de alguna manera, porque hay que poner ciertos candados en páginas, en ciertos temas de las redes sociales. Es cierto, la red social ha sido muy productiva y muy necesaria, pero también se ha utilizado para cosas no muy buenas.
10: Desde mi punto de vista, siento que sí se les tiene que poner ciertos límites, porque ahorita las redes sociales están muy desatadas y a veces los papás estamos tan ocupados en nuestras cosas y no nos damos cuenta que están viendo a nuestros hijos, y yo pienso que sí debería de haber una regularización en ese aspecto, más control.
11: Me parece bien, porque también tantas cosas que se han visto ahorita ya por las redes sociales, sí estaría bien que los tuvieran más regularizados. Sí, y ahorita es lo que más agarran el teléfono, es lo que más usan.
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3: Bueno, faltan 18 minutos, 18, 17 ya para que sean las 8 de la mañana. Más de 800 solicitudes recibe el gobierno del estado para becas con convenio. El trámite concluye la próxima semana. El gobierno del estado registra una alta demanda en el programa de becas por convenio para estudiantes de escuelas particulares al acumular más de 800 solicitudes, cifra superior a la del año pasado, informó la jefa del Departamento de Capacitación, Desarrollo Personal y Becas, María Guadalupe Reyes González. La funcionaria recordó que el programa está dirigido a estudiantes de todos los niveles educativos, desde educación básica hasta maestrías y posgrados, siempre que cursen sus estudios en instituciones particulares con convenio.
12: Iniciamos los trámites de becas desde el 1 de julio hasta el 31 de lunes a viernes, de 8 de la mañana a 3 de la tarde. Eso. Tenemos bastantes solicitudes, más de 800 solicitudes tenemos hasta ahorita.
13: ¿Superior al año anterior?
12: Sí, de hecho sí. Cada año se acercan más personas de hacer el trámite de becas. Se hace el descuento en sus mensualidades. Este es un convenio que hay con las escuelas. Cuando ellos en la Secretaría de Educación tienen su ABOE o REBOE.
3: Bueno, el apoyo consiste en un descuento en las mensualidades escolares derivado del convenio que las instituciones educativas mantienen con la Secretaría de Educación. La asignación del porcentaje se determina mediante un estudio socioeconómico realizado por el Área de Trabajo Social. Una vez concluido el periodo de recepción de los documentos, el trámite es completamente gratuito y permanecerá abierto hasta el 31 de julio en un horario de 8 de la mañana a 3 de la tarde de lunes a viernes.
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3: Tenemos más información. Nayarit arriesga su estatus como el tercer exportador nacional de mango hacia los Estados Unidos. Hay una crisis enorme en ese sentido, ¿eh? Tras sufrir un colapso histórico en su producción de este año. Fíjense bien, la cosecha anual de la entidad se desplomó de los habituales 325 mil toneladas a un rango crítico de solamente 20 mil y 30 mil toneladas. Es un rango, pero difícil de comprender, lo que debilita gravemente su posición en el mercado internacional, lamentó Carlos Castillón, líder de la CNC Nayarit.
14: Hay un problema grave. Nayarit, después de haber cosechado año con año 325 mil toneladas de mango, hoy nos hemos reducido a 20 mil, 30 mil toneladas. Una grave afectación en el campo nayarita. Nosotros lo sentimos, lo padecemos. Es un caso único que no se dio en ninguna otra parte. Estamos muy preocupados con lo que está pasando en el mango en Nayarit. Somos el tercer exportador nacional de mango. Pues definitivamente este año vamos a estar muy bajos. Si es una preocupación, parte importante de la cadena que surte de mango a los Estados Unidos, las investigaciones que están haciendo son en el sentido del cambio climático, el calor, el frío y la falta de algunos nutrimentos para las raíces del mango, que son las que promueven la floración. Ahí es donde se está padeciendo el problema. El mango solamente viene a ahondar más el problema de la crisis que tenemos en el campo.
3: Falta 14 minutos para que sean ya a las 8. Es oficial ya, en una nota aparte, comentarles, es oficial. Allá en el Congreso del Estado de Nayarit se dio a conocer que Alonso Ramírez Pimentel es desde el día de ayer el nuevo titular de la Auditoría Superior del Estado de Nayarit. La legislatura ya lo aprobó. Alonso Ramírez Pimentel, nuevo titular de la Auditoría Superior del Estado de Nayarit. Bueno, busca el Ayuntamiento de Tecuala declararse insolvente y privatizar el servicio de recolección de basura. El diputado local, Ricardo Parra Tiznado, señaló que el Ayuntamiento llamó de manera urgente a los regidores para que aprueben una propuesta y se avance en la posición para que una empresa particular realice la recolección de basura, a pesar de que el municipio cuenta con un personal necesario para realizar el trabajo, y su llamado a los regidores para que mejor se apueste a la compra de camiones para prestar el servicio.
13: Se ha citado a la comisión en el día de ayer con respecto al tema de que se quiere que el municipio pues reconozca que es insolvente para poder generar el tema de la recolección de basura, de prestar el servicio, buscar un tema de que un particular pueda generar el servicio. Lo que estamos totalmente desacuerdo, porque al final terminaría endeudando al municipio. Incluso se oía que alrededor de 25 años se haría ese convenio. Estaríamos hablando que el municipio no sería capaz, y sabemos que hay una capacidad, porque lo hemos visto, el equipo para recolección de basura se puede adquirir con recursos propios o incluso se pudiera con los recursos que le están llegando. Sí, hay un número de trabajadores. Para empezar, la administración hay que saber dónde colocar, dónde están las principales necesidades para darle prioridad. Le hago un llamado a los regidores de Morena que pertenecen al movimiento. En el decálogo dice que tenemos que fortalecer las instituciones. No podemos irlas dañando, irlas privatizando.
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3: Oigan, sobre el tema, la presidenta municipal de Tecuala, Nora Lidia Burgara Alarcón, aseguró que solamente existe la propuesta para que a través de otros mecanismos se realice el servicio de recolección de basura. Agregó que se consultará a la población y si le conviene al municipio, se contratará a una empresa, pero señaló que no se trata de privatizar el servicio.
15: Estamos revisando muy minuciosamente los temas sobre lo de la basura, informarnos para llevar un mejoramiento para la recolección de la basura, ya que sí es muy necesario buscar otros mecanismos, pero también para hacer dicha contratación debemos analizarlo. Y también se está haciendo una consulta ciudadana, buscando siempre el apoyo de ellos. Y también decirles que no se va a privatizar si nosotros, después revisando minuciosamente, le conviene al municipio contratar a la empresa. Si es viable, si municipio lo puede pagar, vamos a hacer, como le digo, primero un análisis antes de dar el primer paso. Ahorita solamente se tiene en revisión minuciosa. Podemos decir que no hay una certeza todavía porque está en revisión.
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3: Es viernes, finecito de semana, y por supuesto que tenemos información deportiva con la reina de los deportes, mi amiga y compañera Michelle Cruz Montero. Amiga, ¿cómo estás? Buenos días, adelante. Hola, hola. Hola. Ah, bueno. Adelante, mija. Buenos días. Igualmente.
16: Una buena jornada durante el tercer día de actividades. Marco Castillón se proclamó campeón en la prueba de impulso de bala, clasificación F46, y registró una marca de 12.13 metros, resultado que le otorgó la medalla de oro. Por su parte, Said Yuren Vargas Urrutia, también conquistó la medalla de bronce en lanzamiento de jabalina en la clasificación F-44 tras alcanzar una distancia de 35.50 metros. Entonces ahí están estos dos resultados. La delegación nayarita se regresa de Tlaxcala con 3 medallas de oro, una muy buena presentación, por supuesto, de los nayaritas, y bueno, pues estar pendientes de lo que sigue para ellos, que es precisamente la olimpiada, la paralimpiada, mejor dicho, nacional, que será en el mes de septiembre aquí en Jalisco, en Guadalajara, así es que estaremos pendientes de la delegación. También decirte que otra noticia, bueno, pues que ya los chicos de México Verde, que son los que van a representar a nuestro país en la serie del Caribe Kids, ya empezaron a entrenar y ya están ellos con actividad en el Coloso del Pacífico a cargo de Luis Acebo Amezcua, y bueno, pues son 9 nayaritas los que son parte de este México Verde, la base principal del equipo de Jaguares de Nayarit, que quedó en segundo lugar en lo que fue la serie del Caribe de la Liga Arco Mexicana del Pacífico, este evento que ponen para los niños de 11 y 12 años, y bueno, pues ellos ya están listos para el certamen que arranca el próximo 10 de agosto. Y también en la agenda este fin de semana, bueno, pues se lleva a cabo el campeón de campeones, este partido entre el campeón de la Apertura 2025 y el Clausura 2026. Los Diablos Rojos del Toluca van a enfrentar a la máquina del Cruz Azul el día de mañana a las 5 de la tarde. Este partido va a ser en Carson, California, y bueno, pues vamos a ver cómo nos va a costar la mano.
3: Oye, fíjate que ahorita que hice de allá de California, ya ves que ya está a cargo este muchacho, ¿cómo se llama? El que se hizo cargo de la selección mexicana después de la salida de Aguirre, del capitán de Rafa Márquez. Ya anunciaron 4 partidos, ¿sí? De la selección, ahora teniendo como técnico a Rafa Márquez. Pero después de la euforia en nuestro país, de todo lo que vivió toda la afición, con los partidos que ganó México en su primera fase, que eliminó a Ecuador, etcétera, etcétera, etcétera, etcétera, toda esa euforia era para continuarla. Resulta que esos 4 partidos que tienen entre septiembre y octubre, la selección mexicana, van a ser en Estados Unidos. Imagínate. O sea, ¿dónde está entonces ese apoyo también? Pero es que el billete verde es el que habla, ¿no?
16: Exacto, los fines comerciales. Exacto. Igual el partido de mañana, el campeón de campeones, también se hace en California, precisamente por fines comerciales, para estar allá con los mexicanos que viven en Estados Unidos, crear un vínculo, etcétera. Pero el fondo es fines comerciales.
3: Sí, exactamente. Oye, Miss, ¿no comentaste en tus anteriores participaciones al inicio de la semana de que perdió Toluca e inició mal el torneo?
16: No, pero va iniciando esto. ¿Qué? ¿Cuándo? ¿Dónde? En Michelle ganaron. Ah.
3: Pero bueno.
16: Sí, perdió contra los Pumas.
3: Sí, hombre.
16: Sí. Este partido que justamente se adelantó por el compromiso que tiene el día de mañana contra Cruz Azul, también adelantó su partido. Empezó el primer partido, le ganó a Chivas. El segundo partido perdió contra Pumas. Y bueno, pues este fin de semana empieza a Cruz Azul. Vamos a ver cómo nos va.
3: Exactamente. Gracias, Miss. Que tengas un excelente fin de semana, amiga.
16: Deportivo fin de semana, Marcos.
3: Cuídate mucho. Hasta el lunes, si Dios quiere. Oigan, fíjense que ya para casi terminar, comentarles en relación a lo que comentaba la presidenta municipal para lo del aseo, en recolección de basura. Oigan, tienen solamente un solo camión para recolectar basura y dos, bueno, tienen tres, pero de propiedad que sea de ellos, es un solo camión para recolectar la basura de un municipio que pues está grandecito, Tecuana, tiene muchos lugares por ahí también. Un solo camión y 2 prestados. Ya creo que ya es urgente que se compren algunos, ¿no? Que en lugar de privatizar, en lugar de hacer eso, que se haga el esfuerzo de poder adquirir más camiones, obviamente para darle el servicio como debe de ser a toda la población allá en el municipio de Tecuala, Nayarit. Ya nos vamos. Gracias, Sergio Andrade. Gracias, Netza. Gracias a todo el equipo por acompañarnos en este espacio informacional. Esta semana ya la concluimos, afortunadamente bien. Y los esperamos, si Dios lo permite, el próximo lunes en punto de las 7 de la mañana. Gracias. Que tengan un buen fin de semana.
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1: Son las 7:58.
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1: Son las 8.
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1: Son las 8:04.

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1: 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Son las 8:13.

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1: Son las 8:17.

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2: Son las 8:20.

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1: Son las 8:28.
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1: Son las 8:37.

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1: Son las 8:41.

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1: Son las 8:45.

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1: Son las 8:50.

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1: Son las 8:53.

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1: Son las 8:56.
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1: Son las 9:01.

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0: ¿qué tal? Bienvenidos a
1: Las Hijas de Aztlán.
0: Es un placer que nos estén acompañando este viernes 24 de julio. Yo soy Mitzi Quiroa y le doy la más cordial bienvenida.
1: Muy buenos días, deseando que tenga un excelente y extraordinario fin de semana. Damos inicio con este programa. Yo soy Blanca Rosales. Quédese con nosotros a lo largo de esta hora, que va a estar bastante agradable. Tenemos invitada especial, vamos a hablar de temas bastante interesantes. Y pues ya es el último jaloncito de la semana. Ya, no lo sé, Mitzi, pero a mí esta semana se me hizo larga, eterna.
0: A mí también. Yo ayer decía, ay, ya que sea viernes, por
1: yo
0: favor,
1: decía,
0: lo pedí y lo imploraba.
1: Día 1406 de la semana, ¿cuándo vas a llegar al viernes?
0: Creo que sí estuvo muy pesada para muchas personas con las que he platicado también de aquí del sistema. Se nos hizo una semana larga, ¿por qué? No sé, quizá el calor, no sé tampoco, los bochornos, puede ser. Pero, ¿qué les parece si los invitamos a que se comuniquen con nosotros a nuestros teléfonos en cabina 311-210-5955 y a nuestro número de WhatsApp 311-225-7094? Nos pueden mandar un mensajito, un saludo, una queja, una recomendación, lo que usted desee. También por
1: Alexa.
0: Facebook y Alexa.
1: Alexa, si usted tiene un dispositivo Alexa en su casa, ahorita que está de vacaciones, está acostado, le da flojera levantarse, no quiere estar viendo su celular además, pero también escuchándonos, nada más échele un grito a Alexa y bien rapidísimo lo va a conectar, lo va a sintonizar aquí en Aztlán Radio. Además de que si usted no nos puede escuchar en su camino, en su trayecto, puede vernos a través de nuestras redes sociales como lo es Aztlán Radio. Uh-huh. ¿Pretextos para vernos y escucharnos?
0: No hay.
1: No va a haber. No. Así que de una vez ya quédese con nosotros. Y bueno, Mitzi, agosto ya está en puerta.
0: Ay, sí.
1: Ya. Bye,
0: estamos
1: bye,
0: a
1: julio.
0: una semana justo de que concluya el mes de julio,
1: sí.
0: Y de verdad que llegó julio con Turbomatic.
1: Viene el mes más bonito del año.
0: Ay, sí, porque es tu cumpleaños, ya lo sabemos.
1: Sí, ¿ya compraste mi regalo?
0: No te voy a dar nada este.
1: Tienes que regalarme algo.
0: No.
1: Si usted me está
0: te voy
1: viendo,
0: a dar amor.
1: En agosto, ay, de amor no vivo.
0: Pues es de lo que puedo no dar, mija. Cosas materiales no.
1: Ay, bueno, un abracito así. Felicidades.
0: Ajá. Así hermoso. ¡Ay, qué bonito!
1: Si usted no es como Mitzi.
0: Un abracito.
1: Si usted no es como Mitzi y me quiere dar un regalo, bueno, vaya ahora. Todavía tiene tiempo y cae en quincena, ¿eh?
0: Ay, no.
1: Sabía, te voy a contar algo.
0: A ver, cuéntanos.
1: Siempre tengo una mala suerte en mis cumpleaños. Una, porque son vacaciones.
0: Uh-huh.
1: Y dos, porque es 14, es fin de quincena. Entonces la gente siempre anda pobre, siempre, ay, pues te festejamos el 15, pues ya aquí, o sea.
0: Ah, pues si quieres, mi cumpleaños es cuando tú digas.
1: Pero ahora cae en viernes.
0: En quincena.
1: En quincena, ese día pagan, ahí vi yuyo y no hay pretexto de decir, ay, te lo debo, nada que me deben.
0: Les voy a decir cosas que le pudieran regalar a Blanca. Que
1: ya que se acerque. Para que no se les olvide.
0: Para que vayan comprándolo si quieren.
1: Ah, para que vayan ahorrando.
0: Sí.
1: Ah, bueno, está bien.
0: A lo mejor en la quincena del 31 quieren aprovechar y comprar tu regalo.
1: Pueden ahorrar.
0: Ajá,
1: sí, tiene razón.
0: Entonces, ¿le pueden regalar?
1: A ver.
0: ¿Cosas? Bling, bling, de brillos, fancy, rosita. Lo que sea. Si compra un bote y lo ve con brillitos rositas, le va a encantar a Blanca.
1: Ni es lo caro, es lo bonito.
0: ¿Le puede regalar termos de diferentes presentaciones?
1: Amo los termos.
0: Ajá, cosas de Mickey.
1: No me acordaba que estábamos en redes, ya iba a levantar los pies. Hoy traigo unos de Mickey.
0: Enséñaselos.
1: No se ven.
0: Tenis o yo, cosas de Mickey Mouse, porque le encanta, es de sus personajes favoritos. Le pueden regalar café.
1: Café, claro. Uh-huh. En grano, por favor.
0: Café en grano para que ella se prepare ahí.
1: Mi menjurje.
0: Sus brebajes para que ande feliz. También le puede regalar, ¿qué más? Vinos, los sí. Vinos le gustan mucho.
1: Una invitación a salir, de ajá, amigas, de amigos.
0: Sí, o sea, un pan, un negrito,
1: conchas, negritos.
0: Un roco.
1: Mitzi me conoce muy bien.
0: Una concha, le puede llegar con un ramo de conchas.
1: Sí, claro.
0: Aprovechando de que no está a dieta, porque el año pasado, déjenme decirles,
1: estaba dieta
0: que estaba
1: rigurosa. Por eso se ve uno más infladito, pero es la tele que nos engorda.
0: Estaba el año pasado justo a dieta.
1: Justo a dieta. ¿Me puede regalar
0: labiales?
1: ¿Tiempo? Labiales, maquillaje. Lo que
0: y quiera. Un abrazo como el que le voy a dar
1: yo. Ay, no, abrazos no.
0: Y ya.
1: No, abrazos no me dé. A mí deme cosas materiales. Yo
0: bueno,
1: soy muy materialista.
0: Ya.
1: Ay, no
0: ya,
1: sé.
0: Ya. Ay, mi hija, ¿qué va a pensar?
1: Y todo porque ya va a terminar julio. Es que fue El mes de julio fue entre eterno y express. O sea, ay, no sé, sí. Hubo un momento como esta semana que se paralizó.
0: Ajá, sentí que no avanzaba y yo así de, ay, nos estabas metiendo turbo y te paras en este momento que quiero sentirme...
1: Le digo a mi marido, oye, se me ha hecho eterna la semana. Es como, ¿ya mañana es viernes? No. O sea, llegaba la tarde y decía, ya, por favor, ya mañana no regreso. Sí. No, sí, sí regreso. Pero hoy ya no. Hoy ya no, hoy me vine en tenis, lo que casi nunca hago es porque ya...
0: Y está nublado.
1: Muy rico el clima.
0: No, está haciendo mucho calor.
1: A ver si no me hace daño el café así.
0: ¿Caliente?
1: Así, sin pan.
0: ¡Ah! Ah, bueno.
1: Ah. Oye, Mitzi, ahora sí, vámonos de lleno con el programa. ¿Hoy de qué vamos a hablar?
0: ¿Tú sabes qué son los cursos de verano?
1: Sí, son los lugares donde avientas a tus hijos cuando ya te tienen bien cansada y bien harta y no los quieres tener en tu casa lidiando.
0: No, no es así.
1: Ah, no, perdón. Sí, los cursos de verano son actividades lúdico-recreativas que se realizan después de el término del ciclo escolar. Para la gente que mejor lo conocemos, es como cuando no los quieres aguantar, los mandas
0: ahí. Bueno, es que son papás, a lo mejor coinciden con Blanca, pero... Pues dentro de su objetivo es que los niños, niñas y adolescentes aprovechen sus habilidades o descubran nuevas habilidades mientras se divierten en el temporal vacacional. Sí, puede, o sea, y coincide que muchos papás no tienen vacaciones como el calendario escolar, entonces ellos buscan alternativas de tenerlos ocupados en ese lapso para que pues... no dejarlos quizás solos en casa porque no tienen quien los cuide. Entonces, tenemos datos muy importantes, Blanca, porque fíjate que de acuerdo con la Secretaría de Educación, aquí en Nayarit, 225,819 alumnos y alumnas de educación básica concluyeron el ciclo escolar. Además, 2,486 escuelas entraron en receso, o sea que ya están de vacaciones.
1: Sí. Muchísimos. Muchos alumnos.
0: A ver, ahorita que las personas que nos están viendo, nos están escuchando, cuéntenos ustedes si ya buscaron algún curso de verano.
1: Ya iniciaron.
0: También hay cursos de verano que son gratuitos, porque también hay muchas personas que, pues a lo mejor no se adapta a sus posibilidades económicas poder pagar, ¿no?, un curso de verano.
1: Es que, oye, pues va a depender de la economía de cada quien,
0: sí,
1: obviamente,
0: claro,
1: y el estatus económico de cada familia. Porque uno va a decir, ay, no, es que esté caro, es que tú no tienes para pagar. Pero bueno, viéndolo desde un lado objetivo, una familia con tres hijos es prácticamente imposible.
0: Complicado.
1: Que te pague. Lo hay, claro que lo hay. Hay gente muy solvente que lo puede hacer, pero una persona normal, con un salario normal, es un esfuerzo muy grande. Y también porque, por ejemplo, muchos ya salieron de las escuelas y hubo un gasto fuerte también.
0: Y otros viene.
1: Otro,
0: el regreso a clases. Entonces, los útiles.
1: Creo que los cursos de verano representan un gasto extra y desgraciadamente, pues, los padres de familia, muchos no tenemos dónde dejar a nuestros hijos, entonces pues tienes que acudir a uno de ellos. La ventaja es de que pues ya los chiquillos pues se despejan, andan a gusto y hacen lo que más les gusta, porque pues buscas uno que se adecue a lo que más o menos les va a gustar, ¿no?
0: Ajá, y ves las afinidades que tienen los hijos. No los vayan a mandar a dibujo como a mí, mi mamá me mandaba dibujo.
1: Y ni te gustaba.
0: Ni me gustaba.
1: Ay, no.
0: Eso sí, me encantaba colorear. Guadalupe, Lupita.
1: Ay, señora Lupita. Ay, señora Lupita.
0: Y no es la Lupita fan, ¿eh?
1: Ay, señora Lupita, ¿por qué mandaba la...? ¿Y sabes dibujar?
0: No.
1: O sea...
0: Soy malísima dibujando. Eso sí, sí, me gusta mucho como colorear.
1: Es que
0: y eso
1: no entendiste
0: sí
1: el mensaje, era para que te enseñara.
0: Pues sí, pero no te gustaba. No era algo que no... No.
1: Yo no recuerdo haber ido a cursos de verano.
0: No, justo íbamos a lanzar esa pregunta de si tú o la audiencia, ¿qué recuerdos tenían o si en sus tiempos se usaban los cursos de verano? ¿Tú no tienes algún recuerdo?
1: La verdad no.
0: Yo sí, porque mi mamá justamente en esa temporada pues también trabajaba en gobierno, pues no podía, o quizá podía pedir su semana o las dos semanas de vacaciones, pero sí, mi primer acercamiento con un curso de verano fue en la primaria. Y me metieron a natación.
1: ¡Hola!
0: En el aquel entonces Río Ingenio daban clases
1: acá
0: de natación.
1: Enfrente del
0: o sea, desde Jalisco.
1: Sí.
0: Había.
1: O sea, cruzaban toda la ciudad.
0: Como pues un camión, o sea, el curso de verano era en Jalisco, salíamos de Jalisco y de ahí nos traían en un camión
1: hasta el
0: Río Ingenio. Y ahí practiqué
1: cuando
0: natación.
1: El Río Ingenio triunfaba.
0: Rifaba. No sé si aún exista, la verdad, desconozco. desconozco. Entonces,
1: hola, Daniel, buenos días, buenas noches, ¿todo bien? Bienvenido a tu programa, bienvenido.
0: Oye, aprovechando, hay que mandar un saludo al doctor Manuel Alejandro Ruelas Oronia, que siempre está al pendiente de nuestro programa, y luego lo vamos a invitar.
1: Quiero llevarle a mi hija.
0: Uh-huh. Yo ya tengo que ir, pero nomás le echo larga.
1: Quiero llevarle a mi hija.
0: Sí.
1: El otro día
0: siempre está al pendiente de nosotros, la verdad.
1: Sí, sí, es cierto.
0: Saludos, un saludo al doctor.
1: Luego que venga también, sí, para que nos hable también de nuevas técnicas, uh-huh, y cosas innovadoras que haya. Sí, pero Mitzi, regresando al tema, yo no recuerdo y no sé por qué tengo bloqueada, no sé si te pasa que en alguna circunstancia de tu vida, por qué razón no la sé, pero la tienes bloqueada. Uh-huh. Y yo no recuerdo esa parte de vacaciones. Tampoco recuerdo una infancia traumática, ¿verdad? Pero sí, no recuerdo haber asistido a un curso de verano. Voy a cuestionar, uh-huh, a mi mamá.
0: Sí, ¿por qué no me metiste?
1: ¿Por qué? Además, sí te metí. Ay, quedé.
0: Ahorita viendo la transmisión tu mamá, ¿cómo de que no?
1: ¿Cómo de que no fuiste a tal cosa?
0: Y recuerdo también que en ese curso de verano, aparte de las clases de natación, había como manualidades y una actividad como deportiva y tú elegías. Sí. Y recuerdo que en ese tiempo se usaban las cosas como de periódico y que hacías como canastitas. Que hacías canastitas y esas cosas y concluías
1: Ya sé, de qué me acuerdo que sí fui, que hice clases de repujado.
0: Ay, sí.
1: Yo hacía cosas de repujado.
0: Es cierto, eso sí me acuerdo. Mamá sí también tuvo.
1: Y me quemaba con la cera. Porque ya ves que hacías,
0: sí,
1: los relieves.
0: Y se aplanaba.
1: Ajá, se aplanaba y ya lo rellenabas de la cera.
0: Sí, había también en cursos de velas aromáticas y no sé qué tal.
1: De eso, de lo del repujado sí me acuerdo, de lo demás no me puedo acordar. Deportes se me hace que no hice. Practicaba atletismo en la primaria, pero no recuerdo un curso.
0: Blanca atleta. Sí. Blanca, sí,
1: y oratoria.
0: Atleta, wow. Oratoria también, y primaria. Lo heredó Jimmy.
1: Sí, y mi
0: qué
1: hija
0: padrísimo.
1: Lo heredó. Sí, tal cual. Padrísimo. Pues que los cursos, fíjate que a propósito de ellos, abrimos el tema para que si usted está a punto de meter a sus hijos en un curso, uh-huh, de verano, nada más cheque muy bien qué tipo de curso, uh-huh, es, qué tipo de personas están a cargo de ellos y sobre todo si es un curso apto y adecuado, uh-huh, para sus hijos. Y esto también lo tomamos en cuenta conforme el límite, ¿no?
0: Sí, claro.
1: Porque imagínate, 100 niños y 4 personas, uh-huh, o sea, es imposible.
0: Imposible, claro. La seguridad también, que sí, le garanticen la seguridad y el bienestar de sus hijos. Eso es súper importante.
1: Totalmente. Y Mitzi, ¿qué te parece? ¿Qué hacemos?
0: Vamos a una pausa en lo que
1: tenemos invitada. Sí, claro.
0: Instalamos, sí, a la invitada y regresamos.
1: Ándale, pues, vamos. No se vaya.
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0: Ya regresamos rápidamente, nada más era cuestión de segundos para instalar a nuestra invitada especial del día de hoy, donde precisamente nos viene a platicar un poquito de los cursos de verano. ¿Sí me escucho por allá? ¿Me escucho todo bien? Está muy pegado. A ver, vamos a esperar un poquito. ¿Qué te parece, Mitzi, si en lo que ya quedó?
1: Sí.
0: Ok. Ya. Listo.
1: Ok,
0: pues mire, estábamos hablando de los cursos de verano y precisamente ahorita nos acompaña, ella es Maxine Benítez Gragiola, instructora del primer curso de verano 2026 de la Academia de Tigres Amazonas Nayarit. ¿De qué trata? No lo sabemos, pero para ello está Maxine. Bienvenida, ¿cómo estás? Buenos días.
2: Hola, muy buenos días. Muchísimas gracias por el espacio que nos brindan y encantada de estar aquí, por supuesto.
0: A ver, cuéntanos un poquito. Siéntete en tu casa,
1: extra. Relájate. Es como estar platicando con tus amigas.
2: Un poquito nerviosa por ahí, pero...
1: No, vas a fluir.
0: A ver, cuéntanos qué es la Academia de Tigres Amazonas aquí en Nayarit.
2: Bueno, esta academia es un espacio abierto para las niñas que les encanta el fútbol. Estamos enfocados en lo que es el fútbol femenil, enfocados a formarlas, sobre todo desde las más chiquitas hasta... a estas edades un poquito más grandes. Uh-huh. Y bueno, nuestro curso, primero que nada, pues invitar a los padres de familia a que se integren a este muy bonito proyecto. Aceptamos niños a partir de los 6 años. Nuestro curso ya inició este lunes 20 de julio.
1: Okay.
2: Pero todavía contamos con espacios disponibles para que se integren precisamente. Y bueno, ofrecemos una experiencia con una metodología del Club Tigres de Nuevo León. Uh-huh. Que más allá de las actividades físicas, de lo táctico, de lo técnico, nos interesa formar esa parte integral de los niños, ¿no? Que buscamos que, pues obviamente la disciplina, el compañerismo, el trabajo en equipo, los valores, seguimos fomentando uh-huh. esa parte todavía.
0: ¿Cómo nace este proyecto?
2: Este proyecto nace con una actividad, un proyecto que tiene Club Tigres, que se llaman Ellas Tienen el Balón. Uh-huh. Es un espacio abierto
1: para
2: todas.
1: Hay que ir a jugar fútbol nosotras.
2: Inventadísimas, inventadísimas. Es un espacio donde es a todo nivel nacional.
1: Uh-huh.
2: Son muchísimos equipos los que participan. Nada más 12 tienen la fortuna de viajar a Monterrey y de hacer un torneo relámpago, por así decirlo.
1: Uh-huh. ¿Nayarit ya lo logró?
2: Nayarit ya lo logró, por supuesto. Tuve la oportunidad de ser una de las pioneras de la primera experiencia que tuvimos nosotras. Nos trajimos el tercer lugar. Uh-huh. Nos trajimos el tercer lugar y, bueno, nos tocó convivencias con jugadoras de Tigres. Es una experiencia muy, muy bonita. Y bueno, nace el proyecto.

0: invertir en este curso, enfocándose en ello?
1: Pues esta metodología se basa sobre todo en que, pues no todo es fútbol, ¿no? También okay. hay que, esta parte de que los niños aprendan un poquito más dinámico, por así decirlo, uh-huh. y es donde también entra esta parte, ¿no? De que al mismo tiempo de que hacen amigos, de que uh-huh. se divierten y todo, queremos que desarrollen habilidades que les sirvan fuera y dentro de la cancha también.
2: Y también podría servirles para que se desarrollen y a lo mejor mandarlos alguna visoría para...
1: Sí, claro. Dentro de nuestro proyecto está esa parte de que hay unas ciertas fechas donde el equipo viaja al torneo de Ellas Tienen el Balón. Y dentro de eso, pues, están los visores.
2: Pero no va enfocado solamente a mujeres, ¿verdad? También son niños y niñas.
1: Ahorita nuestro curso sí es niños y niñas. Y nuestra academia ya de Tigres Amazonas, Nayarit, ya es femenil.
2: Okay. Oye, sí, nada más para aclarar esa parte.
0: Sí, porque de pronto hay
2: imagínate que salga un talento aquí.
0: Que
2: un Quiñones.
0: Gusto, claro. Y claro. Dicen, ay, es que nada más es para niños. No, mira, ahorita ya está esta academia. Después vienes especialmente a hablarnos de lo que es la Academia para Mujeres nada más. Ahora, para que no se desvíe y para que alcance sobre todo a inscribirlos al curso de verano, es mixto de 6 y hasta 18 años, ¿verdad? Sí. Y a ver, entonces retomemos, no nada más se va a impartir fútbol, ¿qué otras actividades se van a realizar?
1: Por ejemplo, ahorita contamos con actividades con agua, por ejemplo, ahorita en el curso... implementamos mucho lo que es esta parte de lo visual, de lo auditivo, de la reacción, de toda esta parte. Y bueno, más que nada, pues nuestro objetivo principal es ese, ¿no? Que puedan
2: convivir.
1: Hay muchos niños muy tímidos, esto les está funcionando mucho, hemos notado muchísimos cambios. Nuestro curso, como dato, concluye el 14 de agosto. Entonces,
0: ¡qué bonito día!
2: ¡Ay, no,
0: qué hermoso día para concluir! Ojalá me manden un regalo los de Tigres.
1: Bueno, por ahí tenemos también playeritas.
2: Te van a mandar, pero a jugar, mija, a ver qué tan buena eres.
0: Ay, no, soy... Sí, he practicado fútbol.
2: De atleta.
0: Por ahí...
2: Después hay que aventarnos...
0: ¿Chavas al azar?
1: Sí. Ajá. Sí, sí, sí.
0: Por ahí, cuando hay un tiempo por allá donde yo estuve, donde él trabaja, hubo un equipo de fútbol femenino.
2: Ay, qué padre, pude
0: y
2: estar ahí.
0: Y ahí andaba la Blanca jugando. No me llevaba con nadie, pero yo andaba jugando. Entonces, es la única experiencia.
2: Ataquen a la rubia, decían.
0: Es la única experiencia en mi vida que he tenido de fútbol. No me preguntes de qué me pusieron, yo no sé nada de eso.
1: Pero ahí andábamos, ¿verdad?
0: Pero yo andaba pateando el balón y pegándome en la espinilla.
2: Ahorita que Blanca comparte esta experiencia de que tuvo la oportunidad de practicar el fútbol, a lo mejor papás o mamás integran a niños o niñas dentro de esta academia para que descubran esa habilidad, a lo mejor puede gustarles, puede no gustarles, pero ustedes cómo ven la habilidad de que este niño sí es bueno, lo podemos desarrollar más.
1: Sí, ahorita en nuestro curso contamos con 20 niños, entonces ahí estamos poniendo atención. Ya notamos uno que otro talento, la verdad. Yo creo que sí, en esta parte del curso, en la academia, vamos a desarrollar muchísimos más estos niños. Y justamente como lo comentaban ahorita, talentos nayaritas, uh-huh. está Liz Contreras, que viene de allá de Tigres, es de aquí de Nayarit.
0: Bien.
1: También es una ahí de nuestras armas secretas en la academia, pero se puede.
2: ¿Y solo mujeres están capacitando a los niños en este curso?
1: No. Por supuesto, por otro lado tenemos entrenador de porteros. Bien. Está nuestro, el encargado de la academia, Chava Salazar. Sí.
2: Que por cierto aquí anda comentando en redes sociales, ya lo vi.
0: Dice, un saludote.
2: ¿Y yo qué?
1: Somos tres aquí.
2: Ajá, y nosotras que también tu mamá y tu hermano te mandan saludos, también dicen que excelente academia y el mejor curso, también dicen por aquí, tienen club de fans.
0: Sí, claro. Y traen club de fans, oye, muy bien, pues cuéntanos un poquito dónde va a ser, cuáles horarios van a manejar.
1: Ahorita estamos,
0: ya inició,
1: estamos ubicados en la cancha sintética del Metropolitano, uh-huh. atrás de la alberca municipal. Uh-huh. Nuestros cursos ahorita son de 9 a 1 de la tarde, la academia es de 5 a 7 por las tardes, uh-huh. entonces pues ahí invitadísimos a que vayan.
0: 2 horas. A gusto, ya media hora que les quieran regalar de más, por eso de que llegue tarde.
2: Que bueno, ahí. Un ratito más.
0: Sí, claro. Bien, un ratito más. La verdad que me parece increíble porque, sobre todo enfocándome a la academia, que es una buena alternativa.

0: para que vayas metiendo a tu hijo o hija en ello.
1: Incursionando en...
0: Porque de pronto las mamás somos muy cuadradas. Es de que, no, mi hija va a ir a ballet, va a ir a baile o va a ir a...
1: Ay, sí, no sé, esa señora que dice que el fútbol no es...
0: Para, entonces,
1: para mujeres. Para mujeres,
0: este
1: sí.
0: Curso, yo lo vivía, Aunque es mixto, puede ser como el primer paso para que vaya metiendo, para ver si le gusta, ¿no?
1: Sí, rápidamente, claro. Sí o sí, porque deben de jugar fútbol, niños y niñas.
2: Porque, bueno, más allá de ser un deporte, yo creo que forma muy buenas personas. Uh-huh. Entonces, nuestro compromiso va más allá de las canchas. Queremos que sean niños que aprendan, pues lo bonito del deporte, pero que también lo lleven un poquito más allá en su día a día.
0: Un número de contacto, redes sociales, ¿dónde los contactan para más información y costos en privado? Porque aquí lo podemos.
2: Bueno, ojito ahí, ¿eh? Por vía WhatsApp contamos con al número 311-372-3797 y en redes sociales aparecemos como Academia Tigres Amazonas Nayarit. Tenemos Instagram, Facebook y tenemos cuenta de TikTok también, ¿eh?
0: Síganos. Eso es lo bueno. Excelente, Maxine, pues muchísimas gracias.
2: No, muchísimas gracias a ustedes.
0: Habernos acompañado el día de hoy. Recuerden, ella viene de la Academia Tigres Amazonas Nayarit y están ofertando su primer curso de verano. Ya después viene a hablarnos de la Academia Exclusiva para Mujeres de Fútbol. Así que con esto despedimos a Maxil. Nosotros regresamos en 3 minutos aquí.
1: Vamos a las hijas de Aztlán. 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
6: Son las 9:28.
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0: Ya estamos de regreso en Las Hijas de Aslan. Gracias por seguir sintonizándonos. Nos queda media hora, bueno, 27.
1: En este día 1495 de julio.
0: Ajá, así es que para que siga sintonizándonos, viéndonos, escuchándonos. ¿Y qué onda, Blanca?
1: Todavía nos queda una semana más para que se acabe julio. Ya basta.
0: Imploramos vacaciones, esperemos pronto ya merecerlas. ¿Sí? Como muchos de los niños y niñas y adolescentes que están gozando. Solo por eso extraño la escuela, porque teníamos vacaciones 3 veces al año.
1: Oye, pero yo no recuerdo que antes hubieran sido tan largas las vacaciones, ¿o sí?
0: Sí, sí eran largas.
1: ¿Siempre han sido tan largas?
0: Sí, hubo un tiempo que eran bien cortitas y duraban menos.
1: Ay, es que eso de ser mamá y ya tener 2 meses a tus hijos en la casa es como...
0: complicado.
1: Es complicado, pero mira, por eso ya le hablamos de los cursos de verano. Yo... haciendo un retroceso, le decía a Mitzi, yo no me acuerdo de ningún curso de verano, desconozco si me hayan llevado alguno. Mitzi dice que sí, obligadamente, y algo que no le gustaba, que era la pintura.
0: Pero bueno,
1: ay, señora Lupita.
0: El de natación sí lo amaba, o sea, y aprendí a nadar y hasta llegué.
1: ¿Y él no amaría un curso de natación?
0: Ajá. Sí.
1: Yo creo que la mayoría de los niños ven agua y son felices, ¿no?
0: Sí, pero fíjate que me pasó algo súper chistoso porque en ese tiempo yo ya estaba seleccionada para competir y hice unas competencias. Pero
1: Bárbara,
0: había una resbaladilla que me daba miedo.
1: Ajá.
0: Y no sé a esa maestra, que ni recuerdo su nombre, pero si la veo en la calle la puedo ver y le meto el pie. Me aventó de la resbaladilla cuando yo le estaba diciendo que no quería, que me daba miedo, y me aventó. Y desde ahí me dio
1: miedo,
0: como mucho pavor, la resbaladilla, y me empezaba como a hundir. Y empecé a tener como miedo al agua.
1: Me recordaste una amiga, espérate.
0: Pero ya después, o sea, ya después como que vas venciendo. Que yo me imagino que lo hizo como para que me enfrentara a mi miedo o algo así, pero pues, o sea, te está diciendo que no, también tienes que respetar esa parte. Y yo bien traumada. Ah, es cierto.
1: Es que sí, pero de pronto era como para que perdías esa
0: quizá
1: parte. ¿Sí?
0: Pero pues yo le estoy diciendo que no quería, que me daba miedo porque estaba súper alta. Pero no me daba miedo de aventarme del trampolín y echarme clavados. Eso no me daba miedo, pero la resbaladilla sí.
1: O sea que sí sabes nadar. Yo soy de esas personas que no sé nadar. Sobrevivo en el agua, así.
0: Pero le tengo respeto al agua, la verdad.
1: Yo al mar no, ¿eh?
0: Al mar cero.
1: En las albercas pues sí creo que te puedes como moderar, ¿no? Pero en el mar no, mis respetos. Me estaba acordando ahorita que contaste de una amiga, porque hace no tanto tiempo estábamos en una alberca y su hijo se quería meter a bañar. Uh-huh. Pero pues tenía miedo, no sé si era miedo, frío, entonces ella en su desesperación pasa y ¡pum!
0: No sea esa mamá.
1: Nos moríamos de risa porque el chiquillo...
0: Sí, a veces pueden generar ciertos
1: saludos,
0: traumas.
1: Victoria. No puedo tirar ese día. Estuvo muy cómico, pero... pues entró el chiquillo, porque no se animaba y era como la desesperación de ya por...
0: ¡Ay, me tropecé! ¡Pum! Así. Bueno, pues...
1: ¿No sé si te ha pasado que ves videos de gatitos que se desesperan sus crías? Así, haz de cuenta. Totalmente. Pues sí. Oigan, y hoy es 24 de julio, ¿qué se celebra?
0: ¿Qué se celebra? Oigan, pues fíjense que hoy es el Día Internacional del Tequila. Una bebida que pues... tiene un sello mexicano que se consume pues en todo el mundo, acompañado de sal y limón. Ya, o sea, ya si se prepara una margarita o alguna otra cosa, pues ya es.
1: Yo digo que el tequila es como el café.
0: Sí.
1: Derecho y sin nada. Uh-huh. Pero pues como a usted le guste.
0: Sí.
1: Ahí sí no puedo ponerme a alegar porque no soy tan fan, ni siquiera soy, o sea, de gusto. No. Pero yo digo que es derecho.
0: Sí, a mí de las bebidas alcohólicas, mi favorito podría ser el tequila. Y el vino tinto.
1: Sí, vino tinto. ¿Cómo te gusta el tequila? ¿Cristalino o...?
0: El blanco cristalino.
1: Ah, sí, ok. Yo creo que a todos, ¿no? Pero dicen que es mejor.
0: Pero empezamos tomando de él.
1: Oiga.
0: Ahora ya uno se aprieta.
1: Ya iba a decir la marca, pero acuérdese, antes rifaba uno...
0: de un galoncito.
1: No, de ese no, oye, ¿qué te pasa?
0: Para el agua loca de la primera.
1: No, yo de ese no.
0: Ay,
1: yo era más tradicional, discúlpame.
0: De ese no.
1: Yo era más del tradicional.
0: Y ni saben ni qué le daban en el agua loca de la escuela.
1: Pues yo era más del tradicional.
0: Pero bueno.
1: Yo me acuerdo que era de ese, pero...
0: Usted cuéntenos si les gusta o no les gusta.
1: Ya ahorita tomo tequila y me duelen las articulaciones.
0: Hay una bebida que mi papá prepara que es como una toronja y le quita como el centro.
1: Ajá.
0: Y pues lo prepara ahí y le vas apretando como a los lados y va saliendo como el juguito de la toronja. Uh-huh. Ay, no, sabe delicioso.
1: A mí me gustan los vampiros.
0: Sabe de...
1: ¿Los has probado?
0: ¿Cómo son?
1: Es una bebida roja.
0: Ah, ya.
1: A la que le echan naranja, uh-huh. le echan sangrita, le echan limón, le echan naranja, le echan tequila y un poco de refresco y sabe deliciosa. Es muy típica de Jalisco.
0: Uh-huh. En los cantaritos. Uh-huh. Qué deli. Qué deli.
1: Y hoy también, pasando del día del tequila, que a muchos les gusta, pues hoy vais a echar uno, pero hoy también tenemos cartelera.
0: Sí, pues vamos a la cartelera, ¿qué les parece? Espérate, ahorita lo jalas.
1: Sí, pero no alcanza.
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0: Ya estamos esperando la cartelera. ¿Y dónde estará Daniel Ruiz?
1: No sé, ¿a dónde se habrá ido Dani?
0: Mientras aparece, ¿qué pasa? A ver,
1: esa cartelera. Oye, ese Dani ya se anda creyendo que...
0: ¿Ya cuánto tiempo tenía que no nos daba cartelera?
1: Sí, ayer le dije, oye, o sea, o nos das cartelera o te despedimos o qué. Vetado vas a quedar. Vas a quedar vetado.
0: Así es. Bueno, en lo que llega Daniel Ruiz, Mitzi, recuérdales en dónde nos tienen que mandar un mensajito.
1: Así es, nos pueden mandar un mensaje de WhatsApp a nuestro número 311-225-7094 y también nos pueden sintonizar a través de nuestra página de Facebook. Estamos como Aztlán Radio. Le pueden gritar, Alexa, sintoniza Aztlán Radio, y lo va a enlazar directamente nosotros.
0: Muy bien. Pues vamos a esperar que llegue Daniel Ruiz mientras aparece por aquí, por allá.
1: ¿Sí? Listo. A ver, Dani, ¿dónde andas?
0: No andábamos. Aquí está.
1: ¡Ya llegó Dani!
0: Es que no nos entendían nuestros efectos especiales. No, ¡tache no, para no. la producción!
1: ¡Ay, no! ¡No, tache!
2: Gracias otra vez por estar aquí con las hijas de Aztlán. Por el jalón, ¿ya ves? Gracias por estar aquí otra vez con las hijas de Aztlán. Y aparecí después de mucho, mucho tiempo que uh-huh. no daba la cartelera. Creo que mi última aparición fue en el Día del Padre.
1: Sí.
2: Creo que sí.
0: ¿Casi dos antes de que se te subiera?
2: No se me ha subido. El muerto quizás sí, pero lo demás no.
0: Daniel, continúa con la cartelera.
2: Muy bien, pues como ya saben, para los que siguen ya hace tiempo a las hijas de Aztlán, por aquí les traigo la cartelera. Así como me jalaron a mí, yo jalo el guión de aquí.
0: Él solo haciendo
1: sus efectos. Ay, ¿no te lo prendiste? ¿Lo vas a...?
2: Sí,
1: no,
2: claro. Desde aquí.
0: A ver, dínelo de memoria.
2: Ay, no. Unas películas muy interesantes que tengo para ustedes. Por supuesto, porque recordemos que hace poquito fue el Día del Perro, ¿verdad?
1: Sí, sí.
2: Y por supuesto no podíamos dejarlo, el martes fue el Día del Perro. Y por supuesto no podíamos dejar desapercibido ese día tan bonito que es el Día del Padre, del Día del Perro, perdón.
1: Bueno, también.
2: Bueno, sí. Tiene más, por ahí dicen que tiene más poder ese día que el Día del Padre.
1: Bueno,
2: así me dijeron una vez. Sí. Pero
1: ay,
2: bueno,
1: quién sabe, luego nos
2: no importa, eso. Vamos a dejar eso de lado y por supuesto vamos a mencionar las películas del Día del Perro que tenemos para ustedes. Porque tenemos la película de Hachiko Siempre a tu Lado. Demuestra que el amor y la lealtad no terminan con la ausencia. Una historia que habla de duelo, la esperanza y de esos vínculos que permanecen para siempre. Yo ya vi esa película, está muy, muy bonita. ¿Ustedes ya la vieron?
0: Sí, sí, películas con las que siempre voy a llorar.
1: Ajá, yo también.
2: Completamente.
1: Y tiene corazón blanco, ahí lo demuestra.
0: Sí, sí tengo corazón, sí. Aunque usted no lo crea, sí tengo corazón y sí voy a llorar, sí lloro con esa película.
2: Sí, por ahí
0: hay varias cosas, sí lloro.
2: En redes sociales, si nos están viendo, que digan si ya han llorado con la película de Hachiko, pero ¿desde qué momento? Porque yo creo que va un cuartito de película y yo empiezo a llorar. No sé ustedes.
0: No, ya cuando veo que el perro empieza a sufrir.
2: Sí.
0: Ya es como, entras en el sufrimiento, decís, ya basta, o sea, sí. Chachina, regresa.
2: Y por supuesto tenemos más películas porque tenemos también Marley y yo, en donde se recuerda que los mejores momentos rara vez son perfectos. Entre travesuras y caos muestra cómo un perro puede convertirse en el corazón de una familia.
1: Ay, sí. Está bien bonito. Y es lo que pasa con muchas familias. Sí. Que los perritos forman parte importante
2: de la familia. Sí. Así es. También tenemos La Razón de Estar Contigo, donde invita a valorar el tiempo con quienes amamos. Es una historia sobre segundas oportunidades, compañía y el impacto que un perro deja en nuestras vidas.
0: Esa no sé si la he visto.
1: Sí. ¿Sí la he visto? Todas las he visto.
0: Sí, se me hace que esa no.
1: Sí, a ver. Mira, es esta.
2: Es esa.
0: Ay, no lo sé.
2: Contigo. Sí, la está otra muy bonita, sí. La
1: es muy popular como la de Hachiko.
0: Okay.
2: Y por acá también tenemos Mi Amigo Enzo. Enseña que la actitud con la que enfrentamos los problemas puede cambiarlo todo. Una historia de resiliencia, esperanza y amistad incondicional. Por supuesto también tenemos a Togo. Está inspirada en una historia real de valentía, donde se demuestra que la confianza y la lealtad se construyen incluso en los momentos más difíciles. Red Dog. Prueba que un solo perro puede cambiar la vida de toda una comunidad. Una historia real llena de amistad, humor y cariño.
0: ¿Es la de caricatura? cuál?
2: No, porque hablando de caricatura, por supuesto.
0: Ah, ok.
2: También tenemos la de Balto. Uh-huh. Está basada en hechos reales y celebra el coraje, lo que es el coraje, el trabajo en equipo y la importancia de hacer lo correcto, incluso cuando nadie cree en ti. Está muy bonita esa película.
1: Sí.
2: De hecho, uno de mis perritos le pusimos Balto.
1: Ay, qué
2: bueno, le decimos Gordo, ¿verdad? Pero pues su nombre real es Balto.
1: ¿Y la que sigue?
2: Y por supuesto, la que no puede faltar, tenemos La Dama y el Vagabundo. Es un clásico que demuestra que el amor y la amistad pueden surgir entre dos mundos completamente diferentes. Una historia para todas las edades.
1: Y oigan, ¿a quién le pasó escena del espagueti? Que cuando llegaron y tuvimos el primer acercamiento con un animalito, queríamos que se diera un beso con el espagueti con otro perro, ¿verdad?
0: Sí, oye, no.
1: A mí me pasó de niña y yo así de... ¿A qué no se va a dar el beso con el espagueti?
0: Ahorita que está...
1: En la realidad, no.
0: Pues no. Es que ahorita que estaba diciendo Dani, dije, en mis tiempos, las películas de perros, era La Dama y el Vagabundo, uh-huh. y 101 sí. Dálmatas, que creo que fueron las más significativas de la infancia de muchos, ¿no? Entonces, 101 Dálmatas a mí me gustó mucho. Ya cuando también, sacaron la 2 y ya cosas extrañas, ya no. O sea, siento que le quitan esa esencia, ¿no?
1: Sí.
0: La Dama del Vagabundo, sin
1: pero
0: duda,
1: ya ahorita no entraría porque pues siento un dálmatas pues incita a la reproducción, ¿no? Pero,
0: sí.
2: También tenemos
0: pero
2: una extra,
0: cuidaban.
2: La película, pues sí. O las películas más bien, de Scooby-Doo.
1: Ajá.
2: Que incluyen pues
1: ay,
2: a un perro leal.
1: Sí.
2: Que
1: ay,
2: medio,
1: me desesperaba Scooby.
2: Medio, sí, desesperante sí. en algunas ocasiones, pero que las risas no faltaban en casa.
0: Es que tenía su mejor amigo Shaggy.
1: Ay, también. Eran el uno para el otro.
0: Sí. Eran un match perfecto.
1: O sea, sí.
2: Se complementaban.
1: Sí, yo creo que todas las mascotas hacen match con sus dueños.
2: Con sus dueños, sí.
0: ¿Qué otra? Ah, ahorita que dicen eso. ¿Creen que las mascotas se mimetizan? Sí, esa es la palabra correcta, ¿no? Que es cuando dicen que se parecen a sus dueños.
2: Yo siento que en algunas ocasiones sí.
1: O adoptan ciertas cosas. ¿No?
2: Como sí, algunos sí, rasgos, claro, sí.
1: Y que tú dices, ay,
0: nunca han visto en redes sociales, dicen, cuando realmente sí se parece a su dueño. Y son literal.
2: Sí,
0: o sea,
2: idénticos.
0: Sí. Igual, pasa mucho. Bueno, no, en tu caso no pasaría, Mitzi.
1: ¿Por qué?
0: Pues no hay manera que Balú se parezca a ti.
2: A menos que copie la personalidad que nosotros
1: ajá,
2: no
1: sí,
2: vemos.
1: Ajá, sí, en la personalidad.
0: No, es
1: porque es pretillo, pero pues no va a ser, yo no estoy pretilla.
0: No, pero no hablo de...
2: ah, bueno.
0: No hablo del color, hablo de la hiperactividad, tú eres como más...
2: Más
1: a
2: relax.
1: A lo mejor, Teo.
2: Teo también.
1: Pero, por ejemplo, dos. Él sí. se atraviesa en la cama y yo duermo atravesada y los dos siempre estamos, incluso tenemos
0: bueno,
1: fotos...
0: pudiera ser.
1: ...que estamos dormidos, o sea, como... Los dos iguales.
2: Todos, ajá. Desparramados, entonces sí pudiera ser. Pudiera porque cuando ser. No se parecen, puede que copien algunos rasgos de la personalidad.
0: Sí. ¿Tú tienes mascota?
2: Sí.
1: Sí, tiene huskies. Sí,
2: tres huskies.
0: Ajá. ¿Pura hiperactividad?
2: Sí.
0: ¿Cómo
2: bueno,
0: le hacen?
2: Ahorita ya son más, ya están más grandes, okay. Ya están más viejitos, pero en su momento sí eran súper hiperactivos.
0: ¿Cómo le hacen estas personas que tienen golden, que tienen labrador, que tienen
2: los huskies también?
1: Que y que tienen schnauzer porque también son bien demandantes, también loquillos.
0: Sí, pero estos son demasiado hiperactivos, sí. O
2: demasiado.
0: Sea, sí o sí tienen que salir a pasear.
2: Sí, completamente, tienen que sacarlos a pasear porque si no, hacen el relajo. Una vez destruyeron toda la sala de mi casa.
0: No.
2: Toda.
0: Mi sueño es tener un golden. Digo mi sueño porque pues no hay manera de que lo tenga.
1: Está
0: o sea,
1: enorme. Ajá.
0: O sea,
2: sí,
0: necesitan unas condiciones
1: sí, un
0: muy bien adecuadas. Yo respeto quienes los tienen en espacios pequeños, pero creo yo que...
1: Aquí en redes sociales un primo que nos está viendo o sintonizando desde Mazatlán. Nos manda un saludo y dice que es hiperactivo mi perrito Balú como el primo Teo.
0: Oh,
2: ah, ya ves.
0: Ahí está, pues.
2: Ahí tienes.
0: Está loquillo el Balú.
2: Pues bueno, estas fueron las películas que les traigo para ustedes aquí en la cartelera.
0: A mí no me vengas a parar mis recuerdos.
2: Y Dani. Prometo traerles más. Bye.
1: Pues que se quede ya todo el
0: ya
1: bloque.
0: Ya quédate, Dani, ya se va a acabar.
2: Bueno.
0: Ya no, quédate.
2: No insisto.
1: Ya, y no, y lo va a terminar el programa y va a decir, ¿qué creen? Estuve en Las Hijas, ya me voy a quedar como el Diego.
0: Ay, el otro.
1: Se va a creer.
0: La o sea, Claudia que, nada más prometió, pero ya como ajá. no le gusta madrugar, ya mejor no viene.
1: No, es que andaba cubriendo al compañero.
0: 3 días y era el martes.
1: No, pero ya, bueno, pues sí, hay que decirle si se va a comprometer o no.
0: Sí,
1: oigan,
0: sí.
1: Y aprovechando, queremos lanzar una invitación para Leo, que es el chico TikToker del sistema, que si lo han visto en redes sociales,
0: ¿ya?
1: Ha generado un contenido padrísimo. Le hacemos una invitación para que... venga, aquí nos cuente todo el contenido que está generando para el sistema, que está súper divertido. Y pues ya tienes la invitación, Leo, ¿eh?
0: Ahí está,
1: para
0: Leo.
1: Para la próxima semana.
0: Estás invitado a Las Hijas de Slam. para que si lo ven en el sistema, le contesten, hagan, se hagan partícipes de su TikTok, sí. ¿No?
2: Yo ahorita le digo.
0: No les quita nada.
1: Ahorita les digo.
0: No les quita nada, la verdad que yo creo que TikTok es una red social que de mucho humor.
2: Humor, sí.
0: Y está padre.
1: Y que se está dando un contenido más divertido, no tan serio como lo que se venía manejando. Entonces también denos la oportunidad de que también, así como se generan noticias e información y todo con manera seria, también
0: hay yo a Mitzi de 15 años en un TikTok.
1: Sí, hermosa.
0: ¿Y tuve mesecitos?
2: Sí, 5 sí, meses.
1: Estuvo súper divertido,
2: la verdad. Me dio risa porque salió como con calcetines. Y me dijo Leo, sí, la IA no sabía hacer Vans.
0: Eso estaba padre. A mí me pusieron de 6 años.
2: Ay, sí, sí, lo vi. Sí, estuvo bonito.
0: Estaba bonita, así me parecía.
2: Sí.
0: O sea, a mi hija, yo creo. Así me parecía a mi hija de 6 años.
2: Pero el de mí, ¿te dijeron, Mitzi, que te iban a hacer así con el vestido?
1: ¡No! Cuando, me encantó. Cuando sí. Lo vi, yo dije, ay, pues, la quinceañera con mi corona y mi vestidazo rosita.
2: Sí.
0: Ay, qué bonito.
1: Y me veía bien. Sí. Me veía mejor que en mis 15 reales.
2: Ah, bueno.
1: Voy a imprimir esa de mis 15 mejor.
0: Ey, mejor. Es que antes los 15 estaban muy...
1: Ay, no, fea, me arreglaban, parecía señora.
0: Oye, ya ahorita casi nadie quiere 15 años.
2: No. Todos quieren o se van de viaje.
1: No, pero
2: o...
1: ya se está poniendo de moda otra vez. Yo antes no querían viaje así.
0: Pues es que...
2: ¿Lo dices por el tren de TikTok?
1: No.
0: ¿Cuál?
2: Hay un tren en TikTok y son es de puras quinceañeras. Es el tren únicamente es para quinceañeras y sus chambelanes.
0: ¿Sí?
2: De verdad. Y son muchos, muchos. Yo he visto muchos sin necesidad de estar, ya ven que normalmente en la red social de TikTok le das like a un video y de repente te empiezan a salir puros así.
1: Como
2: y
1: que te
2: y esos videos justo de repente nada más le doy like a uno y ya empiezan como de vez en cuando, no salen seguido y precisamente son quinceañeras con sus chambelanes. Y está muy bonito el tren porque es una canción de Fuerza Régida con no me acuerdo qué otro. La canción está bonita, no es de esas canciones raras
1: alteradas
2: que tiene. Pero haz de cuenta que es primero como un ensayo, salen haciendo el ensayo primero los chambelanes y luego la quinceañera y hace un efecto donde la quinceañera tapa la cámara, quita la mano y ya está arreglada
1: es
2: como en el evento.
1: Es quinceañera, no diecisañera.
2: ¿Por qué pusiste diecisañera? Por si por ahí han visto ese tren, está muy bonito, me atrevo a decirlo, la verdad.
0: A ver, ¿se ve ese?
1: Ay,
2: bueno, normalmente lo hacen en el evento.
1: Y bien pochillos todos.
2: Sí.
0: Sí, pero yo veo que ya, o sea,
1: por ejemplo, con mi familia, con mis sobrinas, hubo una temporada que no quisieron y esta es la temporada de este año, empezaron los 15 años. Que
0: oye,
1: sí decidieron.
0: Pero ve, 15 años y ya parece que se van a casar.
1: Pues sí, se ven grandes las niñas.
0: O sea, se ven muy grandes.
1: Qué bonito
0: ve
1: vestido.
0: O sea, pero vele sus facciones ya muy rudas, ya muy grandes, ya parece que es la boda. Es que, oiga,
2: hay unas que sí se ven de...
0: Mira, ella sí se ve chiquita. Ajá.
1: Por eso. Ahí
0: ¿qué necesidad de...?
1: ¿Que sea grande?
0: Es que creo que están los padres darles esos permisos de adelantarse a sus edades. Creo que van a llegar a esa edad tal cual. Y yo siempre se lo digo a mi hija, no hay necesidad de maquillarse. No
1: sí,
0: hay necesidad
1: ya llegan tus 15 años y te da hueva arreglarte.
0: No, o sea, o se ven como los de los videos, o sea, mija, ya cumpliste 40 o cuánto, ¿cómo? O sea, de niñas no se ven nada, entonces yo creo que papás que tienen niñas, no las adelanten, pónganle mano dura. En mis tiempos no me dejaban sacarme ni la ceja.
2: No, y hasta los
1: 15 te podías
0: hasta
1: pintar.
0: Los 15, es que era
1: y
0: esa
1: no
0: magia,
1: tener
0: ¿no?
1: 15 años y tenías novio, te cachaban que tenías novio.
2: No, sí, y sí, no sí, nada sí. Más en niñas blancas, también en niños, de verdad que los visten así como si, o sea, los niños que serán de unos 7, 8 años y ya los andan vistiendo como si fueran ya para a punto de cumplir los 18 años. Y si sí. Es como de que, oye, sus camisetas bonitas con figuritas de colores llamativos.
1: O sea, que no
2: pierdan
1: la esencia, ¿no? De que
0: niñas,
1: son niños
0: claro.
1: O adolescentes.
2: Exacto.
1: Que sigan... A su tiempo, todo a su tiempo y a su edad.
2: Ajá, que, o sea, por eso te digo, existen esas camisetas con figuritas, con así los colores bien llamativos para los niños.
1: Ay, a mí sí. A mí sí, invítenme a los 15 años, la verdad. A mí sí me encanta ir a las
2: los 15 años, sí.
0: Ay, sí, no, es que te voy a decir algo. También ya están fuera de contexto todas las fiestas.
1: Sí, la verdad.
0: O sea, ya hacer una fiesta... Tienes que poner hasta una tienda de tipo shop, pero que es de regalos.
1: No, eso es también a tus posibilidades.
0: No, yo lo sé, pero todo lo que las redes sociales te han vendido ya son unas macrofiestas que están, híjole.
1: Como antes en el rancho, en el corral de la tía, vámonos.
0: O sea,
2: sí.
1: Cuando se
0: antes,
1: usaban los...
0: ¿qué era el platillo?
1: birria.
0: Sopa fría, la birria y los frijoles. Ajá. Ahorita tienen que ser no sé cuántos tiempos, más los snacks, más los taquitos, más esto. Sí, cierto. Y más el menú para chavos, más
1: las drinks, la mixología para
0: la mixología,
1: los azulitos para los chiquillos.
0: Oye, o sea, ¿en qué momento?
1: Oigan, ¿cómo se llaman? Había unas decoraciones que se usaban con popote y una florecita de plástico. Un popote y una florecita de plástico que se usaba mucho en las bodas.
0: Sí, no me acuerdo.
1: ¿No lo recuerdan? No. Ay, a mí me encantaba hacerlos.
2: ¿Cómo que se ponía aquí o cuál?
1: Parecido, pero los colgabas para decoración como en las casas cuando las hacías en los ranchos. Ay, bueno, es que...
2: Bueno, es como que sí me acuerdo, pero lo que dices, Blanca, sí es cierto.
1: Voy a buscar una idea.
2: Incluso gracias a esos TikToks que te digo que me han aparecido, de repente me han salido también videos donde dice la quinceañera antes de iniciar su fiesta y sale la niña arreglada, bonita, y después sale después de que pasó su fiesta, algo así, y sale bien entierregada. O sea, bien así de que de que el vestido roto, pero eso es por qué, porque es cómo decirlo, una quinceañera de la tradición, pues. De que lo hicieron en un rancho.
0: Ah, bueno.
2: Y que se vivió bien, pues. Y ya después suben así pequeños fragmentos.
0: Pero también otras cosas que detesto, al igual que de las bodas. ¿Para qué quieren un santo vestido de 2 metros de circunferencia?
1: Ay, bueno, pues
0: si a los 15 segundos se quedan con un chiqui vestido.
1: Bueno, pues déjalas, es su boda.
0: O sea,
1: en la tuya tú te vas como tú quieres.
0: ¿Para qué? O sea, no tiene sentido. En mis tiempos el vestido se quedaba toda la fiesta.
1: Otros tiempos, mija, ya.
0: Y ahora, o sea, te mandas a hacer un vestido para quitártelo. O sea, no entiendo. ¿Cómo?
2: No puede ser.
0: Aquí entra te pones uñas sobre las uñas. Te cortas las uñas para ponerte uñas, te cortas el pelo para ponerte extensiones.
2: Yo no había visto eso.
0: Te haces un vestido para quitarte el vestido, o sea, ¿cómo?
2: De verdad, yo no había visto eso.
0: ¿Que se quedan con el chiqui vestido?
2: Ajá, o sea, sí había visto eso en quinceañeras,
0: pero... O sea, es que ya ve estas cosas estrafalarias.
2: Pero era de esas veces que la quinceañera va a hacer su presentación y va a bailar y ya después se pone...
0: No, ya no regresan.
2: ¿Ya no regresan?
0: No, ya se quedan así con el chiqui vestido.
2: ¿What?
0: ¿Cómo es como las bodas. ¿Qué necesidad? Sí, es algo bien íntimo, yo bien tradicional, ¿verdad? Bien conservadora, pero qué necesidad de que la novia le ande bailando al novio del
1: Miren, la decoración que les digo era algo
2: eso
1: así.
2: Eso sí es cierto, eso sí lo he visto.
0: O sea, ¿como por? Ay, no lo recuerdo. No.
1: Es que en su rancho.
0: Es que no soy de rancho.
1: Perdón, discúlpeme.
0: No, o sea, no porque esté mal, pero pues no.
1: Mira, era también así. O sea, y los decoraban. Eran las bodas antes, eran bien famosos, quizá nuestros
0: abuelitos. ¿Sabes de qué me acuerdo? De ese pastel que se usaba antes con fuentes.
1: ¡Ay, sí! ¡Ay, yo el de mis 15!
0: Yo lo tuve en mis 15 con las fuentes.
1: ¿Sí? Y había agua y luces y no sé qué tanto. Y daba toques.
0: Eran los pasteles caros. Eran los caros que tenían las fuentes. Y ahorita los pasteles... No, o sea, es que ya todo está
1: extrafalado.
0: Yo lo veo y digo, no, gracias, no.
2: Sí, no dejen que las redes sociales les consuman.
1: Sí, que regresen las fiestas cuando cerraban la calle y las piñatas en la calle que...
0: Alrededor todo. Y dabas tostadas de frijoles.
2: Ay, qué rico.
1: Y si era rico, de pollo, de ensalada. De pollo. Si no, pues de soya. ¿Verdad? También, para que rindiera la soya. Ay, sí, que regresen.
2: Qué rico.
1: Que regresen esas tradiciones.
0: La verdad, no va a suceder. Porque va en incremento todo.
1: Pues sí.
0: O sea, en exceso.
1: Y ya ni siquiera te dejan cerrar la calle.
0: Entre más opulentes, las fiestas.
2: Dijera mi abuela, por ahí los recuerdos quedan.
0: Ah, ya nos están corriendo por allá. Pero bueno, agradecer también. Hoy despedimos a... ¿A quién despedimos?
1: Brian Misael.
0: Brian Misael.
1: Queremos agradecerle por todos de Irán. Queremos agradecerle por brindar su talento, su profesionalismo durante estos 6 meses aquí en el Sistema de Radio y Televisión de Nayarit, en específico en Aztlán Radio. Esperemos que haya disfrutado esta
2: ¡Que pase! Aquí está Misa.
0: Muchísimas gracias por habernos acompañado y apoyado todo este tiempo aquí en Aztlán. Si te lo propones como Dani, te quedas.
2: Así es.
0: Dani se aferró, Dani se ha aferrado.
3: Gracias por permitirme trabajar aquí, ayudar en lo que pueda. Y pues nada.
4: Ay, no me veo, ¿verdad? Me veo mucho la cabeza. Y pues nada, pues muchas gracias. Espero verlos pronto y
3: seguir aquí. ¡Aquí
0: gracias! Y con esto, y a él lo despedimos. Adiós. Aquí en Las Hijas de Aztlán. Nos vemos el lunes en punto de las 9 de la mañana.
1: ¡Adiós! ¡Bonito fin!
4: 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Hasta entonces.
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6: Son las 9:58.
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11: En el próximo periodo ordinario de sesiones podría legislarse sobre la normatividad en el uso del celular y redes sociales en las escuelas de educación básica. El diputado local Jorge Álvarez López, de la Comisión de Educación del Congreso del Estado, señaló que se tiene que analizar el tema. El gobierno del estado registra una alta demanda en el programa de becas por convenio para estudiantes de escuelas particulares, al acumular más de 800 solicitudes, cifra superior a la del año pasado, informó la jefa del Departamento de Capacitación, Desarrollo Personal y Becas, María Guadalupe Reyes González. Este fue el corte informativo para Aztlán Radio, informó Gabriel Carrillo, la voz de nuestro origen.
6: Son las 10:01.

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1: Son las 10:15.

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1: 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Son las 10:19.

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1: Son las 10:27.
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1: Son las 10:37.
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1: Son las 10:42.

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1: Son las 10:51.

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1: Son las 10:56.
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6: Padres de familia respaldan la regulación de uso de redes sociales en menores, alertando sobre el impacto negativo del acceso desmedido en el rendimiento escolar y la disciplina, ante las dificultades para supervisar el contenido en cada casa debido a las jornadas laborales. Los tutores urgen a implementar filtros legales y fortalecer el control parental para proteger la integridad de los menores. Nayarit arriesga su estatus como el tercer exportador nacional de mango hacia los Estados Unidos, tras sufrir un colapso histórico en su producción de este año. La cosecha anual de la entidad se desplomó de las habituales 325 mil toneladas en un rango crítico de entre 20 mil y 30 mil toneladas. Este fue el corte informativo para Aztlán Radio, informó Gabriel Carrillo, la voz de nuestro origen.

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Amigos, ¿qué tal? ¿Cómo están? Muy buenos días. ¿Cómo están? Bienvenidos a Buenos Días, Amor, de este viernes. Viernes 24 de julio de este año 2026. Les saludamos afectuosamente en este nuevo día, en este fines de semana. Finecito de semana en el cual ya estamos preparados para llevarles a ustedes este su programa de romanticismo, de canciones de hoy, de mañana y de siempre. Temas y artistas que siguen vigentes, que siguen latentes todavía en los acetatos musicales, en algunas estaciones de radio, algunos que siguen dando conciertos a pesar de todo. Y digo a pesar de todo porque el tiempo no pasa en balde, ¿no? Siguen trabajando, siguen luchando día con día para mantenerse vigentes dentro de la música romántica. Ojalá que nos acompañen. Gracias Netza, que está en control de audio. Dani llega más adelante también, anda chambeando aquí en la radio. Y a todo el equipo de producción que les saluda afectuosamente en este viernes. Gracias por acompañarnos. Tenemos artistas invitados. Tengo ya 10 artistas invitados. Ojalá que nos alcanzara a todos. Me alcanza 7, 8 artistas por el tiempo que tenemos ya establecido. Pero hay artistas que yo sé que les van a gustar, los que hemos preparado para el día de hoy, para hoy viernes. Hemos preparado artistas que seguramente, obviamente, yo sé que les van a gustar, yo sé que van a disfrutarlo. Si se encuentra usted en su negocio, si se encuentra usted en su oficina, en alguna dependencia del gobierno del estado, alguna oficina particular, en su casa, en su automóvil, sintonice el 100.3 de FM. Ahí estamos para servirles a todos ustedes, para que nos den la oportunidad de acompañarle donde quiera que se encuentre con los temas, insisto, de ayer, hoy y siempre. Vamos a arrancar, ¿les parece? Este artista, ahorita le voy a decir su nombre artístico, pero él se llama, su nombre de pila es Elmer Figueroa Arce. Nació un 28 de junio de 1968 en Río Piedras, Puerto Rico. Es un icónico cantante, bailarín y actor. Saltó a la fama en los años 80 con el grupo juvenil Los Chicos. Como solista revolucionó el pop latino al combinar su voz con complejas coreografías, consolidándose como uno de los artistas más queridos y duraderos de la música en español. Él nació en el seno de una familia numerosa. Desde pequeño mostró aptitudes musicales cantando en el coro de su iglesia local. Su salto profesional ocurrió a los 10 años cuando audicionó para el grupo juvenil Los Chicos, agrupación que con la que recorrió gran parte de América Latina y grabó 4 exitosos discos. Tras la disolución del grupo en la década de los 80, inició su carrera como solista en México con el álbum Es mi nombre, y ahorita les digo de quién se trata. Su consagración internacional llegó con sencillos como Fiesta en América y Este ritmo se baila así, marcando un antes y un después en las presentaciones en vivo de la música latina, gracias a sus elaborados y energéticas coreografías. A lo largo de su trayectoria, ha lanzado más de 20 álbumes de estudio y vendido decenas de millones de copias mundialmente. Ha posicionado numerosos éxitos en los primeros lugares de las listas de popularidad, incluyendo temas como atemporales, como Tiempo de Vals, Provócame, Dejaría todo y Tú te vas, y más recientemente, Bailando Bachata. Aquí se los dejo, este artista puertorriqueño de nombre Chayanne. La canción se llama Dejaría todo.

¿Qué les pareció? ¿Qué les pareció? Qué tremenda canción esta de Chayanne, Híjole, temas preciosos. A ver, tiene de todo, Es un polifacético Chayanne. Aparte de esta canción romántica, tiene temas moviditos que también nos hacen vibrar y nos hacen bailar definitivamente. Bueno, Chayanne también ha tenido una destacada carrera en actuación, participando en diversas telenovelas y películas. Protagonizó la película puertorriqueña Linda Sara en el año de 1995 y dio el salto a Hollywood junto a Vanessa Williams en el filme estadounidense Baila Conmigo, esto en el año de 1998. Además, ha participado en producciones televisivas como la telenovela argentina Provócame y la serie de canción ficción Gabriel. Provócame es otra canción también muy bonita, A pesar de su masiva fama, Chayanne siempre ha mantenido su vida privada resguardada. Está casado desde 1992 con la abogada y exmodelo venezolana Marilisa Maroneses. El matrimonio tiene dos hijos, Lorenzo Valentino e Isadora Sofía, quien también ha incursionado en el mundo de la música. Es la voz de Chayanne, es la historia de Chayanne, que ahí quedó para todos ustedes. Pero vamos a continuar, porque tenemos más artistas, más cantantes, le toca a una voz femenina. Y no la van a conocer, si yo les digo el nombre de ella, el nombre de pila de esta cantante que a continuación voy a presentarles. Ella se llama, o sea, su nombre de pila es Gloria María Milagrosa Fajardo García. Así se llama, es su nombre real, el nombre de pila, no su nombre artístico. Gloria María Milagrosa Fajardo García. Nació un primero de septiembre del año de 1957, va a cumplir 69 años de edad, en La Habana, Cuba. Es una cantante, compositora y actriz cubano-estadounidense. Como vocalista, de hecho, ella ya ha radicado toda su vida con su esposo allá en los Estados Unidos, en Miami, de manera particular, ya que ahí conformó como vocalista la agrupación Miami Sound Machine. Popularizó el ritmo latino a nivel mundial con éxitos como Conga. Ha tenido más de 100 millones de discos y ganado múltiples premios Grammy. Con apenas 16 meses de edad, huyó con su familia a Miami tras el triunfo de la Revolución Cubana. Su padre, José Fajardo, fue un preso político y veterano de la Guerra de Vietnam. Durante su juventud en Miami, ella se enfocó en sus estudios, se graduó como psicóloga, hasta que conoció a Emilio Estefan en el año de 1975. Se unió a su banda Miami Latin Boys, grupo que más tarde era una de las consolidaciones importantes como Miami Sound Machine. El éxito internacional y accidentes que sufrió. La banda saltó a la fama en los años 80 con éxitos como Dr. Breed y Conga. En el año de 1989 inició su carrera en solitario con el álbum Cause Boot Wise, que incluía el éxito número uno, Si Voy a Perderte. En marzo de 1990 su carrera y su vida estuvieron en peligro tras un grave accidente automovilístico en Pensilvania, del cual se recuperó milagrosamente para volver a los escenarios en el año de 1991. El legado y actualidad de esta cantante a lo largo de su carrera ha expandido su trayectoria hacia la actuación, destacando en la película Música del Corazón, y ha sido un ícono cultural que ayudó a abrir las puertas a la música latina en el mercado anglosajón. Además de la música, ha destacado los negocios y la filantropía junto a su esposo Emilio, gestionando restaurantes y produciendo también musicales On Your Feet. A continuación les presento a esta gran cantante cubano-estadounidense. Ella se llama Gloria Estefan. La canción que les presento, Con los años que me quedan.

11 de la mañana con 17 minutos, las 11 con 17. Ahí les dejamos a Gloria Estefan, su esposo Emilio Estefan. Obviamente siguen ellos juntos, viven en Miami. Ya se dedican más a la producción de manera particular. El grupo o sus presentaciones ya la verdad que son muy pocas las que han tenido. Yo creo que casi nada. Se dedican a otro tipo de cosas dentro del espectáculo. Pero ahí están vigentes con su música, Gloria Estefan y Emilio Estefan. A continuación, vamos a presentarles a este par de jóvenes. Nacieron en 1958 en Paysandú, allá en el país de Uruguay. Bajo el nombre inicial de los Blue Kings, fundados por jóvenes como Eduardo Franco y Leonardo Franco, cambiaron su nombre a el grupo que les voy a presentar, esto allá en el 1964, al firmar con una marca discográfica que ya desapareció, por cierto, Recia Víctor, en Argentina, convirtiéndose en leyendas de la balada romántica y el pop latino en toda América Latina. Los inicios y el éxito de estos artistas que voy a presentarle se formaron como un grupo de adolescentes inspirados por el rock and roll estadounidense de Elvis Presley y Chuck Berry. Su debut oficial ocurrió en el año de 1961 con un disco sencillo para el sello uruguayo Clave. Al unirse a RCA Víctor en Argentina, adoptaron un estilo melódico y romántico dentro de la nueva ola. El éxito y la consagración lograron fama internacional con temas icónicos compuestos principalmente por Eduardo Franco, tales como Puerto Montt y Te lo pido de rodillas. Publicaron cerca de 40 producciones discográficas con discos de oro y platino. Realizaron giras por todo el continente americano y Europa. Se presentaron en el Madison Square Garden de Nueva York. A continuación los dejo con ellos, con estos jóvenes, con este par de muchachos que la verdad la armaron en grande, Eduardo Franco y Leonardo Franco. Ellos se hacen llamar todavía los Iracundos. La canción que voy a presentarles a continuación se llama Va cayendo una lágrima.

0: 11 de la mañana con 22 minutos, los Iracundos aquí estuvieron para ustedes con esta canción, Va cayendo una lágrima, esta canción que por cierto hizo éxito y luego lo vamos a presentar también aquí en Buenos Días Amor, Enrique Guzmán, ¿eh? Así es que hay mucho camino por recorrer todavía con demasiados artistas que me quedan por presentarles a ustedes y claro que en su momento vamos a repetir con José, Camilo VI, José Luis Perales, Nelson Ned, etcétera, aquí van a seguir rodando en esta plataforma musical. A continuación, un gran cantante, un artista de fama internacional, un artista que ha causado revuelo en donde quiera que se presenta, que ha estado en polémicas por situaciones laborales de sus trabajadores, de la gente que colaboraba con él, situaciones también de amoríos con mujeres mexicanas, que tiene hijos por ahí también, parecidísimos a él, la cuestión de su mamá, la cuestión de su papá también, en fin, una serie de circunstancias que han partido su vida en dos y que definitivamente, a pesar de todo ello, él sigue vigente en el gusto de mucha gente, mujeres grandes, chicas y medianas, Bueno, él nació el 19 de abril, fíjense bien, en 1970, en San Juan de Puerto Rico, pero es más mexicano que el nopal. Así lo dice él. Es un icónico cantante y productor conocido como El Sol de México. Ya saben de qué se trata. Es considerado una de las voces más prodigiosas y exitosas de la música en español, con más de 100 millones de discos vendidos a nivel mundial. Luis, este muchacho, debutó en la música a principios de los años 80, bajo la estricta tutela de su padre, Luisito Rey. Con apenas 12 años, lanzó su primer álbum y rápidamente se convirtió en un ídolo juvenil en México y Latinoamérica. En el año de 1885, a los 15 años, ganó su primer premio Grammy por el tema Me Gustas Tal Como Eres, con el dúo de China Easton. Para su historia, los años dorados y el fenómeno de los boleros, en la década de 1990... El Sol dio un giro rotundo a su carrera al lanzar el álbum Romance en 1991, producido junto al maestro Armando Manzanero. Este disco de boleros vendió más de 7 millones de copias internacionalmente y cimentó su estatus como una leyenda viva, marcando el camino para que la música en español conquistara mercados globales sin necesidad de cantar en inglés. Después de la pausa les voy a presentar a ustedes a este cantante puertorriqueño mexicano, más mexicano obviamente, para que escuchen y recuerden y vivan y sientan las canciones que este hombre nos dejó y que nos sigue cantando todavía en la actualidad. Voy a la pausa y ya se los presento.
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1: Son las 11:27.
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11 de la mañana con 29 minutos. Me quedé a media solamente para presentarles al Sol de México esta canción preciosa que a continuación la dejo para todos ustedes. Esto se llama Con Luis Miguel. 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

26 minutos para que sean ya las 12 del mediodía, 26 y las 12. Ahí les dejamos al Sol de México, a Luis Miguel. Qué canciones, la verdad, qué temas, y no pierde la voz. Y tiene una, ¿cómo se le llama? Una dicción increíble, Luis Miguel, en serio, en cada una de sus canciones. Letra tras letra las pronuncia tal cual deben de ser, aún en canciones muy difíciles, y eso nos da mucho gusto. No ha perdido su voz, por ejemplo, Luis Miguel, a pesar de los años, a pesar de tanto trabajo que ha tenido en Europa, en Asia, en muchos continentes, ha tenido la oportunidad de presentarse en grandes escenarios, y qué decir, en la Ciudad de México, que cada que viene a México hace varias fechas, y todas las fechas a veces tienen que repetirlas en los lugares. ¿Por qué? Porque la gente quiere seguir viéndolo, quiere seguir escuchando las canciones de Luis Miguel. Bueno, ahí queda, y claro que tenemos tiempo suficiente, si Dios nos lo permite, para presentarles más canciones de Luis Miguel en el transcurrir de este programa y en el transcurrir de los días. A continuación voy a presentarles, toca el turno a una dama. Ella nació en Sevilla, allá en España, el 2 de agosto de 1956. Es una legendaria cantante española, conocido como la reina de la copla. Su vida se define por sus tempranos inicios artísticos, su matrimonio y trágica variedad del torero, una trágica muerte la que recibió Paquirri en una plaza de toros cuando, estando él en faena, obviamente uno de los toros le toma una de las piernas, pero lamentablemente esa cornada que recibió en el muslo interior de la pierna le reventó la arteria femoral. Se ve exactamente cuando lo llevan cargado entre varios banderilleros y lo llevan hasta la sala de urgencias de ahí de la Plaza de Toros. Lamentablemente, de hecho, él en vida todavía les estaba dando indicaciones a los paramédicos, a los médicos que estaban ahí, de qué es lo que tenían que hacer para poder parar el sangrado. Lamentablemente ya no se pudo hacer nada porque el Paquirri se desangró por completo y ahí mismo en la Plaza de Toros perdió la vida. Grandes altibajos legales y mediáticos por los que tuvo que pasar esta gran cantante. La verdad que tiene una historial increíble. Ella nació en el barrio de Triana, en una familia con tradición flamenca, hija del letrista Juan Pantoja y la bailadora Ana Martín. Con solo 7 años, subió por primera vez a un escenario y grabó su primer disco a los 15 años de edad. Se consagró en los años 80 con discos icónicos como Marinero de Luces en 1985, compuesto por José Luis Perales tras la muerte de su esposo. La vida personal y su tragedia. En abril de 1983 se casó con el célebre torero Francisco Rivera, mejor conocido como Paquirri. Quedó viuda de manera trágica el 26 de septiembre de 1984, cuando el torero avispado, o el toro avispado mejor dicho, hirió mortalmente a su esposo en la Plaza de Toros de Pozo Blanco. Tuvieron un hijo en común, Francisco Kiko Rivera, y posteriormente adoptó a su hija María Isabel Chabelita. En el año 2003 comenzó una relación con Julián Muñoz, entonces alcalde de Marbella, lo que la situó en el centro de la atención pública. En el año 2014 fue condenada a 2 años de prisión por un delito de blanqueo de capitales relacionado con el conocido caso Melaya, ingresando a la cárcel de Alcalá en Guadaira en noviembre de ese año. Obtuvo la libertad condicional en el año de 2016 y relanzó su carrera musical con giras y participaciones internacionales, como en el Festival de Viña del Mar en el año 2017. Aquí la dejo con todos ustedes, una extraordinaria cantante española. Ella se llama Isabel Pantoja. La canción que voy a presentarles, Hoy Quiero Confesarme.

Bueno, le quise presentar a ustedes esta canción para todos los que nos están acompañando en este momento. Resulta que esta niña se llama Lita Peso. Esta chica cantante es de Perú. Nació en Perú, en un pueblo cercano allá a Lima, en donde nace y su padre la guió por el camino de la música. Su padre, de condición muy humilde, es productor, pero en su calidad de muy humilde. Pero tiene una hija extraordinaria que es Lita Peso, esta chica que nació y le fue presentada en algunos eventos, en programas de imitación. Yo soy, en un programa de música, se llama Conciertos de Música para Niños, en conciertos que se hicieron, yo soy Isabel Pantoja, por ejemplo. Pero era un concurso infantil, un concurso que se lleva a cabo ya en Lima, en el cual ella tuvo que batallar para poder trasladarse hasta Lima y presentarse en ese programa de televisión. ¿Y qué creen? Se presenta imitando a Isabel Pantoja y lo gana. Gana el concurso y ahorita es una aclamada cantante, ya crecida, ya con más años, con más experiencia, teniendo presentaciones personales. Se presentó en el festival de Viña del Mar en Chile y llegó a la final y le robaron el título a Lita Peso, ¿eh? Se lo robaron así, de manera indiscriminada. Había ganado todas las etapas de su presentación allá en Lima, perdón, en Chile, y ganó y se lo robaron, pero de manera artera. El público y los medios de comunicación, las televisoras, todo mundo, obviamente, hacía como ganadora a Lita Peso y se lo quitaron de manera cruel y despiadada. Bueno, ahí está. Ella tiene un cariño enorme. Afortunadamente, Isabel Pantoja se enteró de que existía Lita Peso y tuvo la oportunidad de invitarla a un concierto en donde fue todo un éxito. La verdad, ahí está lo que deja el legado de una cantante, de una artista como Isabel Pantoja. A continuación, faltan ya 14 minutos para que sean las 12 del mediodía. En la mitología griega, esta agrupación fue la primera mujer mortal creada por orden de Zeus para castigar a la humanidad tras el robo del fuego por parte de Prometeo. Los dos elementos clave de su leyenda son la oración divina y el famoso vasija, la vasija que liberó a los males del mundo. Esta agrupación, que voy a presentarles a continuación, tiene éxitos increíbles, increíbles, ¿eh? Siguen ellas ya algunas, ya no todas, acuérdense que lo conformaban, o los inconformados, se siguen presentando de manera muy esporádica en algunos lugares. Déjenme nada más buscar un dato por aquí del grupo musical, porque definitivamente, a pesar de que ya obviamente ya están grandes ellas, etcétera, etcétera, ellas han logrado éxitos increíbles, ¿eh? Se formó en el año de 1985. Originalmente este grupo se integró por María Isabel y María Teresa Maite Lascurain y su prima Fernanda Meade. El grupo alcanzó la fama internacional gracias a su éxito ¿Cómo te va mi amor? Las hermanas Lascurain y Fernanda cantaban juntas desde jóvenes y hacían coros a artistas grandes como Emmanuel y Pedro Vargas. En 1985 firmaron con la disquera EMI y adoptaron el nombre que les ha dado fama internacional. Lanzaron su primer disco homónimo en 1985, el cual incluyó el gran éxito ¿Cómo te va mi amor?, escrito por Hernaldo Zúñiga. En 1989, Fernanda Meade dejó el grupo para lanzarse como solista y fue reemplazada por Liliana Avaroa hasta 1996. Después de esos años, Fernanda regresó al trío definitivamente. Han publicado más de 18 millones en el estudio de álbumes importantes y vendido millones de discos en su estilo romántico. La verdad que esta agrupación tiene éxitos increíbles como este que voy a presentarles a continuación. Ellas son Pandora y aquí están. ¿Cómo te va, mi amor?

¿Cómo te va, mi amor? Canción que les presenté con Pandora, ese chico, esas chicas esplendorosas que definitivamente cantan precioso, que siguen cantando. Ellas ya, bueno, lo que es Isabel Azcurain, que es la mayorcita, está en un programa de televisión en este momento. Su hermana Isabel, bueno, pues está, su hermana está dedicada al hogar. Y Fernanda, igualmente, porque está casada, tiene hijos, pero de vez en cuando se unen. Cuando tienen presentaciones o cualquier cosa, se unen todavía para seguir brindándonos y deleitándonos con sus bonitas voces. Voy a presentar la última canción de este día, de este fin de semana, ya de este viernesito, para invitarlos la próxima semana, el lunes, en que estaremos con todos ustedes también a las 11 de la mañana. Gracias de veras por la preferencia. Un saludo cordial para Luisa, para Angélica, Beto, Patricio, de parte de Jorge de la Colonia Indeco. Y también en la Menchaca, para Marta, para Claudia, Verónica y Ricardo. Gracias por acompañarnos en este espacio a través del 100.3 de FM y en este programa que se llama Buenos Días, Amor. Me despido. Gracias a Dani, gracias a Nesta que estuvieron también en control. Dani que está allá en este momento. Invitarlos para el lunes. Gracias. Pásenla bien, que tengan un bonito fin de semana. Y lo voy a dejar con este gran cantante. Este hombre que se llama Héctor Jorge Ruiz fue un famoso cantante y actor argentino, nacido en Buenos Aires el 12 de septiembre de 1951 y fallecido en la Ciudad de México el 16 de octubre de hace ya 20 años, 21 años ya exactamente, va a cumplir este cantante. En 2005 lamentablemente falleció. Nació en el barrio porteño de San Telmo, en Montserrat. Perdió a su madre a los 6 años y sufrió maltratos con su nueva familia, lo que lo llevó a vivir en la calle temporalmente. En su juventud trabajó vendiendo periódicos y jugó fútbol en las inferiores, en las fuerzas inferiores del Boca Juniors allá en Argentina. Grabó 15 discos y consiguió múltiples discos de oro y platino en América Latina. Cantó en 6 idiomas, español, en francés, en inglés, italiano, japonés y portugués. Aquí los dejo con esta voz inconfundible de Sabu. La canción se llama, recuérdenla, Pequeña y Frágil. Gracias, buen fin de semana.

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5: La Comisión Estatal del Agua en Nayarit ha clausurado 10 pozos clandestinos por realizar prácticas que ponen en riesgo el ecosistema, así como el lucrar con el vital líquido. El director de la Conagua, Gerardo Leiva, dijo que las pipas acuden a robarse el agua y venderla hasta en 5,000 pesos. Estas prácticas han sido identificadas principalmente en Bahía de Banderas y Compostela, por lo que se mantiene un operativo permanente en todo el estado para identificar esta situación. Aprueba la Comisión de Gobernación y Puntos Constitucionales del Congreso del Estado dos iniciativas de reforma constitucional presentadas por el Poder Ejecutivo. En uno de los dictámenes es un proyecto de reforma en materia del Poder Judicial que establece posponer la elección de jueces y magistrados de junio de 2027 al 4 de junio de 2028 para evitar que se empate con las elecciones locales y federales del próximo año. Para Aztlán Radio, Alejandra García, la voz de nuestro origen.
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7: Son las 12:02.
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1: Son las 12:13.

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1: Son las 12:16.

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2: Son las 12:24.

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1: Son las 12:30.
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1: Son las 12:35.

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1: Son las 12:39.

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1: Son las 12:44.

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1: Son las 12:49.

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1: Son las 12:52.

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1: Son las 12:56.
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1: Es la 1:02.
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4: El sistema DIF Nayarit entregó aparatos de movilidad asistida a beneficiarios de todas las edades. El programa busca facilitar los traslados diarios y fortalecer la autonomía de las personas con discapacidad motriz. La institución reiteró su compromiso de otorgar estas herramientas de forma equitativa y sin distinciones. La Secretaría de Hacienda y Crédito Público, el SAT y la Fiscalía General de la República concretaron un acuerdo reparatorio con la empresa Topo Chico para regularizar su situación fiscal. Derivado de investigaciones iniciadas en 2023, la compañía realizó un pago superior a los 2 mil millones de pesos que ya ingresaron al patrimonio del Estado mexicano, demostrando la eficacia de la colaboración institucional contra la evasión fiscal. Para Aztlán Radio, Alejandra García, la voz de nuestro origen.

0: Hola, ¿qué tal? Muy buenas tardes. Bienvenidos a Conexión Deportiva. Yo soy Jorge López. Estoy acompañado con Diego Estrada. Este viernes 24 de julio del 2026. Ya se nos está yendo el año, hermano. Mitad del año y se nos está yendo prácticamente el mes de julio. Este fin de semana, muchísima actividad en Juegos Centroamericanos. Ya inició, hay que estar pegado a diferentes plataformas porque los mexicanos ya están entrando en acción, seguramente estarán peleando ya medallas. Y el día de hoy, corrígeme si estoy mal, según mis apuntes, el día de hoy arranca el premundial sub-20. Aparte de que, bueno, buscan uno de los cuatro pases al mundial, que otra cosa se está peleando el primer pase a la Olimpiada Nacional, los Juegos Olímpicos, perdón, de Los Ángeles 2028, porque solamente hay un boleto en esta categoría. Ya.
1: O sea, es ganar o ganar.
0: Es llegar a la final y que Estados Unidos sea tu rival. Eso es lo que necesita México para estar en Los Ángeles 2028. En París no estuvo. Y lo cual fue un fracaso para ese proceso mentado de desarrollo que todo mundo manifiesta, que yo sinceramente no lo entiendo porque se cortan los procesos, al final de cuentas, los dueños de los equipos. Y hay una muy buena generación en donde si tienen también un buen centroamericano, pudiera llamar la atención los dos nayaritas, ¿no? No tiene nada que ver una cosa con la otra, pero al final de cuentas, lo que hagan los de la sub-20, los de centroamericanos pudieran también levantar la mano, ¿no?
1: ¿Qué tal, mi George? Muy buenas tardes a todos los que nos siguen en Conexión Deportiva. Viernes, esto va para todos, viernes de antojo de una campechana, ¿eh? Ya, aquí ya me antojaron una campechana. Ya sabrá, ya usted dirá de qué, hay de mariscos, hay hamburguesas también que así se llaman, campechanas, pero aquí ya vinieron a antojarnos una deliciosa campechana de mariscos, que sean cuatro, hay que decirle allá a Lalo, ¿no?
0: No, yo nomás estoy aquí esperando que alguien cumpla, porque acá mi hermano en la primera quincena quedó de picharse algo y nada.
1: No, bueno.
0: Ya hasta salió ahí cuántos años tiene trabajando aquí en
1: Oye, hay que decirlo, para esas ridiculencias sí somos buenos, ¿verdad? Porque yo también salí.
0: No. Como que a mí no me pregunte porque lo decir, yo aquí no trabajo, vengo a visitar, ¿no? A ver cómo me van a. Mira, ya le dio calor al gran Dani.
1: Bueno, pero sí, el mundial el premundial sub-20. Sí, sí, sí. México viene de ese fracaso en la generación anterior, donde había pues grandes jugadores. Todavía entraba en esa generación, creo que Santiago Jiménez, imagínese. Sí. Entonces hay talento o jugadores ya posicionados que se perdieron ese proceso, ese ciclo, que en los últimos, ¿qué será?, 20 años, México ha tenido buenas participaciones en los Olímpicos. No olvidar la medalla de oro en 2012 y el bronce que se obtuvo en Tokio 2020, que bueno, se jugó en 2021 por la pandemia. Algunos jugadores interesantes de esta selección, el nayarita Samir Inda, sí, que pues no solamente es un jugador pues más, digamos, yo lo he visto incluso que lo toman en cuenta en redes sociales para dinámicas, es un jugador que la verdad está teniendo mucha proyección, él nacido en la ciudad de Jalisco, con base también de otros dos jugadores de Chivas, ¿no? Santiago Sandoval, que la temporada pasada tuvo su irrupción, digamos, en la primera división, sobre todo en ese partido de liguilla ante Tigres, anotando los dos goles. Hugo Camberos, que también ya tiene por lo menos 2 años participando con el equipo de Chivas. Así que es una selección bastante, bastante interesante. Será en Puebla este torneo, estarán enfrentando, creo que en su debut, a Haití el día de hoy. Ahorita revisamos bien el calendario, pero sí, creo que es después del Mundial el primer compromiso importante de la selección mexicana, ¿no?
0: Sí, este será un gran, gran compromiso también para arrancar con el proceso de Rafa Márquez, porque esta generación apunta a muchos de estos estar en el próximo mundial.
1: Tienes razón.
0: En el próximo mundial, entonces hay muchas cosas en juego. Tenemos un invitado, pero no sé dónde anda.
1: Ah, ya, ¿pero ya llegó?
0: Sí, ya llegó desde hace 15 minutos. ¿A dónde se fue, Dani? ¿No llegó para acá? Ah, deja de decirle, porque viene a visitarnos Alexis Gallegos.
1: Ah, sí lo recuerdo.
0: Recién llegado de Apizaco, Tlaxcala, con una medalla de bronce.
1: Ahí
0: viene a presumirnos.
1: Amigo de Conexión Deportiva, ¿eh? Ya ha estado. Deja confirmo el tema del calendario de la selección mexicana. Este premundial sub-20.
0: Hoy arranca con, perdón, mi estimado Diego, con Antigua y Barbuda.
1: Sí.
0: Sí, en un rato más, por la tarde.
1: A las 5.
0: Un partidazo el día de hoy, América Atlante.
1: América Atlante,
0: sí,
1: también.
0: Ya que estamos hablando del fútbol. Oye, pero entre son peras o manzanas, mi estimado Dani.
1: No me acordaba.
0: Vámonos con la voz oficial de Conexión Deportiva, el famosísimo Luis Fantasma Novelo.
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3: Medalla de oro para Osiris Machado. La nayarita Osiris Machado Plata se proclamó campeona del World Para Athletic Grand Prix Tlaxcala 2026 al conquistar la medalla de oro en la prueba de lanzamiento de disco clasificación F44 con una marca de 40.90 metros. La medalla de oro se suma a la destacada carrera de la nayarita, actual campeona mundial y medallista de bronce en los Juegos Paralímpicos de París 2024. Además, en esta misma competencia, Marco Castillón y Said Vargas suben al podio. Marco Castillón Escobedo se proclamó campeón de la prueba de impulso de bala clasificación F46 al registrar una marca de 12.13 metros. Por su parte, Said Yuren Vargas Urrutia conquistó la medalla de bronce en lanzamiento de jabalina clasificación F44 tras alcanzar una distancia de 35.50 metros. Nayaritas rumbo a los centroamericanos. Nayarit tendrá 3 representantes en los Juegos Centroamericanos y del Caribe Santo Domingo 2026 en voleibol. Aimé Topete, Arlet Márquez y Edgar Alejandro Mendoza fueron convocados a las selecciones nacionales de México para competir en la justa regional. Las nayaritas debutarán con la rama femenil el 2 de agosto, mientras que Edgar Alejandro iniciará actividad con la selección varonil el 25 de julio. Además, 2 futbolistas de nuestro estado integrarán la selección mexicana de fútbol. César Camacho y Bernardo Parra iniciarán su participación el 30 de julio dentro del Grupo A, donde enfrentarán a las selecciones de Guatemala, República Dominicana y Venezuela. 3 nayaritas convocadas a la selección mexicana de frontón. Jamie Robles, Camila González y Dana López fueron convocadas a la selección mexicana para disputar la segunda Copa Panamericana Infantil Juvenil de Frontón 30 metros. Este certamen se celebrará del 5 al 9 de agosto. Para Conexión Deportiva, Luis Novelo.
1: Bueno, ya estamos de regreso, ya llegó nuestro invitado también, que lo andábamos buscando, andaba perdido, pero no se había ido de aquí, Alexis Gallegos, y ahorita estaremos platicando con él, mi George, pero ya nos están recomendando aquí.
0: Oye, sí.
1: Algunos mariscos para la campechana.
0: Sí, gracias a nuestra amiga hija de Axlán, Mitzi Quiroga, que ya nos dice dónde ir después del programa de Conexión Deportiva. Supongo que nomás decimos su nombre y no hay problema, ¿no?
1: Sí.
0: Digo.
1: Pues ahí en los comentarios de Facebook está la recomendación.
0: Dice Checho que nomás firmas.
1: Ah, bueno.
0: De esas invitaciones.
1: Un pagaré en una servilleta.
0: De esas invitaciones cada viernes, por favor.
1: Sí.
0: Ahora sí, ya todo listo, mi estimado Alexis.
4: Ya, todo listo.
0: Es que así como lo vieron que se estaba agachando. Es que, a ver,
1: levanta,
0: saca,
1: hermano, a ver,
0: saca. Estaba sacando.
1: Perro.
0: Estaba sacando esta medallona. Sí, mira.
1: Qué elegante.
0: Va llegando de la central.
1: Ponla aquí en medio.
0: Va llegando de la central, va bajándose del camión porque viene precisamente de Apizaco, Tlaxcala. ¿Qué onda? ¿Cómo estás, mi estimado Alexis?
4: Muy bien, gracias.
0: Oye, el día de ayer corriste los 100 metros planos. A ver, ahí está ya la medallota. Los 100 metros planos, logras esta medalla de bronce. Muy importante, sí, pero rompiendo tu propia marca, ¿no?
4: Así es, rompí mi marca personal, lo que vienen siendo los 100 metros y 200. En los 200 no se logró la medalla, pero más que nada estábamos buscando en el 100.
0: ¿Qué para la gente que nos ve, nos escucha en tanto en Facebook, que nos está escuchando también en FM y AM, ¿cuál fue tu tiempo?
4: En los 100 metros fueron 12.94.
0: ¿Y te enfrentaste contra qué tipo de rivales?
4: Pues hubo de varios lados, hubo por ejemplo de Chile, de Argentina, de Indonesia, de República Dominicana, y nos batallamos con el de Indonesia. Pues, él se llevó lo que viene siendo el primer lugar.
0: Sí, no, sí.
1: Oye,
0: no,
1: Alexis,
0: no.
1: ¿Cuánto tiene que terminaste tu etapa de paralimpiada? ¿Un año o dos?
4: No, dos.
1: ¿Dos?
4: Dos.
1: ¿Y estos dos años, cómo te ha ido? ¿No has dejado de entrenar? Yo me acuerdo que aquí viniste cuando fue tu última edición, ¿te acuerdas?
4: Así
1: es. De paralimpiada, y también nos platicaste pues que tu objetivo era seguir participando, representar a México. Lo estás haciendo, lo estás cumpliendo, pero ¿cómo te has seguido preparando?
4: Pues nos hemos preparado igual, siempre con el mismo objetivo, ¿no? Rumbo a los Juegos Olímpicos, rumbo a los Juegos Proolímpicos Los Ángeles 2028. Y ahorita es la idea. En noviembre se está buscando igual, nuevamente buscar marcas para poder participar en lo que viene siendo el Panamericano de Lima 2027. Y ahí catapultar a los Juegos Proolímpicos 2028.
1: O sea, la meta ya, el objetivo ya está trazado, ¿no? ¿Ya lo tienes fijo en tu mente?
4: Ya está fijo.
1: ¿Qué, digamos, te mantiene motivado, el sueño de estar en Paralímpicos, seguir activo como atleta? ¿Te gusta entrenar? ¿Cómo te mantienes tú con esa motivación?
4: Bueno, pues más que nada ya lo agarré como un ámbito, un estilo de vida, ¿no? Ya es por gusto, y ya pues es muy satisfactorio entrenar y ya competir, y una vez ya obteniendo las medallas, ahí se ve el resultado de todo el esfuerzo.
0: Oye, platícanos más o menos, ¿cómo vives el Grand Prix? Obviamente, pues ahí también llegan algunos compañeros que a lo largo de los años te acompañaron, no solamente del estado, aquí de nosotros, sino de otros estados, ¿no? Que con quien compitiste, tal vez simplemente con quien cotorreabas en los eventos donde era la Paralimpiada. ¿Cómo vives tú el Grand Prix?
4: Pues es una experiencia muy bonita. Yo lo vivo pues muy bien, por la cuestión de que los mismos atletas o los entrenadores ya te ubican y ¿qué onda? ¿Cómo vas? No, pues bien. ¿Por cuánto? No, pues por el oro, por tal marca, ¿no? Y saber que se da la marca, y ya después de que tus compañeros te felicitan por haberla dado, o los entrenadores, se siente muy bonito. Eso es lo primordial, ¿no? Disfrutar esos eventos.
1: Alexis, un Grand Prix para la gente, ¿no? Que dice, bueno, yo veo que hay mexicanos y nayaritas que van a un Grand Prix. ¿En qué nivel pondrías el Grand Prix de cara a una preparación rumbo a Paralímpicos, por ejemplo?
4: Pues es una oportunidad que la verdad todo el mundo debe aprovechar, esos eventos, por la cuestión de que tratamos de estar rankeados dentro de los mejores de América y dentro de los mejores del mundo, y de ahí pues catapultar a los demás eventos, ¿verdad? Si vienen contrincantes muy fuertes.
1: Es importante también para ustedes por el hecho de ir marcando cierta, pues en tu caso tiempo, en los compañeros de lanzamientos pues distancias, ¿no? Ir marcando esa, ir teniendo sus marcas, mejor dicho, ¿no?
4: Sí, así es.
0: Y sobre todo, perdón, que la federación voltee y diga, ah, caray, ¿dónde andaba, no? ¿De dónde salió? En muchos de los casos, algunos para atletas van y participan y hacen todo el esfuerzo, se preparan para ese tipo de eventos, precisamente también para eso, ¿no? Para llamar la atención y decirle, no, pues aquí yo también estoy y estoy buscando representar a nuestro país.
4: Sí, así es. De hecho, pues son varios compañeros que sobresalen, ¿no? O sea, dices tú, acá no andaba, ¿verdad? Por ejemplo, me tocó un compañero de los 100 metros que ya lo había visto en participaciones anteriores. Y le tocó, pues, ganarme, ¿no? Y dije, ah, se esforzó.
1: Sí trae. O sea, tú tercero, él segundo, sí. Y el de Indonesia primero.
4: Sí.
1: Ok. ¿Qué tanta fue la diferencia? ¿Recuerdas?
4: No, una cabeza. Nada.
1: ¿Fue photo finish entonces?
4: Sí, así es.
0: De segundo, tercero. Ahí estaba yo viendo el video de que graba su mamá. Y no, señora, me estaba poniendo nervioso.
1: ¿Grita la señora o qué? No, pues ya
0: voy. Desde que sale, ¿no? Está justo en la línea de meta y desde que suena el disparo, está grita y grita. Yo, ¿qué? ¡Córrale! Yo, ¿en qué lugar va este amigo? ¿Qué? Ya hasta que lo ves. Y sí, justo está llegando Alexis y bueno, también está llegando el otro compañero. El de Indonesia, pues sí, les gana prácticamente metro y medio tal vez, pero estuvo bastante buena la carrera.
1: Oye, Alexis, pues tú ya tienes una carrera, ¿no? Una trayectoria desde Paralimpiada. Eres alguien disciplinado, has ganado múltiples medallas. ¿Hay chicos que se acerquen contigo, que te pregunten, te pidan algún consejo?
4: En esos eventos, sí. De hecho, el que me ganó este año, el año pasado me preguntó, oye, ¿qué comes? ¿Qué comes? ¿Cómo entrenas?
1: Oye, hay que saber a quién decirle, sí. ¿No? Entonces.
4: Y pues, uno pues le dice, ¿no? No hay que quedarse con lo que uno sabe.
0: Oye,
4: que,
0: le pasó toda la receta, la dieta y todo.
1: No, pero está bien.
4: Oh, no, vale. Sí. Igual, nos ayuda mucho para concentrarnos en volver a ganar en noviembre. Claro.
0: Sí, te motiva, ¿no? Sí, te motiva. Sí, saber. Oye, ¿qué es lo que sigue para ti? No sé si tengas planeado ir a, no sé qué otros eventos vengan, el Grand Prix. Creo que el que sigue es en Colombia, ¿no?
4: Así es, el que sigue es en Colombia. Creo que por esta vez no vamos a ir por la cuestión de que para ir a los Juegos de Lima, se van a hacer válidas las pruebas, las marcas, perdón. A partir de la tercera semana de octubre en adelante. Así que okay. Preferimos descansarnos poquito, una o dos semanas, para ahí catapultar a noviembre, que va a ser aquí un evento en Guadalajara o Tabasco, creo.

0: Últimamente me enfoqué 100% ahorita en la pista, ¿no? Terminé mi ciclo escolar y, órale, doble sesión. En la mañana de 7 a 11 y de la tarde de 4 a 7.
1: Ah, entonces,
0: Así.
1: atleta de alto rendimiento, es lo que eres, Alexis.
0: Así es.
2: Ah.
0: Bueno.
1: Es lo que es.
2: No, no, no, está bien, dice. Acá, saludos a Jorge y Diego desde La Paz. El Magopa está despierto, está esperando la llamada porque ahí anda en el Nacional de Fútbol. En un ratito más vamos a estar platicando con él. Oye,
1: ya estoy entrenando para correr,
2: ¿para Magopa, noviembre? ¿Eh?
1: Sí.
2: ¿Los 5K?
1: Los 5K.
2: Uf, ya dijo, ya dijo.
1: Dinamarca.
2: Dice el Checho, como, ¿quién te dio permiso? Pero bueno.
1: Es que, bueno, no sé si el INDET tenga deporte adaptado en sus juegos, ¿no? ¿Verdad?
2: No, solamente convencional. No han llegado todavía como que a dimensionar todavía donde van caminando todo lo que están haciendo, ¿no? Hasta este momento participan en la Olimpiada Nacional y, pues, bueno, los juegos, juegos de los trabajadores es convencional.
1: Bueno, pues Alexis, nos quedan ya un par de minutos. Agradecerte que hayas venido aquí con nosotros. En Grand Prix, ¿ya cuántas medallas tienes? ¿O es tu primera?
0: No, ya tengo varias. Tengo 3, 2, 1. Como 6.
1: ¿6? Pero esta dices que te costó, ¿no?
0: Ah, sí, la que más me costó.
1: ¿Sientes que es parte de que tus compañeros, tus rivales también se están preparando rumbo a Paralímpicos?
0: Sí, así
1: se siente.
0: Sí, se siente la presión. Sí.
1: ¿Qué sientes que cambia? ¿Los notas más serios, más enfocados? ¿Cómo los ves?
0: Más competitivos, de por sí. Yo creo que en sí, yo fui el pionero, el que puso la semillita de que, a ver, ese si viene fuerte, ocupo aplicarme para poder ganar.
2: Ahí se fueron jalando, pues, se dice también, ¿no? Sí. Bueno, mi estimado Alexis, como siempre es un gusto platicar contigo. Por ahí me dio una gran alegría ver que andabas, uno, por allá, y dos, que ganaste medalla, porque vi, pues, ahí los videos que subías al Insta, dije, ah, caray, este anda por allá, no me había dado cuenta. Y bueno, formas parte de hoy, de las 4 medallas que se ganaron.
0: Así
2: porque,
0: es.
2: Pues bueno, también por parte del equipo de Nayarit, estuvo Siris, estuvo Marco, chico que también está prácticamente debutando en este evento, ganando medalla de oro en su evento. Estuvo también Said, un chico que está debutando en este evento, ganó medalla de bronce en este evento también, de Bahía Banderas. Y quieras o no, la semillita que han estado sembrando tanto Siris como tú, como algunas otras personas que han ido participando en esos eventos, pues bueno, están jalando más y nuevas generaciones, ¿no? Próximamente, ya para el próximo año, pues está la Eileen, que posiblemente vaya, Sebastián, que ya debutó este año. Entonces, va creciendo la delegación y, ¿por qué no? El día de mañana estarán peleando puestos claves en selecciones nacionales, ¿no?
0: Así es.
1: Muchas gracias, Alexis. Nosotros ya vamos a ir a un pequeño corte. Llegamos a la primera mitad de Conexión Deportiva. Y regresamos porque tenemos enlace, tenemos entrevistas, así que todavía queda mucho.
2: Estamos esperando la campechana.
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4: Es la 1:27.
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8: ¡Campechanas!
9: Bueno, ya estamos de regreso. Como pueden ver aquí, es una fiesta total en la cabina de Aztlan Radio. Estamos en el 100.3 de FM y 550 de AM. Nomás dijimos campechanas y parece ser que le echaron de ese spray a los zancudos.
8: Y corrieron todos, ¿verdad?
9: Se fueron todos. Aquí, bueno, nosotros vamos a seguir con lo nuestro. Vamos a hablar rápidamente de fútbol porque ya nuestro amigo Dani está por hablarle a Marco González, el famosísimo Magopa, que no sé si más o menos en estas fechas, Diego, ahorita seguramente nos está siguiendo, y nos va a decir si sí o si no, más o menos en estas fechas que dijo, no, ya me voy a jubilar, ya me jubilé, dije, no, trotamundos, y así es, ahora anda de auxiliar técnico de la categoría.
8: Oye,
9: U11, que acaba de pasar a cuartos de final, hace rato le ganó 2-0 a Tamaulipas B.
8: Está como el exgobernador de Jalisco, no sé si has visto, Enrique Alfaro,
9: sí.
8: Que ahora es auxiliar técnico del Valladolid,
9: allá en
8: España, ¿no?
9: Ahí está nuestro amigo Marco González, ¿cómo estás? Hasta La Paz, Baja California Sur, ¿cómo te trata el solecito, hermano? Ya me dijeron que estás debajo de la palma.
10: No, fíjate que no salgo del cuarto porque está a 40, 45 grados la temperatura.
9: Uy, nomás, dice que se lleva el aire acondicionado en la cancha, ¿cómo ves? Oye, pues les está yendo bien a los chavos, ¿no? Acaban de ganar hace un par de horas, 2-0 a Tamaulipas B, pasaron en primer lugar del grupo con 7 puntos, ganando 2 partidos, el último empataron contra Yucatán, pero los chavos demostrando mucha calidad. ¿Y cómo ves el próximo partido hoy a las 8:00 p.m. contra Baja California A?
10: Un poco complicado, sí, es pues tú sabes que conforme van pasando las etapas, se vuelven más complicadas, más difíciles de pasarlas, y pues van ganando los mejores, y pues si queremos ganar tenemos que seguir adelante, ¿no? El resultado de hoy nos favoreció, sí, afortunadamente pudieron destaparse los chavos y 3-0 ganamos hoy por la mañana. Esperemos el día de hoy en el campo deportivo del Piojillo 2, a las 7:00 p.m, poder tener un buen encuentro. Aquí tengo a mi lado al profesor, el maestro de este equipo, que es el director técnico responsable de los logros, que es el José Luis Madrigal. Recuerda que él es coordinador del INDES de fútbol, pero ahorita viene al frente del grupo. Vale, aquí está escuchando.
9: Tiene nada que hacer, dice.
8: Pues, profe, lo saludamos. ¿Cómo está? Buenas tardes acá en tierras también cálidas en Nayarit. Jorge, le habla Diego. Pues háblenos del equipo, del torneo. ¿Cuáles han sido sus sensaciones? Saludos.
11: ¿Qué tal? Buenas tardes. Saludos para todos ahí. Estaba dormido. Especial para el señor Jorge. No desciende por ahí.
8: Sí, sí nos dimos cuenta.
11: Ah, aquí estamos, fíjate que es un torneo que, como se les dice, ¿verdad? Que todos vienen a competir, ¿verdad? Hay varios equipitos de aquí también locales que pues también se prepararon para esta etapa, ¿verdad? Para este torneo.
9: Y Negro, el año pasado fueron a La Paz, ¿a qué categoría fueron?
11: No, pero esa fue la otra categoría, 2012.
9: Okay, pero bueno, parte de lo que aprendieron pues era esto, ¿no? Parte de lo que era el calor, las instalaciones. ¿Qué tanto les ha servido esa pequeña experiencia que tuvieron tú y Magopa para este año? Sobre todo en temas de logística, distancias, porque ya previamente me estaba platicando Magopa sobre las distancias de los hoteles, etcétera. Porque pues están jugando en la mañana, muy temprana hora, y están jugando por la tarde, noche ya, precisamente por el tema del calor, ¿no? ¿Cómo estar manejando esta parte para mantener a los chicos pues bien hidratados, también como ustedes que estén dentro del aire acondicionado, descansando cuando se tiene que descansar, y enfocados en lo que es el torneo? Son niños de 9, 10, 11 años y lo que quieren es andar para arriba y para abajo, ¿no?
11: Vamos, fíjate que en esa parte aquí es el apoyo desde los padres de familia, ¿eh? Que también nos tienen que ayudar, que se les pidió el apoyo pues para ese tema, porque sí iba a ser esa parte muy difícil. Gracias a Dios los niños aceptaron pues también este reto, y los padres familiares nos han estado apoyando de la mano pues en ese aspecto de estarlos cuidando, porque sí está bastante la calor. Yo no me había tocado conocer acá, pero o sea, todos ellos vagón pensé que sale cada rato, ya ves que el señor hasta Europa se va.
9: Ya hablando de lo deportivo, pues bueno, llevan buen paso. 3 partidos en la fase de grupo, ganaron los primeros 2, empataron contra Yucatán, un Yucatán que buscaba sinceramente un milagro. Estuvimos viendo un poquito la transmisión en redes sociales y pasan en primer lugar. Se enfrentan a Tamaulipas B, le pasan en el marcador por encima, 3-0, y hoy por la noche se enfrentan, pareciera que se va cerrando un cada vez más el camino, ¿no? Porque cada vez más va a ser más difícil. Ahora se enfrentan a Baja California A, hablemos que es el equipo principal del estado, el más fuerte. Por lo general siempre los A son los más fuertes, pero ¿los han visto jugar? ¿Qué tanto saben de los chicos o simplemente ustedes enfocados a lo suyo?
11: Exactamente, fíjate que como todo, ¿verdad? Cada quien viene siendo tu trabajo aquí, nosotros nos, de la misma manera, ¿verdad? De la mano de aquí de profesor Magopa, del Lencho y de los padres de familia, venimos haciendo el de nosotros. Obviamente tú sabes que ya como va pasando las etapas, cada vez te encuentras con equipos más difíciles, ¿eh? Pues obviamente Baja California Norte, es de respeto, ¿verdad? Nos corresponde competir el día de ahora por la noche este partido, y pues obviamente son muchas emociones, ya esperemos sacar el resultado, confiamos en los niños y pues estamos aquí concentrados ya, ahora sí se podría decir, esperando que los niños nos den esa satisfacción para que pues cerremos con todo, con mejores resultados, ¿verdad?
12: Excelente, mi estimado Negro Madrigal, socio mayoritario del Club Bonaterra y entrenador de la selección U11. Oye, pues ya te dejamos, que regreses al quinto sueño, descanses al aire acondicionado, porque si acá está caliente, ya me imagino cómo está por allá, y preparen el partido para hoy en la noche.
11: Claro, muchísimas gracias, saludos para toda la familia, para toda la gente allá en nuestro estado, que pues acá estamos compitiendo, ¿eh?
8: Bueno, saludos también ahí para Marco, gracias por siempre la disposición y la información. Cuando sea la prueba de los 5K, pues ahí estamos listos.
12: Que te mande la convocatoria.
11: Ya vi, ya me autorizaron, va a ser en la Alameda el 23 de agosto, por ahí ya a mi regreso actualizo la convocatoria, ya te vi que estás preparándote, Diego, bueno. Eso dijiste, no he visto más bien,
8: No, ya pero está, estamos listos.
12: Ya está la cita para agosto, así que pues ahí estamos pendientes, mi estimado Magopa.
11: Claro que sí, y aquí seguimos aguantando el calor y esperamos seguir que los muchachitos sigan dando de qué hablar de Nayarit y seguir poniendo en alto nuestro estado.
12: Excelente, bueno, ahí el lunes platicamos ya para cerrar el tema de los chamacos, a ver cómo les fue, ojalá y les vaya bien y que regresen con el trofeo.
11: Esperemos que sí, nosotros primero Dios regresamos el lunes por la tarde, estaremos ya en casa el lunes por la noche.
12: Pues ahí está nuestro amigo Magopa y el famosísimo Negro Madrigal, allá entrenador de Bonaterra, muy conocido, y quien está trabajando al frente de esta categoría U11. Así que muchas gracias a los dos por su tiempo y seguimos con el fútbol, mi estimado Diego.
8: Sí, hay temas con la TDP Sub-16. Hace un par de semanas estuvimos hablando de la nueva categoría que tendrá la tercera división profesional, y es porque se empezaron a confirmar los equipos del estado que tendrán esta filial, algunos clubes hicieron sus visorías y otros tantos, otro club en específico, mejor dicho el Jalisco FC, no hizo este tema de visorías tan abierto, digamos. Sí. Ellos están trabajando de la mano con Tuzos Jalisco. Ahí pues son vecinos prácticamente, ¿no? Tuzos Jalisco entrena ahí
12: en la
8: de pasto sintético de Landareñas. Jalisco pues juega acá en el estadio. Y serán estos chavos que vienen de un torneo interfiliales. ¿Por qué interfiliales? Porque así como Tuzos es filial directa del Pachuca de la primera división, fueron a Mazatlán a enfrentarse a otros clubes filiales de Dorados, comentan, San Luis, América,
12: Santos,
8: Monterrey, varios clubes que están buscando, ¿no?, proyectar a sus chavos.
12: Sí, sobre todo buscando también calidad en otros latitudes. Vamos a primeramente escuchar a Miguel Ángel Inda, entrenador precisamente de la categoría 2012, quien estará trabajando en la categoría sub-16 de Jalisco en la Liga TDP. Así que vamos a escuchar a Miguel Ángel Inda.
13: Sí, tuvimos la fortuna de estar presentes, ¿no?, en el torneo, como cada año. Es el segundo año que asistimos. La verdad nos fue muy bien. Llevamos un grupo de chavos muy talentosos y afortunadamente pues nos tocó ganar el campeonato. Fase de grupos, nos tocó el primer partido, lo jugamos con Dorados de Culiacán. Segundo nos tocó Pachuca Mazatlán. Fue el único que perdimos, y el tercero fue contra Rayados Culiacán, y posteriormente en la semifinal nos tocó Morelia, y en la final tuvimos la revancha, ¿no? Tuvimos la revancha ahí con Pachuca Mazatlán. Sí, así es, ahí nos llevamos el campeonato y el mejor portero, ahí con el chavo 2012, con Iker Adrián, que recibió solamente 2 goles. A seguir trabajando, vamos a seguir trabajando, ver algunos torneos donde podamos asistir. Hay que hacer la planeación, hay que hacer la pretemporada también. Queremos hacer una mini pretemporada y pues a ver qué sigue.
9: Ahí está lo que nos platicó Miguel Ángel Linda, entrenador de la categoría 2012, que salió campeón en ese torneo interfiliales. Y ahora vamos a escuchar al directivo, ¿no?, del club Tuzos Jalisco, a Salvador Campos, que precisamente nos habla acerca de este evento que se llevó a cabo en Mazatlán, Sinaloa.
14: ¿Qué tal? Porque sí, mira, bien, bien. Pues fue por ahí bien, excelente en Mazatlán, Sinaloa, una torneo interfiliales que ya venimos ahí trabajando con el profe Ubaldo, visor oficial del Club Pachuca, ya tenemos 2 años. El año pasado también fue bien, nos trajimos 3 campeonatos de 4, hoy nos trajimos 3 de 5, en la categoría 2010, en la categoría 2012, que está a cargo Chato, en la categoría 2013, que está a cargo César Altamirano. Y pues bien, bien, ¿no? Aquí andamos, seguimos trabajando. Torneo que ya creo que van por ahí 4 años que lo hacen. Se llama Copa Torneo Interfiliales, que lo organiza el profe Cristian de León, profesor de León. Entonces, pues bien, sí, van escuelas como por ejemplo Monterrey, va Santos, va Chivas, los mismos Pachuca de nosotros, Pachuca Mazatlán, Necaxa, Dorados. Yo creo que un buen torneo se hizo y es importante el torneo, se está dando a conocer y nos ha ido pues bien, ¿no? Gracias a Dios, los 2 años nos hemos traído pues buenos resultados. Y aparte pues también hay visores, como lo fue el caso Pachuca, el caso Maturín, América, y el profe Cota, Luis Cota de San Luis.
9: Y también, bueno, nos comenta acerca de que el mes de agosto habrá visorías. No nos dijo exactamente qué fechas, pero está trabajando para traer a varios visores de diferentes clubes de primera división aquí a nuestro estado, para ser preciso, a esta zona de Jalisco donde están las 2 canchas de Landareñas. Por lo general se hace en el estadio, en la cancha de pasto natural. Y también pues nos platicó un poquito acerca de lo que están haciendo, que van a estar trabajando de la mano con el equipo de Jalisco de la Liga TDP, con esta nueva categoría que es la sub-16, la categoría piloto en este momento de esta rama del fútbol profesional. Vamos a escuchar a Salvador Campos.
14: Sí, gracias a Dios ahí seguimos trabajando con visorías, y pues en la visita que nos hizo Luis Cota, pues tiene varios apuntes ahí. Creo que a partir de octubre empieza a llamarles a los chavos, ya por ahí uno creo que ya firmó, el hijo del profe Víctor, por ahí él ya firmó en San Luis. Entonces trabajar, esperar a que Cota siga llamando a los demás en el mes de octubre, que había seleccionado él aquí en Jalisco, y ahorita que estén al pendiente, próximamente tendremos una visoría, yo creo que en agosto, lo más seguro es que sean 3 visores, que va a ser Luis Cota, va a ser Maturín, América, y posiblemente Ángel Sepúlveda, que es de Juárez. Lo vamos a tener juntos, les daremos información en su momento, pero pues seguimos trabajando para que los chavos y cualquier club de Tepic vengan, se muestren, y pues ojalá algún chavo lo la pegue, ¿no?, en primera división. Mira, ahorita estamos aquí, como ves, estamos trabajando con la categoría sub-16, con la categoría de Jalisco FC, gracias a la confianza de Jorge. Junto con su papá, el ingeniero Jorge, el contador Pepe Escobedo, don Nico Tejeda y toda la gente que está detrás de la tercera división profesional, los entrenadores, que es Levi Bufa de provincia, y el profe Edgar de Caponeta, pues están trabajando en conjunto con nosotros con la sub-16, o nosotros en conjunto con ellos, ¿no? Nos dieron a la responsabilidad y el cargo de tener la sub-16 de Jalisco FC, y pues estamos trabajando para eso, ¿no? Un equipo ya casi 90% completo. Ya por ahí tuvimos un partido amistoso y vamos a seguir teniendo partidos amistosos. La sub-16 estará a cargo de Luis David, mejor conocido como Kikín, y de Chato, Miguel de Compostela, él va a ser el auxiliar, y pues vamos a trabajar para darle aquí proyección a los chavos, ¿no? Y que los chavos que agraden a la tercera división, pues que de aquí den un brinquito, ya está un poquito más cortito, ¿no?, la tercera división de Jalisco.
8: Sub-16 será pues algo a seguir y a ver en esta Liga TDP, temporada 2026-2027, además de la temporada de la categoría pues tradicional. porque ese es el nuevo proyecto, ¿no?, que está implementando el contador Pepe Escobedo, quien es el que está al frente. Varios equipos se unieron a este proyecto. Creo que será una alternativa interesante en esa iniciación para muchos de cara al sueño de ser profesionales, ¿no?
12: Sí, la verdad sí, es un proyecto al menos bien visto por muchos, al menos así es la sensación que me da al platicar con diferentes personas del medio. Una categoría de sub-16 va a estar trabajando con chicos de 14, 15 años que buscan estar arrancando o teniendo participación en el fútbol un poco más organizados y un poco más profesional, ¿no? En ese sentido, y soñando con estar en un fútbol de mayor exigencia como son la Liga TDP, la Liga Premier, Liga de Expansión y, por qué no, hasta Primera División.
8: Hoy, de hecho, hace rato vi en redes un amistoso que tuvo, por ejemplo, Atlético Nayarit, que también será sub-16, contra BATS, ¿no? También este proyecto de categoría sub-16, pues hemos estado dándole ese énfasis, ese impulso a lo que es la tercera. Aquí tuvimos a gente del Nayari. Este nuevo
12: Nayari.
8: Nayari.
12: Ah, ya lo dije bien.
8: Sí, sí, sí. ¿De qué te ríes, George?
12: No, es que aquí dice tu produ, que quién es el amigo que está al lado tuyo.
8: ¿Mío?
12: Sí, sí, sí. Luis Arredondo.
8: ¿Quién es ese amigo que te acompaña el día de hoy? Ah, ¿por los lentes será? Sí,
12: como trigo de contacto.
8: Ah, yo creo. No, mi produ anda preocupado, mortificado, no sabe qué hacer y pues aquí está comentándonos. Saludos, mi produ, saludos.
12: Es una forma más sutil de decir que anda de vacaciones.
8: ¿Andará de vacaciones? No lo sé. Saludos, pero es George.
12: Saludos, ¿no?
8: Ahí. Nomás que hoy trae lentes de contacto.
12: Sí, se nos olvidaron los lentes. Pero bueno, otro tema. Sí, estamos viendo, ¿no?, cómo se les da otra opción a los muchachos de más temprana edad meterse y dedicarse a entrenar, a dedicarse a disciplinarse, es la palabra que buscaba, porque el ya estar en una sub-16 pues no es cualquier cosa, ¿no? Porque te están dando la oportunidad, te están abriendo las puertas de una institución para que te muestres y en el trabajo día a día, como dijo Salvador Campos, el por qué no el día de mañana te diga el equipo de principal de Liga TDP, decir, oye, ve, este fin de semana vas a debutar, vente con nosotros, ¿no?
8: Muchos critican o comentan o cuestionamos ciertas cosas y ciertas formas de la Liga TDP, pero la realidad que en este parón o en este hueco se extraña, ¿no? Se extraña el fútbol de la tercera división. Yo por lo menos lo digo porque en las transmisiones hay cierta vibra, cierta adrenalina, no hay como estar ahí activo todos los fines de semana, y ahora que se venga la sub-16, quiero ver cómo le vas a hacer, mi produ, ¿eh? Ya te quiero ver ahí por ahí de diciembre, no diciembre, noviembre y en febrero, cuando se cruce TDP, Linave y todo eso. Ahorita estás muy tranquilo, amigo, pero estamos listos.
12: Todo. Pero
8: allá andamos.
12: Oye, saludar rápidamente al profe Daniel Pardo.
8: Ya llegaron con las campechanas.
12: ¡Ah!
8: Por eso no estaban aquí.
12: Fue ahí con los amigos Monchis. Saludos a Daniel Pardo y a la Caponeta. Dice, yo no llegué a las campechanas, yo llegué a los tacos de puerquito.
8: Que no es mala opción también, ¿eh? No es mala opción. Saludos, profe Daniel, que van llegando hoy, ¿no?
12: Sí, Tlaxcala. Llegaron, debían llegado a Caponeta más o menos como a las 5 de la mañana. Llegaron aquí a los chicos que se quedaron en Tepic como a las 2. No sé cuánto haga el camión de aquí a Caponeta. Pero pues en la madrugada no hay tanto tráfico, así que pone 2 horas y media. 5 o 6 de la mañana, ¿no?
8: Ya frescos,
12: levantándose frescos, el profe.
8: Frescos, sí, sí, sí.
12: Después de una semana de harto trabajo, dice.
8: ¿Inician centroamericanos, George?
12: Sí. Oye, pero antes de eso, mandar rápidamente una felicitación al profe Nacho, que anda ya en Costa también. Rica. No lo hemos mencionado, ya logró uno de los dos objetivos. El primero era lograr uno de los 4 pases
9: para el Mundial de la especialidad, voleibol de sala femenil, categoría sub-19, el próximo año. Todavía no hay fecha, anduve investigando, no hay fecha. Y el día de hoy estará enfrentando a Puerto Rico por la medalla de bronce del evento Norseca.
8: El profe Ignacio Robledo, el profe Nacho, como es conocido, ya tiene par de años al frente de esta selección mexicana. En las imágenes ante un durísimo rival como lo fue Dominicana, sí, se fueron hasta 5 sets. Era un partido que definía un boleto al Mundial. La selección mexicana se termina imponiendo y en ese último punto se ve como toda la banca y jugadoras brincan festejando ese pase al campeonato mundial. Además, bueno, siguiendo con el voleibol, esta semana la preselección varonil sub-17 estuvo aquí en el gimnasio Ricardo Velarde preparándose de cara a otro torneo importante premundial. Estos chicos que estarán yendo a Guatemala, si no me equivoco, a competir buscando ese pase. Y relacionándolo con el tema de centroamericanos, donde habrá otros 3 nayaritas en voleibol, 2 en femenil, que es Aimé Topete y también Arlet Márquez, y en el varonil el nene Alejandro Burgueño, que pues buscarán también subir al podio en voleibol. Creo que tienen grandes posibilidades.
9: Sí, la verdad es que con mayor experiencia en el sentido de subirse al podio en los últimos años las mujeres, pero creo que los dos tienen oportunidades y bueno, centroamericano es un evento importante, sobre todo porque es parte de esa escalera, ¿no? El proceso rumbo a Juegos Olímpicos, el próximo año vienen Panamericanos, entonces desde aquí empiezan realmente ya a ver qué tan lejos, qué tan cerca está la meta principal, que es llegar a Juegos Olímpicos.
8: Por ejemplo, en fútbol, hablando de fútbol de centroamericanos, porque ya hablamos del premundial sub-20, en centroamericanos es una categoría un poco mayor, sub-23. Está buscando México, después de varias décadas, ser subbicampeón de sí. Centroamericanos en fútbol. Uno diría, bueno, México domina esta área, debería estar ganando siempre estos torneos, pero México desde hace varias décadas no ha podido ligar medallas de oro en Juegos Centroamericanos, y ese es lo que se maneja, es uno de los objetivos y retos que tiene este selectivo.
9: Fíjate que
8: hay 2 nayaritas.
9: A mí me da exactamente Bernardo Parra y
8: Camacho,
9: Giovanni Camacho, portero, ¿no? A mí me llama mucho la atención qué tanto va a meter mano en el sentido de ese modelo de juego que busca o buscará su sello Rafa Márquez, ¿no? Porque esas dos categorías, esta, la 20 y la 23, son las importantes para reforzar la plantilla del 2030.
8: Sí, claro.
9: Entonces, pensando que trae la filosofía del Barcelona, en el Barcelona prácticamente todas las categorías juegan igual.
8: Por ejemplo, de ese bronce en Tokio, que fue en 2021, en este mundial llegaron varios.
9: Sí.
8: Johan Vázquez, Luis Romo, incluso el mismo Memo Ochoa, que fue como refuerzo. Alexis Vega era otro de los que estaba en esa selección. Son procesos que ya vimos en este mundial, sí son importantes,
9: sí son importantes.
8: De seguir.
9: Sí son importantes.
8: Otros se quedaron en el camino. Creo que César Montes también estaba en aquella medalla de bronce, ¿no? Que fueron los dos centrales titulares
9: no
8: de
9: sé
8: México.
9: Si Jorge Sánchez.
8: Creo que sí también.
9: Jorge Sánchez por ahí. Entonces, ese cambio de timón va a mover todo. Y te digo, me imagino que va a buscar un mismo modelo, que así debería de ser, desde inferiores hasta la selección mayor.
8: Que de hecho
9: mayor.
8: Ya se confirmó el primer rival de Rafa Márquez, ¿no? Que será Colombia.
9: Sí, en septiembre, ¿no? Sí. Septiembre, octubre, así que vámonos.
8: Buenas tardes.
9: Fin de semana. Esperamos las campechanas.
8: Campechanas.
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17: Es la 1:58.
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1: Excelente viernes para todos ustedes. Muy buenas tardes. Los saludo con muchísimo gusto desde nuestra bella y pintoresca capital nayarita. Son exactamente las 2 de la tarde con un minuto. Así lo marca el reloj más histórico de todo Tepic. Y dicen que después de las 2 de la tarde solamente hay tres preguntas que debemos hacernos. La de diario: ¿qué vamos a comer? La pregunta de todos los días: ¿va a llover en la tarde? Y la pregunta de los viernes: ¿qué vamos a hacer este fin de semana? Mientras estas respuestas llegan, déjeme ocuparme de otra que sí importa mucho y es la información que le vamos a brindar el día de hoy, los próximos 30 minutos de información, para que se quede con nosotros, se vaya a descansar a su casa muy bien informado. Recordarle que estamos en vivo a través del 100.3 de FM y 550 de AM. Además, tenemos la línea telefónica abierta para que usted nos deje un mensaje, una felicitación, una aclaración, una denuncia, 311-210-5955 y a nuestro número de WhatsApp 311-225-7094, porque recuerde que aquí su voz sí es importante. Si usted no nos puede acompañar en su trayecto escuchándonos, no tiene excusa. Mire, en su dispositivo celular también puede acceder a la página de Facebook, búsquele como Aztlán Radio y aquí vamos a aparecer la voz de la noticia. Ahorita como tal nos puede estar viendo, pero también si en su casa quiere estarnos escuchando y tiene un dispositivo Alexa, nada más échele un grito.
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1: Así de fácil, accedemos a la barra de programación que todos los días de lunes a domingo Aztlán Radio tiene para todos ustedes. Recuerde que este espacio también es suyo, así que quédese con nosotros. Comenzamos. Y mire, vamos a iniciar con una información bien interesante porque cada vez son menos los nacimientos que se registran en México y además aquí el Nayarit sigue esa misma tendencia que, pues, más allá de las cifras, este fenómeno habla de nuevas formas de planear la vida familiar que son influenciadas no nada más por la sociedad, sino también por factores económicos, sociales, culturales, que revelan realmente los registros oficiales. Y, pues, ¿qué está ocurriendo en nuestro estado? Pues, mire, Nayarit está registrando un descenso en la tasa de natalidad en sintonía con la tendencia nacional que reporta el INEGI, y esto no lo confirmo yo, lo confirman las cifras y Grecia Villegas, quien es la directora del Registro Civil del Estado. Además, la funcionaria nos aclara que estas estadísticas de natalidad médica difieren del conteo oficial de las actas emitidas debido a que el trámite depende de la iniciativa ciudadana. Ante este panorama también señala que la brecha de datos también nos servirá como una herramienta estratégica para poder identificar los municipios con mayor índice de subregistro y forzar esfuerzos institucionales. Vamos a escuchar qué nos dice.
4: Sí, bueno, como bien lo comenta, a nivel nacional el INEGI ha dicho que ha habido un decrecimiento en la tasa de natalidad en nuestro país y en nuestro estado no ha sido la diferencia. Sin embargo, las cifras que nos arroja el INEGI pues son obtenidas a través de las instituciones médicas, tanto públicas como privadas, respecto a los nacimientos que ellos han detectado. Recordarles que el registro civil actúa a partir de que el ciudadano acude a hacer el levantamiento del acto registral, como lo es el nacimiento. Por lo tanto, aunque sí hemos visto un deceso en el registro de nacimientos, no se refleja directamente a las cifras que nos brinda el INEGI. Pero bueno, esto nos sirve a nosotros para detectar los municipios en los que hay mayor índice de subregistro y así el registro civil pueda acudir a esos municipios a buscar a aquellas personas que aún no se encuentran registradas.
1: Híjole, pues mire, la disminución de la natalidad no es un dato menor. Realmente también detrás de cada cifra hay también cambios económicos, como se lo mencionaba hace unos momentos. Son cambios económicos, sociales y culturales que también están transformando la vida en la que vive cada persona y cada familia, pero además también esta información está poniendo otro reto sobre la mesa. Pues también hay que garantizar que cada nacimiento quede debidamente registrado, porque pues la identidad también es un derecho que cada niño que va naciendo tiene, y pues desgraciadamente muchos no lo hacen en el tiempo que debe de ser, y conocer estas cifras también es un dato pues bien interesante y sirve para tener presente y para estar modificando las estadísticas día con día, y también para planear mejor en un futuro pues en materia de salud, de educación y de servicios públicos, lo que sería una garantía para todos los nuevos nacimientos. Ojalá las nuevas generaciones, que cada vez son menos, eso sí es cierto, pues no quieren tener hijos, y también creo yo, y es una opinión, me quedo con ella, tampoco es obligación, porque salen caros y es una responsabilidad bien grande, no nada más decir vamos a traerlos y ya, cuestan mucho, son mucha responsabilidad y dan muchas preocupaciones, así que no juzgo a las nuevas generaciones por no querer tener más hijos. Y vámonos a cambiar un poquito de tema relativamente, porque de no querer es precisamente porque se vienen problemas. Y mire, curiosamente Oscar Bueno nos trae una información bien interesante, porque padres de familia están respaldando la regulación del uso de redes sociales en menores, que están alertando sobre el impacto negativo del acceso desmedido en el rendimiento escolar y la disciplina. Esto pues ante las dificultades de estar supervisando el contenido en casa debido a las jornadas laborales, pues a los tutores les urge que implementen filtros legales y así estén fortaleciendo el control parental para proteger la integridad de todos estos menores. Vamos a escuchar.
5: En términos legales le compete a los diputados, pero en la sociedad en que vivimos, como un ciudadano más, yo fui un maestro. Los niños se desvía su atención porque están jugando, no escuchan las clases, no respetan las reglas de una escuela. Se les dice que el celular lo guarden en su casa, no lo lleven a la escuela. A escondidas lo meten en los baños, por eso baja mucho el nivel educativo. Bueno sería que ya lo aprobaran. Los papás son los responsables, en primer lugar.
6: A mí me parece muy justo y muy atinada esa actividad que vayan a hacer de alguna manera, porque hay que poner ciertos candados en páginas, en ciertos temas de las redes sociales. Es cierto, la red social ha sido muy productiva y muy necesaria, pero también se ha utilizado para cosas no muy buenas.
7: Desde mi punto de vista, siento que sí se les tiene que poner ciertos límites, porque ahorita las redes sociales están muy desatadas y a veces los papás estamos tan ocupados en nuestras cosas y no nos damos cuenta que están viendo a nuestros hijos, y yo pienso que sí debería de haber una regularización en ese aspecto, más control.
8: Me parece bien, porque también tantas cosas que se han visto ahorita ya por las redes sociales, sí estaría bien que los tuvieran más regularizados. Sí, y ahorita es lo que más agarran el teléfono, es lo que más usan.
1: La pregunta verdadera aquí es, ¿qué hace un niño teniendo redes sociales? O sea, no me entra en la cabeza como por qué un niño debería tener reguladas las redes sociales cuando no debería de tenerla. La pregunta es esa, ¿por qué un niño tiene redes sociales? La pregunta se la debe de usted hacer usted como tutor o padre de familia, realmente, ¿por qué apruebo que mis hijos tengan redes sociales? ¿Por qué les dejo un dispositivo celular abierto sin control parental? Digo, se sabe, y desgraciadamente no muchas personas cuentan con este acceso o una capacitación para que puedan acceder a este control parental, donde usted puede estar viendo de manera inmediata qué es lo que consumen sus hijos, qué es lo que están viendo, con quiénes están platicando. Y esto debería de ser también parte de, pues no sé si debe ser una iniciativa para que alguien pudiera impartir una capacitación de diferentes dispositivos electrónicos, para que en el caso de los padres o tutores que den acceso a estas redes sociales, pues tengan el control como tal de estas redes, ¿no? Que las estén supervisando al instante. Entonces, pues no entiendo cómo no pueden regularlas cuando realmente no deberían de tenerlas. Sí es un peligro bastante grande, y pues ojalá que utilicen también los dispositivos electrónicos para que busquen un tutorial de cómo hacer los controles parentales para que pues usted sepa con quién habla su hijo, con quién juega su hijo y qué contenidos está viendo su hijo o hija. Pero bueno, vámonos ya a otra información porque pues mire, el día de ayer tuvimos una entrevista con la jefa de cultura de Florencia, la jefa del Departamento de Ferias y Festivales, Florencia Becerra del SECAN. No pudimos concretar la llamada por cuestiones de red, pero mire, ya nos dejó la entrevista. Y el Consejo Estatal para la Cultura y las Artes de aquí de Nayarit, pues está manteniendo los registros abiertos para sus programas culturales de este año. Actualmente hay dos convocatorias vigentes y la jefa del departamento nos dio información al respecto. Vamos a escuchar.
9: Actividades que se busca es que se realicen 5 murales colaborativos en 5 municipios distintos del estado. Estos murales colaborativos tendrán que ser a cargo de artistas plásticos o muralistas que deseen participar en esa convocatoria, que sean mayores de edad, que sean personas que tengan pues ya la experiencia de haber trabajado en comunidad, ¿no? Porque lo que buscamos es de que las personas de la comunidad sean parte de este mural. De esa manera buscamos el fortalecer la identidad de cada uno de los municipios y de los lugares donde se llevará a cabo.
10: ¿Tienen que tener alguna temática?
9: Esta temática es específicamente identidad, es la única temática que se busca en los murales y bueno, la aportación de cada uno de los 5 ganadores va a ser de 25,000 pesos el premio, el cual pues incluye el material que se va a requerir por parte del artista para realizar este mural que tiene una medida de 6x3 metros cuadrados.
1: Asimismo, la jefa de Ferias y Festivales del SECAN también nos explica la distribución del presupuesto y las sedes que estarían albergando la Noche de Museos, que sería el próximo 16 de octubre.
9: La segunda convocatoria es para ser parte de la Noche de Museos que se va a realizar este año, el 16 de octubre, el viernes 16 de octubre, en diferentes municipios del estado también. Entre ellos, pues, encontramos a San Pedro Lagunillas, Rosa Morada, San Blas, municipios que no fueron el año pasado beneficiados con este proyecto, ¿verdad? Esta convocatoria está dividida en 2 categorías. Una categoría es espectáculo y la segunda categoría son actividades de animación cultural. Cada una de ellas tiene diferente monto a los ganadores. De los espectáculos, el monto es de 25,000 pesos y se darán para 10 beneficiarios. El segundo monto, que es para el de actividades culturales, es de 8,500, el cual se dará para 15 proyectos ganadores.
1: Oiga, y hoy es viernes de darle ideas a su mente, de darle alguna idea de qué invertir, qué hacer con su producto, porque pues qué hace que una persona elija un producto, un servicio, incluso un profesional entre tantas opciones. ¿Sería el precio, la calidad o hay algo más dentro de un producto? Precisamente hoy en Idea Desbloqueada, Alejandra García nos platicará un poco de un concepto que puede marcar la diferencia entre un producto y otro. Vamos a escuchar.
11: Si eliminas hoy el logotipo de tu producto, la gente sabría que es tuyo por la experiencia que ofreces. Estás escuchando Idea Desbloqueada, el espacio donde tu mente empieza a facturar. Te hago una pregunta seria. ¿Por qué la gente debería comprarte a ti y no a tu competencia, que ya lleva años en el mercado? Eso es tu propuesta de valor. No compitas por precio. Eso es un suicidio financiero. Se trata de ser diferente. Puede ser tu velocidad de entrega, un empaque único, atención al cliente o una especialización extrema. Encuentra ese factor que te hace único y haz que el mundo lo sepa. Si eres uno más, serás uno menos. Desbloquea tu mente y a facturar.
1: Oiga, y sí, fíjese que en un mundo donde todos compiten por llamar la atención, destacar, pues ya no sería un lujo, sino una necesidad. La verdadera diferencia, pues no siempre será vender más barato, sino también en ofrecer algo que nadie más pueda igualar. Porque también cuando se tiene claro que te puede hacer único, dejas de competir por precio y estás aumentando también la calidad. Esta es la idea desbloqueada que nos dejó Alejandra García. Esperemos el próximo viernes para ver qué más noticias de interés para hacer crecer tu producto tienes. Con esta información pasamos a otra que me gusta mucho. Ya sabe, la sección favorita de este su espacio informativo, que es la denuncia.
10: La denuncia.
1: (311-225-7094) es el número donde su voz sí importa, el número donde aquí le daremos lectura y voz a todos sus mensajes. Y reportan fuga de aguas negras sobre la avenida México, esquina con Tenochtitlán, en la colonia San José, la cual está causando un foco de infección en la vía pública. Los vecinos y comerciantes, así como la gente que está pasando por ese lugar, pues exigen a las autoridades municipales que resuelvan esta desagradable situación que está generando, pues, enfermedades también. Asimismo, los comerciantes nos comparten que esta situación ha mermado la venta de sus negocios porque sus clientes no pueden llegar por el agua sucia que está estancada alrededor de esa zona, y pues por eso han pedido que envíen al camión Bactor desde hace varias semanas para que haga el desasolve correcto, pero no han hecho caso a sus solicitudes, por lo que a través de este medio esperan que se tenga un eco en la exigencia que hacen todos los que están alrededor de esta zona. Le repito, es fuga de aguas negras sobre la avenida México, esquina con Tenochtitlán, en la colonia San José, la cual está causando un gran foco de infección en la vía pública. Solicitan a las autoridades municipales que vaya el camión Bactor para hacer un desasolve en esa zona y no esté afectando a los negocios de sus alrededores, así que un llamado a las autoridades competentes para que acudan al lugar y le den una respuesta, porque pues ya llevan varias semanas, y a ver si este fin de semana por ahí tienen un espacio, tiempo libre para que vayan, acudan, resuelvan. Digo, toda la semana ha estado llena de denuncias y pues ningún mensajito que diga gracias, ya lo resolvieron, ningún mensajito que diga ya mínimo fueron a ver. Nada. Entonces, pues ahí dejamos la denuncia, esperando pronto vayan a resolverles a todos los que viven alrededor de esa zona, transitan, y los que tienen comercios. Vámonos a otra información. Pues también taxistas están respaldando, ya ve que hace algunos días se dio a conocer esta información donde todos estos taxistas estarían entrando en una plataforma digital del estado para estar frenando la competencia desleal de las otras plataformas digitales y por ello tengan mejores ingresos. Vamos a escuchar la información que nos preparó Marcos Trujillo.
12: Autoridades estatales han confirmado una postura firme frente a las aplicaciones de transporte privado. El gobernador ha declarado que no se permitirá la operación de plataformas como InDrive o Uber en la entidad. En su lugar, se impulsará la creación de una nueva plataforma digital destinada exclusivamente a los transportistas públicos concesionados y regulados por la Secretaría de Movilidad. Este anuncio ha generado eco positivo entre los operadores locales, como Gregorio Aro Amaya, secretario general del Sindicato de Choferes de Taxi, Transporte Urbano y similares de la CTM, quien señala que la llegada de estas nuevas tecnologías oficiales ayudará a nivelar el terreno frente a la competencia que consideran desleal y ruinosa. Con esta herramienta tecnológica se busca modernizar el servicio de taxis tradicionales en beneficio de los usuarios y garantizar que las unidades legalmente concesionadas puedan competir de frente en la era digital.
13: El gobernador ha declarado que no quiere a InDriver, no quiere a Uber y que hará una nueva plataforma que se dedique solamente a los que tienen transporte público, que están reglamentados a través de la Secretaría de Movilidad, y eso también nos estimula porque la competencia desleal y ruinosa que hacen las plataformas, pues se va a ir rebasando con esta plataforma, con este adelanto tecnológico, para que se le dé el servicio a los usuarios con las unidades concesionadas de transporte público en la modalidad de taxi. Entonces nosotros tenemos ciertos agradecimientos por ese motivo.
12: Para Aztlán Radio reporta Marcos Trujillo, la voz de nuestro origen.
1: El gobierno del estado ya puso de su parte esta nueva plataforma que estaría ayudando a todos los taxistas. Ahora le tocará a ellos tener los vehículos en mejores condiciones para que estén pues a la par de la competencia, que yo creo que va a funcionar muy bien. Es una estrategia muy buena por parte del gobierno del estado de Nayarit. Así que enhorabuena por lo que se viene y es hora de escuchar la información nacional.
10: Vamos a conocer las noticias del país. Harfuch anuncia detención de alcaldes y exalcaldes ligados al crimen organizado en Morelos. El secretario de Seguridad y Protección Ciudadana, Omar García Harfuch, informó sobre la detención de alcaldes y exalcaldes ligados al crimen organizado en Morelos por medio de la Operación Enjambre, que desde su implementación el 1 de octubre del 2024 se ha logrado la detención de más de 2.000 personas por delitos de alto impacto, el aseguramiento de 519 armas de fuego y más de 800 kilogramos de droga. Además, han desmantelado 6 laboratorios clandestinos. Las investigaciones han llevado a la detención de 2 expresidentes municipales y otros 4 servidores públicos. Detalló que el alcalde de Temuac, Morelos, era investigado por posibles vínculos con células delictivas relacionados con delitos de alto impacto como secuestro, extorsión, narcomenudeo y homicidio en distintos municipios de la región oriente de Morelos. INE pospone fijar reglas para las precampañas de partidos. El Consejo General del Instituto Nacional Electoral pospuso la aprobación de los lineamientos para regular los procesos electorales y políticos internos de los partidos, aplazando una discusión clave en medio de las denuncias por presuntos actos anticipados de campaña previo a las elecciones de 2027. La propuesta presentada por el consejero Jorge Montaño señaló que el aplazamiento permitirá incorporar las observaciones de las fuerzas políticas con el propósito de alcanzar un acuerdo unánime en una sesión posterior. México mantiene condición preferencial frente a aranceles. Tras el fallo de la Corte de Estados Unidos sobre aranceles, todo bajo el tratado México.

0: Comisión aprueba la Comisión de Gobernación y Puntos Constitucionales del Congreso del Estado dos iniciativas de reforma constitucional que son presentadas por el Poder Ejecutivo. En uno de los dictámenes es un proyecto de reforma en materia de Poder Judicial que establece posponer la elección de los jueces y magistrados de junio 2027 al 4 de junio del 2028 para evitar que se empate con las elecciones locales y federales que serían el próximo año. Escuchemos.
1: Se propone trasladar la elección judicial prevista para 2027 al 4 de junio de 2028 en concordancia con la reforma constitucional federal. La medida busca evitar que coincida con la elección de la gubernatura, diputaciones, ayuntamientos y otros cargos, reduciendo la carga operativa para las autoridades electorales y permitiendo una mejor planeación y organización del proceso. Se propone la reforma al artículo 84 de la Constitución Política del Estado Libre y Soberano de Nayarit con el objeto de incorporar una comisión coordinadora con atribuciones para establecer criterios de evaluación, verificar el cumplimiento de los requisitos de las personas aspirantes y coordinar el funcionamiento de los comités de evaluación. La reforma propone un nuevo modelo de distribución territorial para la elección de personas juzgadoras.
0: En otro de los dictámenes aprobados también fue un proyecto de decreto en el que se reforman y adicionan diversas disposiciones de la Constitución de Nayarit, esto en materia de responsabilidad financiera del Poder Legislativo, la integración de los ayuntamientos y limitar los salarios y prestaciones de los magistrados del Tribunal Electoral y además de los consejeros electorales. En esta iniciativa se establece una reducción del presupuesto del Congreso del Estado que sería efectivo también en la próxima legislatura. Escuchemos.
1: Se establece que el presupuesto anual del Congreso del Estado no podrá exceder del 0.60% del presupuesto de egresos del Estado correspondiente. Se propone reformar el artículo 106 de la Constitución local para adecuar la integración de los ayuntamientos conformados por una presidenta o presidente municipal, una sindicatura y hasta 15 regidurías, garantizando los principios de paridad de género, establecer límites constitucionales a las remuneraciones de las personas integrantes del Consejo Local Electoral, del Instituto Estatal Electoral de Nayarit y de las magistraturas del Tribunal Estatal Electoral. Además, se prohíbe la contratación o financiamiento con recursos públicos de seguros médicos privados. Será aplicable a partir de la instalación de la legislatura que inicie funciones el 18 de agosto de 2027.
0: Viernes 24 de julio. ¿Y qué le parece si vamos a ver qué pasó un día como hoy?
2: ¿Qué pasó un día como hoy, 24 de julio? 1964, nace Gabriel Julio Fernández, mejor conocido como Vicentico, músico y compositor argentino, vocalista de la banda Los Fabulosos Cadillacs.
3: Dicen el matador, me están buscando. En una fría pensión los estoy esperando.
2: 1969, nace Jennifer López, actriz y cantante estadounidense. En el 2011 fue elegida por la revista People como la mujer más bella del mundo. Al año siguiente fue nombrada como la celebridad más poderosa del planeta según la revista Forbes.

0: Y en cuanto a las celebraciones, hoy es el Día Internacional del Autocuidado.
1: Cuida tu cuerpo, mucha higiene y alegría, siempre con una sonrisa.
0: Y el Día Internacional del Tequila.
2: Tequila.
0: Con edición de Alejandro Mesa para Slam Radio, Gabriel Carrillo.
3: Día del Tequila. No sé qué opinen por allá, pero el tequila es como el café. Va derecho, sin nada. ¿Qué opinan? Y ya es fin de semana, justo para conmemorar ese día.

0: Tal cual, sí, pues es que le quitan todo, todas las propiedades. Tal cual. Oiga, pues sí, ya es fin de semana, ya la verdad estamos a un pasito de irnos a descansar. Algunos, otros todavía les quedan largas horas de jornada, pero ya, ¿qué más da? Un pasito más para el fin de semana de descanso. Afortunadamente, los que salen más tarde entran más tarde el lunes, entonces, pues ahí se compensa lo del fin de semana más largo. Cuéntenos, ¿qué va a hacer en su fin de semana? ¿Cómo le está pasando? Y oiga, sí quisiera comentarle algo antes de despedirnos, que ya prácticamente estamos a 2 minutos de terminar con este espacio informativo, y es que en redes sociales está circulando una mega tormenta en Compostela. Están circulando diferentes videos por la red, donde una fuerte tormenta azotó el día de hoy, hace unos minutos, en el municipio de Compostela. Pues mire, a propósito, déjeme le doy el pronóstico del tiempo porque tenemos una alerta meteorológica, ya que en las próximas horas estarían pronosticando tormentas de fuertes a intensas debido a una circulación de sistemas ciclónicos. En las próximas horas serían para definir si se logra pues hacer un nuevo ciclón tropical, y de acuerdo a un análisis meteorológico que se está realizando, sería en la madrugada de este 25 de julio, donde se prevé que núcleos de tormentas estén desarrollando sobre el occidente, sur del país y noroeste, esto con el potencial para estar ocasionando también bastantes inundaciones. ¿Qué le pedimos, por favor? Pues que tome ahora sí que las precauciones necesarias. En caso de darse, estas condiciones estarían favorecidas por los remanentes del ciclón tropical Berta y además el ingreso de humedad asociada a una nueva perturbación tropical que está en el Pacífico. ¿A qué estados estaría afectando? Baja California Sur, Sonora, Sinaloa, Nayarit, Jalisco y Colima. En estas entidades estará el temporal de lluvias bastante fuertes, acompañado de actividad eléctrica, rachas de viento fuerte y, bueno, precipitaciones de intensidad intensa, valga la redundancia. Entonces, pues este fin de semana, si usted piensa salir, salga bien preparado, cargue con ese paraguas, es impermeable, maneje con precaución, sea muy prudente, aléjese de árboles, de postes que pudieran también caerse después de una tormenta. Entonces, si no tiene nada que salir y ve el cielo medio negrillo, pues mejor quédese en su casa, que no tiene nada que salir y no corra riesgos. Y pues ahora sí, prácticamente se nos acabó el espacio en este espacio informativo, deseándole que tenga un excelente y extraordinario fin de semana. Salga con sus amigos, disfrute en familia o con su soledad, porque a veces uno disfruta estar solo también en esos momentos. Ayuda mucho. Así que muchísimas gracias por acompañarnos el día de hoy. En controles, Dani y Román. Todavía les queda una jornada larga. Gracias por apoyarnos el día de hoy. Agradecemos también a Misael, que fue un chico del servicio que nos estuvo apoyando durante 6 meses. Hoy lo despedimos y también nos estuvo apoyando con la edición de varias notas de aquí del origen de la noticia. Agradecemos a todos estos chicos prestadores de servicios que la verdad hacen muy bien su trabajo y ojalá pronto verlos de nuevo en esta que fue parte de su formación, de su casa y de su experiencia. Y ahora sí, vámonos con 29 grados Celsius en la capital Nayarita, con lluvias para esta tarde. Tome precauciones. Nos vemos el lunes en punto de las 2 de la tarde. Información clara, sin rodeos y sin adornos. Adiós.
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3: Son las 2:33.
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1: Son las 2:44.
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10: ¿Cómo están? Soy Claudia Mejía. Un nuevo episodio de Ya oíste. En esta ocasión vamos a hablar de demencias y viene a mi cabeza cuando mi mamá de repente se le olvida algo de ¿a qué vine? Ya me va a dar el ice. Pero realmente pues es algo que decimos, ¿no? Comúnmente, y no sabemos si en realidad sea un factor para que nos dé algún tipo de demencia, ¿no? Y nada más lo decimos al aire, pero pues puede ser que sea más complejo que eso, ¿no? Entonces, hoy tenemos a la doctora Cecilia Acosta, ella es neuróloga.
11: Hola, Claudia, muy bien, muchas gracias por la invitación. Fíjate que es algo muy cotidiano, ¿no? Todos, cuando tenemos esta tendencia a olvidar algo, siempre estamos pensando en una enfermedad como el Alzheimer. Uh-huh. Y resulta que nosotros que nos dedicamos a esto, que somos neurólogos y cotidianamente evaluamos pacientes, pues es un tema muy común, pero poco valorado por las personas, porque pensamos que es algo natural y normal, uh-huh, olvidar cosas en algún momento determinado.
10: Cuando vamos al refri decimos, ay, ¿ya que vine?
11: Sí, fíjate que también hay un tip. Hay un tip. Cuando yo voy al refri y voy a una cosa y no recuerdo, y me regreso y después me acuerdo, ahí diríamos que es algo natural, es okay, algo normal. Cuando no me vuelvo a acordar, ahí tenemos un foco rojo prendido.
10: Una red flag de aguas, ¿no?
11: Hay que evaluar esta parte. Y tal vez la principal sospecha no solo el olvido como tal, sino el impacto que tiene en nuestra vida diaria. Mm. ¿Cuántas veces me sucede? ¿Cuántas veces dejé de hacer una cosa porque lo olvidé? Y no es la primera vez, me está sucediendo cotidianamente, recurrentemente.
10: También es algo degenerativo, ¿no? Es como cuando decimos, ya estoy grande, ya se me están olvidando las cosas.
11: Ah, fíjate que tocas un tema muy importante, la edad. Un tiempo, no hace mucho tiempo, todavía se utilizaban términos como la demencia senil. Y entonces se le atribuía al proceso de envejecimiento exclusivamente la pérdida de memoria. Y ahora sabemos que esos términos ya son obsoletos, no se utilizan. Y que puede haber personas que no tan seniles que puedan presentar síntomas relacionados con un deterioro cognitivo. De hecho, el término de demencia sigue siendo un término fuerte. Ha cambiado su nomenclatura en la actualidad. Hablamos de deterioro cognitivo. Y el deterioro cognitivo se puede presentar a cualquier edad. No necesariamente tendríamos que ser seniles, pero no todas las demencias son enfermedad de Alzheimer. Existen algunos tipos particulares, y las podríamos dividir en aquellas enfermedades que irremediablemente progresan y que tienen un carácter degenerativo. Y habrá algunos deterioros cognitivos que son secundarios, por ejemplo, un trastorno tiroideo. Okay. Obviamente lo más impactante son aquellas enfermedades en donde irremediablemente el paciente va perdiendo no solo su capacidad de memoria, su capacidad de lenguaje, la capacidad de reconocer personas, la capacidad de autocuidado. Y entonces ese tipo de enfermedades son realmente devastadoras porque van progresando y afectando no solo al que padece el problema, sino al entorno.
10: ¿Cómo llegamos a eso? O sea, ¿en algún momento todos podemos tener cierto tipo de deterioro?
11: Sí.
10: Ya en la adultez, en la vejez.
11: Sí.
10: ¿O cómo llegan las personas? ¿O es genético? ¿Cómo es?
11: Ok. Todos, por tener un cerebro, tenemos susceptibilidad. Tenemos un riesgo al nacer de poder tener cualquier enfermedad del sistema nervioso central, porque tenemos el órgano principal que es el cerebro. Pero si yo tengo un familiar directo con algún padecimiento, como este tipo de enfermedades degenerativas que van progresando con el tiempo, pues mi riesgo se incrementa. Pero si yo, aparte de tener este riesgo genético por tener un familiar directo enfermo, pero aparte yo soy diabético, hipertenso, tengo problemas con mi peso, tengo problemas auditivos y no escucho bien, o tengo malos hábitos, no hago dieta, no hago ejercicio. De hecho, en la actualidad sabemos, y eso ya está más que estudiado, el 56% de los pacientes que tienen alguna demencia degenerativa tipo Alzheimer, por ejemplo, el 56% puede ser prevenible.
10: ¿Cómo es vivir con demencia?
11: Imagina que una persona no sepa dónde vive, quién es, en dónde está, que olvide quién es su esposo, sus hijos, y que aparte no pueda tener una posibilidad de sobrevivir y que dependa de terceros para eso. No son capaces de bañarse porque olvidan cómo bañarse. Olvidan cómo ponerse la ropa, se llaman apraxias, olvidan todo este acto motor de ponerte una camiseta, un pantalón, cómo ir al baño. Y todas estas cuestiones van a generar una dependencia de terceros y que el que cuida pues va a tener que hacer todas esas actividades para poder mejorar la calidad de vida de los pacientes. La invitación es que nos volteemos a ver y identifiquemos, ¿no? Y a veces mucha gente se asusta, porque he tenido pacientes que dicen, doctora, se me olvidan las cosas. Y a veces puede suceder que estén deprimidos, que no duerman bien, que tengan ansiedad, y la ansiedad provoca problemas de concentración, entonces los tranquilizamos, los evaluamos y concluimos. Pero en algunos casos, pues obviamente no son conscientes de lo que sucede, y en la mayoría nosotros podríamos decir, me está fallando esto, voy a hacerme evaluar, porque aparte pues tengo malos hábitos y a veces el que nos corrijan esos malos hábitos cuesta mucho trabajo, y a veces haciendo eso es suficiente pues para poder, digamos que retomar nuestra vida normal sin que estemos en peligro de desarrollar algún tipo de demencia.
10: Como profesional de la salud, ¿qué les dirías a las familias que están enfrentando esto?
11: Fíjate que sí es un tema muy difícil. Primero es la cuestión de la aceptación. Generalmente el familiar es el más renuente a pensar que algo está pasando y hay una especie de negación inicial. ¿Qué se tiene que hacer? Bueno, el cuidador tiene que entender qué es lo principal. Dormir bien, comer bien, para que pueda sentirse fuerte para cuidar a una persona que requiere el cuidado como el de un niño. ¿Qué decirle a un cuidador? Primero, que la enfermedad es crónica y progresiva y que irremediablemente va a tener esta progresión, y conforme pasan las etapas de evolución va a haber un mayor impacto en la dependencia de terceros para sobrevivir, y por lo tanto que el paciente tiene que irse programando y dosificando, y que tiene que generar una red de apoyo. A veces es la misma familia la red de apoyo. Hacer fuerte al cuidador, darle la información para que cuando suceda alguna complicación puedan resolver inmediatamente.
10: Aunque, por ejemplo, la familia lo sepa, siempre hay contextos complicados, ¿no?
11: Sí.
10: Entonces no es como que así ya lo sé, voy a ayudar, voy a ver, nos vamos a organizar. No siempre pasa.
11: Fíjate que yo lo que hago es reunir a la mayoría de las personas que pudieran estar en contacto directo para decirles, ustedes, estamos en un barco, vamos a remar siempre para el mismo lado. Porque no sé si te ha pasado, Claudia, que hay personas que tienen diferentes formas de pensar.
10: Sí.
11: Y entonces dicen, no, es que yo creo que mejor no le des medicamento porque eso creo que no. Y yo me da miedo que le des esto porque fulanita le dio tal. Entonces hay una serie de opiniones que lo único que pasa es que todo el mundo se confunda. Y por eso nosotros tenemos que estar ahí como llevando la batuta. Esto se hace, cuiden esto, trabajen en eso. Doctor, es que tengo miedo porque este medicamento leí tal cosa, no tengas temor. Vamos a trabajarlo, vamos a hacerlo. Y si todos remamos por el mismo rumbo, entonces no va a haber esta familia fragmentada, fracturada, porque todos tienen opiniones diferentes. Y el único que pierde es el paciente. En la actualidad, los servicios de salud en el ISSSTE se han abierto para que el paciente, independientemente del lugar donde vive, si él tiene una necesidad por un trastorno de memoria, pueda acudir en el servicio de neurología donde esté disponible independientemente de la zona. Esto del programa de salud mental es maravilloso.
10: El correo es saludmental@iste.gob.mx. Doctora Cecilia, muchísimas gracias. Fue muy tranquilizadora, yo creo que para varias personas que nos están escuchando.
11: Sí, Claudia, yo te agradezco mucho que toques estos temas porque son de tanta relevancia y tanta importancia que yo aprecio mucho.
10: Muchísimas gracias, doctora.
11: Gracias a ti, Claudia. Saludos a tu audiencia.
10: Gracias. Ella es la doctora Cecilia Acosta. Yo soy Claudia Mejía. Nos vemos en un siguiente episodio. Bye.
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1: Son las 2:55.

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1: Son las 2:56.

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1: Son las 3:01.

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1: Son las 3:04.

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1: Son las 3:09.

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1: Son las 3:14.

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1: Son las 3:18.

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1: Son las 3:21.

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1: Son las 3:27.
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1: Son las 3:47.

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1: Son las 3:51.

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1: Son las 3:56.
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4: La Comisión Estatal del Agua en Nayarit ha clausurado 10 pozos clandestinos por realizar prácticas que ponen en riesgo el ecosistema, así como el lucrar con el vital líquido. El director de la Conagua, Gerardo Leiva, dijo que las pipas acuden a robarse el agua y venderla hasta en 5,000 pesos. Estas prácticas han sido identificadas principalmente en Bahía de Banderas y Compostela, por lo que se mantiene un operativo permanente en todo el estado para identificar esta situación. Aprueba la Comisión de Gobernación y Puntos Constitucionales del Congreso del Estado dos iniciativas de reforma constitucional presentadas por el Poder Ejecutivo. En uno de los dictámenes es un proyecto de reforma en materia del Poder Judicial que establece posponer la elección de jueces y magistrados de junio de 2027 al 4 de junio de 2028 para evitar que se empate con las elecciones locales y federales del próximo año. Para Aztlán Radio, Alejandra García, la voz de nuestro origen.

0: ¿Qué tal? Bienvenidos, bienvenidas y bienvenides a este su espacio seguro, su lugar favorito, su programa vespertino de cada viernes.
1: ¡Histórica!
0: Bueno, es la primera vez que lo hacemos, no lo vemos en todo.
1: ¡Bravo! ¡Bravo!
0: ¿Cómo están, amigas?
2: Pues yo soleada, la verdad. Vengo corriendo un poquillo, pero aquí andamos. Eso. Felices y emocionadas.
3: Dándolo todo, claro que sí. Yo la verdad es que estoy un poquito triste, tengo que decirlo.
0: Okay.
3: ¿Por qué? Porque, bueno, ustedes sabrán que compartimos nuestro programa. Tengo que dar esa advertencia antes de iniciar el programa, ¿no?
0: Ok.
3: Ustedes saben que compartimos nuestro programa en Spotify todos los martes.
0: Oh, ah, sí, claro.
3: Y pues tengo que hacer la advertencia de que este programa se va a escuchar un poquito feo en Spotify porque no lo vamos a poder grabar y lo voy a recuperar de testigo. Pero, pues,
2: pero va a estar ahí.
3: Sí, va a estar ahí.
2: Va a estar ahí. Solamente la calidad pues se las debemos. Si lo están escuchando en Spotify ahorita, bueno, para la gente del futuro.
0: Una disculpa de antemano.
2: Bueno, una disculpa ahorita.
3: El lado bueno de todo esto es que vamos a tener que vivir la experiencia completa de, pues, la radio, tal cual.
0: Claro, claro.
3: Y ahora sí, pues, dando este aviso, pues, primeramente agradecemos a las personas que hacen posible que Histórica suene todos los viernes en punto de las 4 de la tarde, al equipo de producción de Históricas, claro que sí, compuesto por Daniela de la O, Katia Gutiérrez, Fernanda Navarro y las voces que están escuchando de este lado.
0: ¿Qué son?
3: Andrea Fonseca,
0: Luz Elena Delgado
2: y Mafer Beas.
3: ¡Bravo! Asimismo, agradecemos a nuestro operador de todos los tiempos que no está escuchando en este momento, pero que sabe que lo queremos mucho, Román.
0: ¡Bravo! Y además siempre escucha las repeticiones en Spotify. Ahí viene corriendo. Un saludote para nuestro gran operador Román.
3: Claro que sí. Y también a a Alejandra Bambam, que fue la voz de esta cápsula que vamos a tener en este programa. La van a escuchar un ratito más. Y pues ya, nada. Y al sistema de radio y televisión.
0: Podemos pasar con la cápsula, ¿no? Bueno, el día de hoy vamos a tener una invitada, todavía no llega, le estamos dando
3: unos minutitos. Ándale.
0: No se tarda, pero por mientras podemos escuchar la cápsula, que es de Remedios Varo.
4: Estas son Mujeres Pioneras en Históricas. ¿Conoces a Remedios Varo? Remedios Varo fue una pintora surrealista española nacionalizada mexicana. Varo comenzó a pintar a los 12 años y a los 15 fue aceptada en la Real Academia de Bellas Artes de San Fernando en Madrid, donde se graduó en 1930. En la década siguiente vivió entre París y Barcelona, participando en círculos bohemios y surrealistas. En 1937 su obra fue incluida en exposiciones internacionales. Durante la Guerra Civil Española se exilió en Francia y luego en México. La experiencia de huir de la guerra se reflejó en sus pinturas, que mostraban personas en tránsito con expresiones contemplativas. Durante los años 50 y 60 realizó su mejor obra, rodeada de un círculo de amigos artistas surrealistas como Leonora Carrington y Kathy Horner, con quienes compartió ideas y camaradería. Su pintura se caracteriza por escenas oníricas, simbolismo esotérico y figuras femeninas en entornos misteriosos y arquitecturas fantásticas. Fue influencia para el surrealismo, la alquimia, la ciencia y la literatura. Entre sus obras más conocidas destacan Papilla Estelar, La creación de las aves y Mujer saliendo del psicoanalista. Su legado sigue siendo una referencia en el arte surrealista y feminista, y por eso Remedios Varo es una mujer histórica.
2: Hola, hola, pues esa fue nuestra cápsula del día de hoy. Es sobre Remedios Varo, que pues ya escucharon, ¿no? Ay, fue una gran mujer, una gran pintora, artista. Les puede dar como un pequeño spoiler de lo que va a tratar este programa.
3: Tal vez no tanto.
2: No tanto, no directamente, tal vez, pero sí pues tiene ahí unos aires.
0: Pero para los que ya nos siguen en redes, no es spoiler. Para los que nos siguen en redes, que estamos en,
2: que deberían de ser todos.
0: Que deberían ser todos los radioescuchas, claramente. Ay, no es cierto.
3: Históricas.
0: En Instagram estamos como Podcast Históricas Y en Facebook también estamos como Podcast Históricas, igual para los que nos están, nos quieren escuchar el próximo martes porque les encantan nuestras dulces voces, pues estamos en Spotify como Históricas.
2: Ahí también pueden escuchar episodios pasados que se les hayan pasado por ahí, o si les interesan como algunos otros temas, pues ahí tenemos varios, tenemos variedad de temas para que ustedes puedan elegir el que más les guste y el que más les interese escuchar.
0: Justo estábamos viendo hoy de que las, como las reproducciones que tienen cada episodio, no manches, Mafer, les encanta el programa, les fascina, tenemos muchísimas reproducciones, te lo juro. ¿Sabes cuál fue su favorito?
2: ¿Cuál?
0: El de Betsabe.
3: Claro.
2: Claro.
0: Todo el mundo quiere a Betsy. Betty.
3: Betsy. A nadie le dice Betsy, pero sí. Oigan, y pues ya no vamos a hacer más largo mencionar a nuestra invitada, todavía no llega, le estamos dando un poquito de... Pues
2: de tiempo,
3: pero ella es la grandiosa, icónica Luna Martínez.
0: Que tenemos que decirles que fue bien chistoso que la encontrásemos aquí en Tepic, porque nosotros pensábamos que iba a ser un programa pues vía telefónica como el de Salma de la semana pasada, ustedes recordarán allá en casita, pero no. La gran Luna Martínez se encuentra hasta el día de hoy en Tepic y pues en unos momentos más, como ya les estábamos comentando, la vamos a tener aquí
2: en la gran Tepic
0: con nosotras.
3: Oigan, y mencionar rápidamente que si usted quiere vivir la experiencia completa radiofónica, nos puede mandar un mensajito al WhatsApp 311-225-7094. Si quiere recibir algún saludito, algún mensajito, lo que usted quiera, nos puede escribir por ahí por WhatsApp.
2: Sí, claro.
0: O nos puede mandar
2: un DM.
0: ¿Qué dijiste? Ah, sí, también nos pueden mandar un DM también, nos pueden llamar.
3: Sí,
0: no. A nuestros números personales. Porque cabina ahorita está en WhatsApp.
2: Y nuevamente es 311-225-7094, para que manden ahí dudas, preguntas, sugerencias, saludos, recomendaciones, lo que ustedes quieran.
3: A ver, cuéntenos, para quienes no conocen a Luna Martínez, ¿quién es Luna Martínez?
2: Pues Luna Martínez es... resumidas cuentas, una influencer, ¿no? Es una influencer de aquí, de Tepic. Y sube videos de varias temáticas, de muy variado su contenido, la verdad, diría yo. De maquillaje, de preguntas que le hacen a ella también, como Q&A y así. Es bastante interesante su contenido, a mí la verdad me entretiene bastante. Ella ya nos platicará un poquito más sobre qué hace y cómo empezó toda esta su trayectoria, ¿no?
3: Así es.
0: También se dedica a la ilustración, ¿no?
2: Sí, también es ilustradora.
3: Y recientemente estrenó un podcast.
2: Me parece que también streamea en Twitch, si no me equivoco.
0: ¿Qué les parece si pasamos a una canción en lo que esperamos pacientemente?
2: Sí, muy bien.
0: Para amenizar. Ay, hermosa.
3: Está bien.
0: Pero bueno. Entonces vamos a escuchar.
3: Esto es Antonio Banderas de Babas Tupsi Pop.
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1: Hola, hola, y ya estamos de regreso aquí en Históricas. Gracias por la paciencia y por seguir sintonizándonos. Ahora sí, pues estamos muy contentas, muy emocionadas de darle la bienvenida a Luna Martina.
2: Ya habíamos dicho. Pero
3: sí, ellos de que ya sabíamos.
2: De que ya, basta con los spoilers, ya sabemos.
3: Ellos de que ya cállense, queremos escucharla a ella.
4: Bueno.
1: ¿Cómo estás?
4: Bienvenida, Luna.
5: Hola, muchas gracias, estoy muy bien. Espero que todos estén bien, todos los que nos están escuchando acá.
4: Seguramente son varios porque hay mucho fan, ¿eh? Hay mucho fan, bien, hay sí. que decirlo.
5: Más vale que no me dejen en flop.
2: Hubo mucha respuesta para la cajita de preguntas que
4: subimos. Una dinámica.
5: Sí, a eso me dio un poco miedo. Sí. Que bueno. Sepa que yo no estaba consciente de esa dinámica y dije... Oh, no.
1: Y no saben.
5: Sí, depende del público, quién sabe qué vayas a hacer.
1: No salieron. No. Debo decir, no salieron preguntas tan turbias. Sí, hubo una. Sí, hubo una que dije, ¿por qué?
2: Una que otra, pero no. Sí, nosotras sí las revisamos.
4: Oye, sea. ¿Pero por qué? Okay.
2: Sí, hubo un control de calidad.
5: Ah, qué bueno.
1: Hubo un control de calidad.
4: Bueno, Luna. Ay, no, Rosa, perdóname. Ay, no, te robé la palabra. Gracias. Ya platicamos un poquito acerca de ti. ¿Qué eres? ¿Quién eres más bien? Pero nos gustaría que tú nos contaras, que nos comentaras a los radioescuchas y a nosotras, pues, ¿quién eres? ¿Qué haces? ¿Qué andas ahí moviendo? ¿Cómo te va?
5: Ok, bueno, yo soy Luna Martínez. Ajá. Soy creadora de contenido, es por lo que más se me conoce principalmente, hago videos en YouTube. Y pues a partir de eso empecé a crear contenido en otras redes sociales. Pues así entre las cosas, es que hago muchas cosas diferentes, pero, o sea, como que todo lo intento conectar a redes sociales, pero pues también me dedico a la ilustración, hago música también, pero pues, ajá, estamos en pañales aún, pero por ahí vamos, sí.
4: Qué padre.
1: El año pasado, o hace 2 años, fue cuando estrenaste un video musical, ¿no? Según yo es el primero que estrenaste,
5: sí.
1: El de El Trip.
5: Sí, sí, la de Trip fue, sí, hace 1 año y medio.
1: ¿Y qué tal? ¿Cómo te fue? ¿Cómo fue tu experiencia?
5: Pues estuvo muy padre. Bueno, pues que depende... Tú sabes que cuando sacas una canción depende mucho de la recepción del público.
4: Sí.
5: Pero siento que te da mucha libertad saber que no es como que algo tan serio. Ajá. Cuando lo haces así de que, ay, pues a ver qué sale, está más chill. Me gustó mucho la experiencia de grabar un video musical porque nunca lo había hecho y nunca había grabado nada así de que me dirigieran. Uh-huh. Es muy diferente, pues, a nomás poner la cámara tú y grabarte.
4: Sí, sí, sí.
5: Pero sí, me agradó bastante la experiencia.
1: ¿Y para cuándo la próxima?
4: Pues de hecho, oye, no me la presiones.
5: No, es que de hecho sí estoy haciendo música, pero pues no tiene mucho tiempo que llegué aquí a Tepic, o sea, como de otra vez. Uh-huh. Entonces estoy buscando productor musical, si alguien se quiere... sumar, acá. Sí.
4: Ah, mucho ojo. Dani G.
1: No, José.
5: Ah, Dani G. Sí, me ha hablado ahí poquillo.
1: Sí.
5: Pero no hemos concretado nada. Bueno. Se vienen cositas.
2: Ya lo escucharon aquí primero.
1: Oigan, y pues la temática de este programa es justamente cómo mantenerte auténtica en redes sociales. Y para iniciar con este programa, ahora sí. Pues me gustaría primero preguntarte cómo sientes que ha evolucionado tu contenido a lo largo de los años, pero también cómo has crecido tú y evolucionado tú con este mismo crecimiento.
5: Pues yo siento que mi contenido sí es muy reflejo de como mis intereses a través de los años. Uh-huh. En un inicio pues empecé haciendo cosas como de true crime, de misterio, y pues estuvo bien, o sea, en su momento pues fue mi top, mucha gente me empezó a conocer por eso. Pero pues con el tiempo te vas dando cuenta pues que te interesan cosas diferentes.
1: Claro.
5: Y siento que una ventaja de tener este trabajo es que puedes un poco tomar la iniciativa de decir, ay, pues si yo quiero publicar esto, lo puedo hacer. Uh-huh. O sea, obviamente pues siendo un trabajo sí te atienes a la recepción, a que te vaya bien en números, etcétera. Pero pues siento que el aprovechar esas libertades, las pocas libertades que te da, las ventajas, digamos, que te da vivir de eso, creo que hay que aprovecharlas.
1: Ok. ¿Quieren continuar con...?
2: Pues no sé, amistad, estoy pensando de que hay varias preguntitas que por ahí nos contestaron en redes, uh-huh. Pero sí me gustaría hacer una que otra de las que nosotras teníamos contempladas para ti.
1: Uh-huh.
2: Si quieren, no sé si les parece que hagamos unas 2-3 preguntas más.
1: Uh-huh. Sí, okay. Sí.
2: Muy bien.
1: Es que tengo que decirte, las preguntas que hizo tu fandom, ajá, las pusimos en esta cajita. Sí.
4: Pero no todo está perdido. Te las vamos a pasar, tú las vas a tomar y leyéndola decides si responder o no.
1: Ajá.
4: Sí. Es muy así, no, es que, no te ay, vamos no. a obligar.
5: Mejor sí, no. Sí, no.
4: Nah, okay, por eso están así cerraditas.
5: Está pero, bien.
4: ¿Les parece? Si, ¿o sea, va a ser ahorita o en el siguiente?
1: En el siguiente bloque.
4: En el siguiente bloque.
2: Sí, muy bien. Pues una de las cosas que a mí me interesaba saber era de, pues justo como esto de la autenticidad, de cómo le haces como para mantenerte auténtica en redes sin que sobrepienses lo que van a pensar tus seguidores de ti. O sea, cómo mantener como esa esencia tuya sin que...
1: Como lo que decías de que...
4: Pues sí, expectativas.
1: Sí, ajá, al ser un trabajo, sí dependes de las vistas y de qué tan bien lo reciben o no. Entonces, uh-huh, ¿cómo lo decides?
5: Pues intento hacer un balance. Yo a este punto pues ya más o menos sé qué preferencias tiene mi audiencia. En un inicio, pues yo siempre recomiendo cuando me dicen de que quieren empezar a hacer contenido, en un inicio es experimenta, porque ya después a la gente se le hace raro, de que ya te ven como de que tú siempre haces esto, entonces ¿por qué ahora estás intentando algo nuevo? O como que se sacan de onda. Entonces yo siento que al inicio hice mucha experimentación y ahorita ya sé más o menos como cuál es la fórmula que más o menos les gusta. Y creo que lo que intento hacer es eso, como que en proyectos o cosas que haga, que sean nuevas. Uh-huh. Apenas el año pasado empecé un podcast, por ejemplo. La cosecha en Spotify. Denle like y así. Pero lo que intenté es, ok, es un formato nuevo, es una temática como más chill, de, uh-huh, de reflexión y así. Pero intento que sean temáticas que, por ejemplo, hago una sección que se llama Historias Mecas, uh-huh, que son de historias como vergonzosas y chistosas. Uh-huh. Entonces intento de que, ok, ya vi qué temas les interesan a través de Historias Mecas, entonces uh-huh, lo tomo y lo transformo en algo diferente.
4: Ah, okay.
5: Yo creo que ese es como el mayor tip en ese aspecto, como intentar ver qué es lo que tienen el común,
4: los intereses, ajá,
5: qué patrón siguen tus seguidores para poder llevarlo a algo nuevo.
1: Oye, y siguiendo con esto de la autenticidad, ¿tú cómo definirías la autenticidad en redes sociales? O al menos en tu caso.
5: Yo considero que es que depende de la persona. Siento que cuando eres auténtico te funciona mucho en redes sociales, especialmente con generaciones más jóvenes, porque entienden que pues ahora es muy fácil, ¿no? Que todo mundo tenga TikTok y que rápido se grabe. Uh-huh. Entonces siento que eso ayuda mucho a la percepción de las personas.
4: Y como a conectar, ¿no?
5: Ajá, conectar. Las personas te ven como que, pues, así como cualquier otra persona está usando TikTok, uh-huh, aunque sea incluso contenido pues ya premeditado y hasta contractuado y todo eso. Uh-huh. Yo creo que yo lo veo, autenticidad, yo lo veo como que tenga concordancia el mensaje que sueles dar con el resto de las cosas que sueles publicar, para que se entienda cuál es tu camino y como qué opiniones realmente te importan y todo, uh-huh, esto.
1: Siento que en redes sociales es como de las cosas más importantes. Ustedes me dicen si estoy equivocada o no, pero cuando inició esto de YouTube y de ser youtuber y todas estas cosas, siento que el público que consumía ese tipo de contenido eran personas que estaban ya cansadas de lo televisivo, ¿no? De que, uh-huh, todo esté demasiado perfecto y demasiado pensado. Y pues necesitas algo con qué sentirte
2: identificado.
1: Ajá, ¿no? Con qué sentirte, uh-huh, identificado, ¿no?
5: Uh-huh. Sí.
1: Pienso yo. ¿Sabes qué pienso?
2: No. Yo opino igual.
1: Pienso similar.
5: Pienso igual. Sí, es que también por eso luego los públicos son un reflejo bastante como similar del creador de contenido. Como sí, que ya hay, eso, ya hay creadores, sí, que uno topa por su fandom. Uh-huh. Eso está chido. Yo siento que
1: sí,
5: está padre.
1: Sí, sí está chido.
4: Siempre y sí, cuando sea positivo.
2: Personas que comparten pues los mismos intereses, ¿no? Y más o menos siguen como que estas mismas aspiraciones, tal vez.
4: Crean como una comunidad por, ajá, lo mismo, ¿no?
2: Sí. Sí. Tu comunidad tiene un nombre, ¿no?
5: Sí, son frutillas. Saludos a las frutillas. De mí se burlaron, pero...
4: pero miren dónde hemos estado. Oye, pues rápidamente, porque ya nos quedan como 3 minutitos. ¿Dos? Ay, 2, Román. Bueno, está bien. 2 minutos. ¿Qué ha sido lo más difícil, o sea, de mantener tu esencia mientras estás creciendo con tu audiencia? ¿Cuál crees, o sea, qué crees que fue lo más difícil?
5: Ay, yo sí siento opinión y polémica. Yo sí siento que...
4: A ver, me
5: que
4: encanta.
5: Especialmente en las mujeres, la presión de estar en redes sociales es horrible. y como que ya tenemos muy normalizado ver a mujeres entrar de una forma en redes sociales y poco a poco ir como transformando hasta su personalidad por completo, con tal de que sea pues lo que es viral o lo que es popular.
1: Oye, y con ese comentario que acabas de hacer, ay, nos vamos a un
4: corte. Nos vamos a la corte con ese comentario. Bueno. Piensa, manténlo y ya que regresemos del corte lo escuchamos. Bueno, no.
1: Ah, no.
4: Dímelo.
1: Lo vamos a unir con la siguiente pregunta, que es, ¿crees que las mujeres creadoras enfrentan expectativas distintas a las de los hombres en redes sociales? Sí. Piénsalo.
4: Ya, no tengo que pensar nada. Te lo voy a contestar ya mismo.
1: Regresando del corte, lo comentamos con más profundidad. Les recordamos que nos pueden mandar un mensajito si usted quiere recibir algún saludo, un comentario, lo que usted quiera, al 311-225-7094.
4: Aprovecho para mandarle un saludo a Jimena García, quien es hermanita de Mitch. Dice que está súper emocionada de escuchar Luna en vivo.
1: Ah,
4: es una
1: salud.
4: Es
5: fan número uno.
4: No sé si lo está encargaron. No sé qué tan pequeña sea Jimena.
1: Yo tampoco.
4: Pero un saludote.
1: Nos hicieron ese hincapié de que, por favor.
4: Ah, es súper fan.
5: Saluditos.
1: Ahora sí, nos damos un pequeño corte, pero no se vayan que todavía nos quedan muchas preguntas. Okay.

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2: Hola, ya estamos de regreso aquí en Históricas.
3: Son las 4:31 minutos. ¿Y si usted está llegando?
2: Oigan, yo no escucho.
4: Sí, sí te escuchas.
3: Sí te escuchas.
4: Probablemente okay. No te escuches a ti misma.
3: ¿Qué? ¿Listas todas? ¿Escuchamos todas en sintonía?
4: Sí, sí, sí.
3: All right.
2: Una disculpa, ahora sí. Y yo estábamos bien sacadas de onda de que
3: no sirve. No, estábamos platicando justamente con Luna Martínez antes del corte. Después del corte, seguiremos platicando con Luna Martínez. Entonces, estábamos platicando de las expectativas de ser mujer en redes sociales también. Y con, bueno, no medio nos contestaste ahorita, pero te voy a hacer esta pregunta que va como de la mano. Y es, si has enfrentado algún desafío o prejuicio por ser mujer en este mundo digital.
5: Yo considero que sí, y siento que está tan normalizado que ni siquiera lo ven, especialmente los hombres.
4: Tal vez.
5: De que no lo notan.
4: Ajá.
5: De lo normal que es, por ejemplo, lo que comentaba hace rato es que sentía que ya era muy común que, especialmente si eres una mujer, se tenga esta expectativa tuya de que eventualmente vas a cambiar de look, o te vas a tunear, uh-huh, o te vas a ir a Ciudad de México a hacer de que Yuya. Próximamente.
3: No, pues, bueno, ¿quién no quisiese ser Yuya?
4: ¿Verdad?
5: Sí, bueno, un poco sí, qué ganas. Pero como que ya se tiene esta base de lo que es ser creadora de contenido o ser influencer, que si no entras en eso te dicen, pero ¿por qué? Si es tu chamba, tu trabajo es cómo te ves, básicamente, cuando, pues no, o sea, a lo mejor si habrá chicas que solo se dediquen a cómo se ven, tipo, puro maquillaje, a lo mejor, o algo así, como beauty bloggers, que yo hago contenido de maquillaje, pero siento que es como una faceta de, y a veces se siente un poco incómodo que te pongan en esta caja, o sea, no es tanto que la gente literalmente te diga, no puedes hacer nada más, pero cuando haces otra cosa, por ejemplo, chistes, como que todos entienden que el sarcasmo existe, menos si lo haces una mujer. De que si lo hace una morra, si una morra dice sarcasmo, dice algún bait chistoso, es de, ay, no, ha de ser verdad, y de que ya la juzgan, y es de, no manches, no están viendo que es chiste.
3: Es broma.
5: Es broma.
3: Bromita cibernética, tontos. Oye, a mí se me hace eso súper feo. Bueno, no sé tú, pero yo me considero una adita artesana. Yo puedo hacer

0: todo. Y no me imagino que, o sea, siento que las redes sociales son tan, tan amplias y te dan para tanto que no me imagino solo haciendo algo todo el tiempo. Creo que en algún momento una, incluso, incluso, perdón, las beauty bloggers que se dedican, pues, al maquillaje, sin decir como de que, oye, pues, quiero hacer un blogcito de lo que, de chava,
1: Sí,
0: de
1: y
0: lo que
1: pues
0: hice en mi día.
1: aún así hacen cosas como diferentes, ¿no? O sea, dentro de la misma gama, pero variándole un poco, que pues un día de que skincare, un día dedicado a estos productos, un día dedicado a maquillaje, un día dedicado a, no sé, a salir de compras, cosas así.
2: Yo siento que sí hay opiniones divididas con eso de que qué tipo de contenido, o sea, como de encapsularte en un solo tipo de
1: En un
2: contenido,
1: solo.
2: pero siendo honestos y siendo pues consumidora de YouTube muy frecuente, yo siento que es hasta refrescante ver a tu creador de contenido en otros formatos, de que, por ejemplo, ver la faceta de Luna así como beauty blogger, pero también verla como
0: Señora de las plantas.
2: señora de las plantas
0: Me
2: en su
0: encantaría.
2: podcast,
1: Próximamente.
3: Ilustradora.
2: En las críticas de historias mecas. La verdad es refrescante.
0: Sí, porque justo siento que como que se crea más ese lazo, ese vínculo. Es como de que, ay, no todo el tiempo se está dedicando a maquillarse. También como que hace lo que a mí me gusta, a lo mejor porque a lo mejor hay gente que te sigue y dice, ah, no, pues qué chido, sí, yo también me gusta maquillarme y todo, ajá. Pero luego también conectas con otras partes como de, ah, también me gusta hacer cocina. Bueno, es un ejemplo, no es si te gusta cocinar. Tal vez, no sé, me gusta hacer jardinería. Tal vez, ¿sabes? Como tener también esas otras,
1: Otras facetas, donde la
0: sí,
1: gente te
0: otros
1: humanice
0: espacios.
1: también.
0: Sí,
1: Que no te vea
0: aparte,
1: como
0: porque pues
1: producto.
0: cualquier persona pues tiene estas facetas, ¿no? O sea, cualquier persona que tú conozcas. Entonces, ¿por qué
4: Cualquier
0: pues
4: humano.
0: una...?
1: El capitalismo es el que nos obliga a elegir una sola
2: Ay, lo
1: tarea.
2: odio.
0: Pero
1: bueno.
0: Sin duda. Y nosotros así que, ay,
2: Yo no quería decir ese comentario, de verdad. Me lo estuve guardando, qué bueno que me fui yo. Bueno, volviendo a las preguntas que tenemos acá, yo quisiera preguntarte cómo manejas los comentarios y las críticas en redes sociales. Porque yo sé, yo consumía tu contenido desde que estaba en prepa, probablemente antes. Te conocí por mi hermana.
1: Shout out a la hermana.
0: Un saludote a Liz. Y también a tu mamá.
2: Entonces, yo sí he visto como tu contenido desde que iniciaste. A lo mejor no soy como tan frecuente, pero sí sé más o menos de qué va. Y yo sé que has recibido como muchas críticas, sobre todo por este humor, pues este sentido del humor que tienes, ¿no? Que decías ya no es bien visto.
1: Sí, yo siento que mucho de eso sí está en el hecho de que pues si le caes mal a alguien, pues le vas a caer mal, hagas lo que hagas, la verdad. O sea, creo que lo que más me ha servido es como darme cuenta y como que ha sido complementario en mi vida también. Como que cuando veo las cosas de las que se queja la gente en internet, digo, ok, si le caigo mal a alguien en la vida real, ya no me lo puedo tomar tan en serio. Porque pienso, es que seguro es esta persona que deja comentarios diciendo, ay, se vio una manchita en el fondo. Ay, ¿por qué no acomodaste tal cosa que se ve 2 segundos? O sea, cosas que siento que no son tan necesarias apuntar, pienso, ay, esto lo hiciste porque te caigo mal y ya.
2: Hay que
0: Y no
2: aceptar.
0: hay de
3: Como de
0: otra.
3: no tomarse las cosas personales, ¿no?
1: Sí, es de, como que te hace tener una perspectiva de, esto es lo que la gente piensa en su mente que no dice, lo que deja en comentarios anónimos. Y así que eso te hace más fácil el ver lo demás como un poco mensadas.
0: Okay, solo sobrellevas de esa manera. Sí, está padre. Oye, perdóname.
2: No, nada más. Yo me imagino que eso obviamente no fue. Fue algo que tuviste que aprender, ¿no? Me imagino que cuando iniciaste
0: No
2: era
0: fue de la noche a la
2: distinto.
0: mañana.
1: Sí, ves que cuando inicié yo tenía 19. Entonces, pues empiezas y todo el mundo te dice cosas de todo. Me acuerdo cuando inicié tenía mucho acné. Y era como de lo que más me decían. Y yo así de que, y a ustedes que
0: A
1: hago
0: ti no te
1: video.
0: sale acné o qué.
1: Cuento historias de asesinos, ¿qué tiene que ver con
2: Sí, es cierto.
0: Bueno, sí. Pues sí.
2: Ya puedes continuar.
0: Bueno, no, yo nada más les iba a preguntar que sí, ¿qué les parecía? Que nos pasáramos a las preguntitas que nos mandan tus seguidores, pero antes quiero mandar un saludo súper especial a... Dice, saludos a mis locutoras favoritas. Claro. También a su gran invitada. Me gustaría que invitaran a alguna mujer de alguna colonia que sea luchadora social o gestora. Claro que sí, lo vamos a anotar en la lista. Le mando un saludote a nuestra queridísima Lucy. Lucy Luz, mamá de Andrea Funk.
4: Un saludote.
0: Y bueno, entonces pasamos con la caja de preguntas, Luna. Como ya te dijimos, aquí tenemos, para quien nos esté escuchando, tenemos una bella caja blanca de dimensiones. Ay, no, tampoco. Es una caja con preguntas que hicieron los seguidores de Luna. A lo mejor algunas personas no te conocen tan bien y para eso son las preguntas. Entonces tú vas a sacar por aquí algunas y pues puedes contestar las que quieras, las que no quieras, no las respondas. Vale. Se quedarán en incógnita, pero sí hay varias.
1: Primer papelito, gente. Imagínense
0: lo que está pasando. El unboxing.
1: Ah, ¿alguna vez intentaste estudiar una carrera de artes? Estudié artes.
0: ¿De qué me venís a hablar? Chico, o sea, estudié artes
1: hasta la preparatoria, vidas, sí. O sea, así de que en mis tardes libres. Y después estudié diseño gráfico.
2: Pues ¿qué tal? De la mano también.
1: Sí, justo lo elegí porque sentía que iba de la mano, pero un poquito más comercial, supongo. Y dije, pues,
2: necesito.
1: Según yo era mi colchón, ¿no? Diseño gráfico.
0: Levante la mano quien estudió comunicación porque también se fue por el arte.
2: Yo.
0: Y nosotras, no lo vio, pero todas.
4: Levantamos la mano media cabina.
2: ¿Pero nunca pensaste en estudiar de qué artes, no sé, artes plásticas?
1: Uh-huh. Sí, pero no me dejaron, porque aquella es que yo me quería meter al Quad,
0: uh-huh.
1: Pues en Guadalajara, y mis papás pues no me dejaron irme a Guadalajara, a otra ciudad a estudiar. Y yo de entendible, mujer viviendo sola, sí. Entiendo un poco la preocupación, pues.
0: Sí, sí, sí. Tú, de todos modos me voy a ir.
1: De todas formas más me fui grande. Después. A ver, esta dice.
2: Siguiente pregunta.
1: ¿Qué te ha enseñado tu experiencia en los medios?
0: ¿Y quién la hizo?
1: Lufev. Ay, perdón, debería leer el otro. El otro lo hizo X9X00X3X.
0: Mejor no. Es que ayúdenme a ayudarlo, sigo.
1: Lufev, ¿qué te ha enseñado tu experiencia en los medios? Yo siento que como no tomármelo, justo lo que decíamos hace rato, no tomarme las cosas tan personal.
0: Uh-huh.
1: Como que una vez que sabes, no solamente cómo es el público, sino cómo son otros creadores de contenido, como de forma más íntima o personal.
0: Okay.
1: Las veces que me ha tocado convivir con personas, digo, muchas de las cosas que hay en internet no son reales, ni para bien ni para mal. Hay muchas cosas que podrás pensar que son malas personas, pero a veces solo es de que se les ocurrió y ya dicen una tontada.
2: Ya, sí, siento que en redes sociales tiene eso de que todo se hace más grande de lo que realmente es.
0: Sí.
2: Y se descontextualiza también.
4: Todos somos humanos, todos estamos chiquitos.
0: Sin duda.
1: A ver. Desde Nova Carlos, ¿qué consejo le darías a todo adolescente? TQM Luna. ¡Ay! Gracias, Nova Carlos. ¿Qué consejo le daría a todo adolescente? La verdad que la caguen. Cáguenla. Perdón, ¿puedo decir
2: esa verdad? Ya le dije dos veces.
1: Ok, ya cometan errores. Y porque todo eso es puro aprendizaje y vale más la pena llegar siendo un adulto ya acá, ya calado, ya,
0: sí,
1: ya
0: claro,
1: experimentado, a esperarte hasta que estés grande para experimentar todas las tragedias del mundo.
0: Sí, no, porque imagínate llegar a ser adulto y hacer las cosas mal, vamos a decirlo, sí, sí, así.
1: Este es de Karina Deller. Me encanta cómo tratas el hate con humor. ¿Cómo lograste llegar a ese punto? La verdad es que siento que casi todas las cosas negativas en mi vida las termino lidiando con humor.
0: Uh-huh.
1: Y pues en plataformas donde literalmente monetizas con lo que sea, sí, pues es casi imposible no aprovechar lo que te da el público, ya sea bueno o malo, para crear.
2: Y tus propias habilidades también.
1: Ajá, bueno, es que también he hecho de que camisas o cosas así, ajá, con ciertas frases o cosas que han salido de problemas cibernéticos.
0: Suena bien funas.
1: Tonto. De funas.
2: Hay que monetizar.
0: Sin duda, ella dijo, vamos a lucrar con esto. Pero está bien, al final del día, el que no lo aproveche,
2: su problema.
1: Uh-huh. A ver, esta dice, ¿algún sueño frustrado que tengas? ¿Cuál y por qué era tu sueño? De Lua Astroshine. Estudiar artes. Lo que no me dejaron. No, bueno, tal vez no en el Quad, pero sí me gustaría como que adentrarme más en ese mundo, porque sí me gustaba mucho estudiar artes plásticas cuando estaba más pequeña.
0: Ok.
1: Uh-huh.
4: Nunca es tarde.
2: No.
0: Sí. Ya, no, ya no quiero.
1: De hecho, sí he estado pensando en estudiar otra carrera. Pero no sé, me da miedo.
2: ¿Por qué?
1: No sé.
0: Yo. Pues puede ser.
2: ¿O alguna maestría o algo así?
1: Tal vez sí.
2: Sí.
1: A ver, se llama Luniwig. Luna. ¿Qué método de organización utilizas considerando tu neurodivergencia? Ok, contexto. Me diagnosticaron con TEA hace... ¡Hala! Ya casi 3 años. Método de organización. La verdad es que lo que más me funciona es trabajar poquito cada día. Porque si me estreso, se viene abajo todo. Okay. Si no tengo horario, se viene abajo todo. Todo está anotado y con horario y todo.
4: Como una agenda, ¿no?
1: Como
4: un
1: agenda.
4: Horario.
1: Okay. Muy así, muy, muy estricta. Porque si no... Es que es de esos trabajos que si... Cuando dicen que eres tu propio jefe, es también como que tú tratarte un poquito mal. Y... tú también regañarte y así.
0: Ay, no, me imagino esa discusión en tu cabeza. Ya, ya va a estar.
1: ¡Ya terminó mi turno!
0: ¡No, te vas a quedar! Sí, sí, horas sí. Extra sin paga, te vamos a dar pizza.
1: Ay, me escucha mi cabeza.
0: No, no. Bueno, pero te la pasas chido, ¿no?
1: Está bien. Pues, a ver si luego me quejo con la RH.
0: Terminando el programa, que de verdad odio serio.
1: A ver. Just Daf. ¿Cómo puedo tener más ideas de contenido? Yo siento que es simplemente ver tu vida como si todo fuera contenido. Es un poco una trampa, porque pues okay. También tienes que cuidar tu seguridad, ¿no? De que no se vea dónde vives, ya sabes, ¿no? Uh-huh. Pero... siento que, por ejemplo, ahorita que estamos haciendo el podcast, yo podría de que poner esto a grabar y luego subirlo a TikTok con música inspiradora y ponerle de que nadie te diga hasta dónde puedes llegar. O algo así. todo es verlo con un poco...
0: Ella dijo, estoy en Nacional. ¿Qué me importa?
1: De que es un poco como exprimirle lo más que puedas, incluso sí. A un mismo video que ya tengas, a una misma idea que ya tengas, hacerla en varios formatos. Y especialmente si estás empezando, te digo, no deberías temerle, pues, a la experimentación.
0: Uh-huh. Fíjate que ahorita que hablaste de la seguridad, viste en un como... Bueno, una pregunta que nosotros tenemos por ahí, que era justo acerca de qué decide... O sea, ¿cómo decides qué compartir y qué no compartir? Por tema de tu seguridad, o a lo mejor son cosas que tú dices...
4: Como ya personales, ¿no?
0: Ajá,
4: o sea, que ya esta es mi vida personal
0: porque
4: y esto no...
0: Es cierto, ajá. O sea, tú como que haces de tu vida... pues tu contenido, pero al mismo tiempo también hay como una línea,
2: hay
0: ¿no?
2: Hay límites que marcan.
0: Ajá, ajá. ¿Cómo decides okay. En eso?
1: Yo siento que cualquier cosa que no le diría a un desconocido, así de que en la calle, no ajá. Lo voy a publicar, okay. Ni de pedo.
0: Okay.
1: Antes sí era como mucho más abierta a contar cualquier cosa que me sucediera, pero yo especialmente si apenas lo estás procesando y como que todavía estás, no sé, triste o enojada por una situación, uh-huh. Es mejor no publicarlo, porque toda la respuesta que haya en internet va a terminar afectando cómo ves la situación.
0: Sí.
1: Lo que comentaban ahorita, que lo amplifican mucho.
0: Uh-huh. Sí.
1: Y a veces no es necesario, a veces son cosas que ya después se te pasa y dices, ay, ¿por qué lo publiqué?
0: Ahora no vale la pena.
4: Ahora toda China sabe.
2: ¿Tienes todo algún Chile. Caso identificado de eso, de que, ay, ¿por qué subí esto?
1: Pues así como algo en particular, no, creo que cuando, o sea, como que las cosas que digo ahorita, ay, ¿para qué las publiqué? Me sirvieron en su momento, pero...
2: ¿Pero a qué costo?
1: Más que nada cosas que yo digo, es que yo sé que esto va a ser utilizado en mi contra de alguna manera.
0: Ah, okay.
1: Incluso si esto es algo pasa. Completamente neutro, ajá, uh-huh. O sea, como que, por ejemplo, discusiones en pareja es como a fuerzas que va a haber, uh-huh. Pero si tú pones, discutí con mi pareja en redes sociales, todos te van a decir, déjalo.
0: Uh-huh. Sí, y tú, creo que tienen razón.
2: Pero, ¿cómo saben?
0: Ellos de que no sabiendo nada y tú, cierto.
1: Sí. Sí, cosas así que digo, o conflictos familiares o cosas así, digo, no, es que yo sé que me lo van a ver muy blanco y negro porque uh-huh. Solo me conocen a mí,
0: sí.
1: Solo empatizan conmigo.
0: Claro.
1: Y van a poner, me van a hacer creer que la otra persona tal vez es peor de lo que realmente es.
0: Okay,
1: algo así.
0: Okay. Sí. Bueno, gracias.
2: ¿Quieres continuar con la cajita de preguntas?
1: Sí, debería sacar otra. A ver,
2: claro.
1: Son un
2: montón.
1: A ver.
2: Sí, son un montón.
4: Claro, no vamos a acabar con
1: gracias
4: todas.
1: Gracias, Engage. Rex Mier dice, ¿cómo manejar la pena? siento que cada que subo videos nadie lo verá y quedaré.
0: quedaré.
1: La verdad, yo siento que la pena nunca se te quita. O sea, dependiendo de qué tan extrovertido seas, tal vez. Pero yo no soy nada extrovertida y así que siempre me sigue dando pena. La diferencia es que te da un poco de confianza saber que hay un público. Y también, pues, una vez que es tu trabajo, ya nadie se ríe. Las risas paran cuando empiezas a cobrar.
0: ¿Qué tal? Gran consejo. Me encantó.
4: Que puede, puede.
2: Y el tiempo lo hizo perfectamente. Yo me acuerdo que a los inicios de YouTube y de los influencers, todos eran así de que, ay, ni hacen nada, son unos vagos. Y ahorita... todos los chamacos quieren ser influencers.
0: Sí,
2: todos. La verdad. Y no los juzgo.
0: ¿Quién fuese? Ay, o quién fuese, verdaderamente, sí.
1: Todos los negocios ya tienen a alguien haciendo TikToks.
0: Sí.
1: Y ni modo.
0: Aunque sean los TikToks más mediocres, ¿no?
1: Así de que... con tal de que lo vean y promocionen el producto.
0: Que se haga viral, ándale, súbelo. No le hace. Tírame agua encima, no pasa nada. Sí, de verdad.
1: A ver.
0: Les dejamos el datito por si quieren. De pena no se come, oiga.
1: Rexmier, pronto haré mi marca de ropa, por ello empiezo en redes. Consejos profesionales. A ver.
2: No más uno.
0: Si no, véndeselos. No es cierto. Yo dije.
1: El mayor consejo, yo creo que es informarte bien de cuál es tu nicho, cuál es tu audiencia. Pues en cosas así como negocios, que he tenido experiencia por lo de la merch que he hecho. Uh-huh. Es más importante que primero conozcas para quién es. Tal vez piensas que ya sabes, pero vete a lo más específico posible. Uh-huh. Porque en internet es muy grande y a diferencia de, pues no sé, una tienda que esté en la calle o así como en alguna plaza, las personas que te vean van a ser únicamente a las que específicamente les estés hablando.
0: Ok, ese es un gran consejo. Uh-huh.
2: Oigan, pues ya nos quedan alrededor de 7 minutos para terminar con este programa.
0: 6 minutos.
2: 6 minutos para terminar.
0: No.
2: Entonces, vamos a lanzar la pregunta de todos los programas. Luna, espero que no te agarre...
4: Desprevenida,
2: pero... Wow. Compártenos qué mujer te inspira y...
4: En general.
2: Ajá.
4: Ya sea a nivel personal, profesional, en cualquier ámbito.
1: Yo creo que... es que la más obvia sería decir que mi hermana o alguna amiga, pero si me voy en el ámbito profesional, yo creo que Fiona Apple. Fiona Apple. Es una cantante que me gusta mucho, es compositora. Creo que ella tiene mensajes muy similares en cuanto a lo que es ser artista y ser mujer en el ojo público. Uh-huh. Y creo que ha sabido manejar, como que no tiene redes sociales, es una persona que ha sabido manejar el hacer arte, el hacer su chamba. Uh-huh. Y no necesariamente como vivir de crear contenido, de crear polémicas.
4: Que la consuma, ¿no?
1: Ajá.
0: Ok.
1: Eso me gusta, eso es como el ideal que a mí me gustaría llegar a alcanzar en algún momento. Crear, irme, nunca más
0: como
1: saber
0: Lord
1: de nadie.
0: Volver al rato, volver a subir algo.
1: Ajá,
0: adiós.
1: Y otra vez, para afuera.
0: Qué padre, ¿eh? Qué padre. ¿Quién fuese? Porque aunque las redes sociales están padrísimas... siento que luego nos trastornan un poquito nada más.
2: La verdad es que las redes sociales sí son todo un tema. Yo tengo opiniones divididas también por eso, porque siento que sí afectan tu salud mental muy
1: mucho.
2: Y sobre todo con estas generaciones que ya nacen con eso.
4: Sí. O como en pandemia. En pandemia yo estuve cansadísima de las redes sociales. O no cansada, pues, pero me estaban afectando que demasiado.
1: Ay, imagínense que esa es su chamba.
4: Sí.
1: No, todos los días, 24/7.
0: Que cualquiera allá afuera podría decir que qué fácil, ¿no? Como lo que estabas compartiendo hace rato, de que, ay, no manches, qué fácil esa chamba, ¿no? Pero
1: sí,
0: también hay un súper proceso detrás, bien complicado. Sí. Y mucho tiene que ver a veces más por eso, por la carga mental.
1: Exactamente. Consiguen un psicólogo si hacen redes sociales. Definitivamente.
2: Oigan, pues ya nos quedan como 3-4 minutos para ahora sí terminar el programa. Luna, ¿algún mensajito que quieras compartir con las personas que están escuchando?
4: ¿Algún saludito?
1: Claro, le quiero mandar saludos primero a todas las frutillas. Gracias por estarnos escuchando. Sigan el podcast, pues sigan históricas. Le quiero mandar un saludo a Héctor y a mi amiga Madi.
2: ¡Bravo!
0: Muy bien. ¡Bravo!
2: Un saludo.
1: Y espero vernos en más proyectos próximamente.
0: Sí.
1: Aquí en Tepic y en todo mundo.
0: Muy bien.
2: ¿Algún mensaje que quieras compartir? ¿Lo puedes decir? decir abiertamente.
1: Sean ustedes mismos, abajo el capitalismo y arriba las morras.
0: ¿Arriba las morras, dijeron?
5: Sí,
0: arriba las morras. Excelente, excelente, me encantó.
2: Oigan, yo le quiero mandar un saludo a Mitzi, que nos dijo que nos estaba sintonizando. Gracias, Mitzi, por escucharnos.
0: Ay, Mitzi, un saludo. Yo le quiero mandar un saludo a todas las personas que nos están escuchando ahorita. Ya casi son las 5 de la tarde por la frecuencia 100.3 Aztlán Radio, y a las personas que nos están escuchando en Spotify días después, pues también un saludo, muchas gracias.
4: Un saludo igualmente a todos los que nos están escuchando. Le mando un saludo a Javiera. Yo le dije que nos sintonizara por internet.
0: Okay.
4: Pero no sé si me está escuchando. Si no, la voy a obligar a que escuche en Spotify. Porque le mandé saludos.
1: Saludos a Javiera.
2: Y Luna, pues muchísimas gracias por haber aceptado estar aquí en este programa. Esperamos que te la hayas pasado bien, ameno, a gusto.
1: Claro,
2: tranquilo. ¿Y Luna lo odie?
0: No, no es cierto.
4: Luna al rato en su TikTok. La peor experiencia que he vivido.
0: Fue una de las históricas.
2: Ay, no. Y pues que sepas que este es tu programa y siempre que quieras venir aquí van a estar las puertas y los micrófonos abiertos para ti.
1: Muchas gracias.
0: Estaría bien como programar luego un programa, vaya la redundancia, como tener un programa acerca de la salud mental, uh-huh. O sea, enfocado a y para los creadores de contenido.
1: Yo salgo.
0: ¿Qué te parece?
1: Muy bien, me parece bien.
0: ¿Sí? Bueno, a ver si te podemos agarrar por aquí. Si no, por teléfono. ¿O no? O nadota.
2: Sí, también.
0: ¿Sí? Va. Bueno, pues entonces recordarles, esto fue Históricas, nos encuentran en nuestras redes como Instagram y Facebook como Podcast Históricas. En Spotify, como ya les mencionamos, nos encuentran como Históricas y pues en vivo de los viernes, de 4 a 5 de la tarde por la 100.3 FM y los domingos que pasan, Mafer, veas.
4: Hay retransmisión, pero del programa pasado, por ejemplo.
0: ¿A qué hora?
4: Este domingo se va a retransmitir el programa de la semana pasada a las 5 de la tarde. Y así es todos los domingos. Para que si se perdieron algún programa, también por ahí lo pueden escuchar.
0: ¿Cómo es? Demasiada información, ¿no? Y la gente sigue que ya, por favor.
4: sí, ya.
2: Es que sí teníamos varias preguntas, pero ya no nos da el tiempo para hacerlas. Claro. Entonces nos queda mandar saluditos y nada. Ahora sí nos queda nada para despedir ese programa. Muchísimas gracias por escuchar Históricas y adiós.
0: Adiós.

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1: Son las 4:53.
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9: El sistema DIF Nayarit entregó aparatos de movilidad asistida a beneficiarios de todas las edades. El programa busca facilitar los traslados diarios y fortalecer la autonomía de las personas con discapacidad motriz. La institución reiteró su compromiso de otorgar estas herramientas de forma equitativa y sin distinciones. La Secretaría de Hacienda y Crédito Público, el SAT y la Fiscalía General de la República concretaron un acuerdo reparatorio con la empresa Topo Chico para regularizar su situación fiscal. Derivado de investigaciones iniciadas en 2023, la compañía realizó un pago superior a los 2,000 millones de pesos que ya ingresaron al patrimonio del Estado mexicano, demostrando la eficacia de la colaboración institucional contra la evasión fiscal. Para Aztlán Radio, Alejandra García, la voz de nuestro origen.
1: Son las 4:56.

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1: Son las 5.

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1: Son las 5:03.